0: nuestras ofensas, como también nosotros perdonamos a los que nos ofenden. No nos dejes caer en la tentación y líbranos del mal. Amén.
1: Dios te salve María, llena eres de gracia, el Señor es contigo. Bendita eres entre todas las mujeres y bendito es el fruto de tu vientre, Jesús. Santa María, Madre de Dios, ruega por nosotros a los pecadores, ahora y en la hora de nuestra muerte. Amén.
2: Dios te salve María, llena eres de gracia, el Señor es contigo. Bendita eres entre todas las mujeres y bendito es el fruto de tu vientre, Jesús. Santa María, Madre de Dios, ruega por nosotros los pecadores, ahora y en la hora de nuestra muerte. Amén.
3: Ave María, gracia plena, Dominus tecum, benedicta tu in mulieribus e benedicta tus fructus ventris tui, Jesús. Santa María, Mater Dei, ora pro nobis peccatoribus, nunc et in hora mortis nostre. Amén.
4: Dios te salve María, llena eres de gracia, el Señor es contigo. Bendita eres entre todas las mujeres y bendito es el fruto de tu vientre, Jesús. Santa María, Madre de Dios, ruega por nosotros pecadores, ahora y en nuestra muerte. Amén.
5: Dios te salve María, llena eres de gracia, el Señor es contigo. Bendita eres entre todas las mujeres, bendito es el fruto de tu vientre, Jesús. Santa María, Madre de Dios, ruega por nosotros pecadores, ahora y en la hora de nuestra muerte. Amén.
6: Ven María, llena eres de gracia, nuestro Señor es contigo. Bendita eres entre todas las mujeres y bendito es el fruto de tu vientre, Jesús. Santa María, Madre de Dios, ruega por nosotros pecadores, ahora y en la hora de nuestra muerte. Amén.
7: Dios te salve María, llena eres de gracia, el Señor es contigo. Bendita eres entre todas las mujeres y bendito es el fruto de tu vientre, Jesús. Santa María, Madre de Dios, ruega por nosotros pecadores, ahora y en la hora de nuestra muerte. Amén.
8: Dios te salve María, llena eres de gracia, el Señor es contigo. Bendita eres entre todas las mujeres y bendito es el fruto de tu vientre, Jesús. Santa María, Madre de Dios, ruega por nosotros los pecadores, ahora y en la hora de nuestra muerte. Amén.
9: Dios te salve María, llena eres de gracia, el Señor es contigo. Bendita eres entre todas las mujeres y bendito es el fruto de tu vientre, Jesús. Santa María, Madre de Dios, ruega por nosotros los pecadores y ahora en la hora de nuestra muerte. Amén.
10: Dios te salve María, llena eres de gracia, el Señor es contigo. Bendita eres entre todas las mujeres y bendito es el fruto de tu vientre, Jesús. Santa María, Madre de Dios, ruega por nosotros los pecadores, ahora y en la hora de nuestra muerte. Amén.
11: Gloria al Padre, y al Hijo, y al Espíritu Santo, como era en el principio, ahora y siempre, por los siglos de los siglos. Amén. Oh Jesús mío, perdona nuestros pecados, líbranos del fuego del infierno, lleva al cielo a todas las almas y socorre especialmente a las más necesitadas de tu divina misericordia. Amén. María, Madre de Gracia, dulce Madre de Misericordia, en la vida y en la muerte ampáranos, Gran Señora. Sagrado Corazón de Jesús, en vos confío. Segundo misterio, la flagelación del Señor.
12: Dios te salve María, llena eres de gracia, el Señor es contigo, bendita eres entre todas las mujeres y bendito es el fruto de tu vientre, Jesús. Santa María, Madre de Dios, ruega por nosotros los pecadores, ahora y en la hora de nuestra muerte. Amén.
13: Dios te salve María, llena eres de gracia, el Señor es contigo, bendita eres entre todas las mujeres y bendito es el fruto de tu vientre, Jesús. Santa María, Madre de Dios, ruega por nosotros los pecadores, ahora y en la hora de nuestra muerte. Amén.
14: Dios te salve María, llena eres de gracia, el Señor es contigo, bendita eres entre todas las mujeres y bendito es el fruto de tu vientre, Jesús. Santa María, Madre de Dios, ruega por nosotros los pecadores, ahora y en la hora de nuestra muerte. Amén.
15: Dios te salve María, llena eres de gracia, el Señor es contigo, bendita tú eres entre todas las mujeres y bendito sea el fruto de tu vientre, Jesús. Santa María, Madre de Dios, ruega por nosotros los pecadores, ahora y en la hora de nuestra muerte. Amén.
16: Dios te salve María, llena eres de gracia, el Señor es contigo. Bendita eres entre todas las mujeres y bendito es el fruto de tu vientre Jesús. Santa María, Madre de Dios, ruega por nosotros los pecadores, ahora y en la hora de nuestra muerte. Amén.
17: Dios te salve María, llena eres de gracia, el Señor es contigo. Bendita eres entre todas las mujeres y bendito es el fruto de tu vientre Jesús. Santa María, Madre de Dios, ruega por nosotros los pecadores, ahora y en la hora de nuestra muerte. Amén.
18: Dios te salve María, llena eres de gracia, el Señor es contigo. Bendita eres entre todas las mujeres y bendito es el fruto de tu vientre Jesús. Santa María, Madre de Dios, ruega por nosotros los pecadores, ahora y en la hora de nuestra muerte. Amén.
19: Dios te salve María, llena eres de gracia, el Señor es contigo. Bendita eres entre todas las mujeres y bendito es el fruto de tu vientre Jesús. Santa María, Madre de Dios, ruega por nosotros los pecadores, ahora y en la hora de nuestra muerte. Amén.
20: Dios te salve María, llena eres de gracia, el Señor es contigo. Bendita eres entre todas las mujeres y bendito es el fruto de tu vientre Jesús. Santa María, Madre de Dios, ruega por nosotros pecadores, ahora y en la hora de nuestra muerte. Amén.
21: Dios te salve María, llena eres de gracia, el Señor es contigo. Bendita eres entre todas las mujeres y bendito es el fruto de tu vientre Jesús. Santa María.

0: En la vida y en la muerte, ampáranos, Gran Señora. Sagrado Corazón de Jesús, en vos confío. Tercer misterio, la coronación de espinas. Padre nuestro, que estás en el cielo, santificado sea tu nombre. Venga a nosotros tu reino. Hágase tu voluntad en la tierra como en el cielo. Danos hoy nuestro pan de cada día. Perdona nuestras ofensas, como también nosotros perdonamos a los que nos ofenden. No nos dejes caer en tentación y líbranos del mal. Amén.
1: Dios te salve María, llena eres de gracia, el Señor es contigo. Bendita eres entre todas las mujeres y bendito es el fruto de tu vientre, Jesús. Santa María, Madre de Dios, ruega por nosotros pecadores, ahora y en la hora de nuestra muerte. Amén.
2: Dios te salve María, llena eres de gracia, el Señor es contigo. Bendita tú eres entre todas las mujeres y bendito es el fruto de tu vientre, Jesús. Santa María, Madre de Dios, ruega por nosotros los pecadores, ahora y en la hora de nuestra muerte. Amén.
3: Dios te salve María, llena eres de gracia, el Señor es contigo. Bendita eres entre todas las mujeres y bendito es el fruto de tu vientre, Jesús. Santa María, Madre de Dios, ruega por nosotros los pecadores, ahora y en la hora de nuestra muerte. Amén.
4: Dios te salve María, llena eres, el Señor es contigo. Bendita eres entre todas las mujeres y bendito es el fruto de tu vientre, Jesús. Santa María, Madre de Dios, ruega por nosotros pecadores, ahora y en la hora de nuestra muerte. Amén.
5: Dios te salve María, llena eres de gracia, el Señor es contigo. Bendita tú eres entre todas las mujeres y bendito es el fruto de tu vientre, Jesús. Santa María, Madre de Dios, ruega por nosotros los pecadores, ahora y en la hora de nuestra muerte. Amén.
6: Dios te salve María, llena eres de gracias, el Señor es contigo. Bendita eres entre todas las mujeres y bendito es el fruto de tu vientre, Jesús. Santa María, Madre de Dios, ruega por nosotros los pecadores, ahora y en la hora de nuestra muerte. Amén.
7: Dios te salve María, llena eres de gracia, el Señor es contigo. Bendita eres entre todas las mujeres y bendito es el fruto de tu vientre, Jesús. Santa María, Madre de Dios, ruega por nosotros los pecadores, ahora y en la hora de nuestra muerte. Amén.
8: Dios te salve María, llena eres de gracia, el Señor esté contigo. Bendita tú eres entre todas las mujeres y bendito es el fruto de tu vientre, Jesús. Santa María, Madre de Dios, ruega por nosotros los pecadores, ahora y en la hora de nuestra muerte. Amén.
4: Dios te salve María, llena eres de gracia, el Señor es contigo. Bendita eres entre todas las mujeres, bendito es el fruto de tu vientre, Jesús. Y a Madre de Dios, ruega por nosotros tus pecadores, ahora y en la hora de nuestra muerte. Amén.
2: Dios te salve María, llena eres de gracia, el Señor es contigo. Bendita eres entre todas las mujeres y bendito es el fruto de tu vientre, Jesús. Santa María, Madre de Dios, ruega por nosotros los pecadores, ahora y en la hora de nuestra muerte. Amén.
0: Gloria al Padre, y al Hijo, y al Espíritu Santo, como era en el principio, ahora y siempre, por los siglos de los siglos. Amén. Oh Jesús mío, perdona nuestros pecados, líbranos del fuego del infierno, lleva al cielo a todas las almas y socorre especialmente a las más necesitadas de tu divina misericordia. Amén. María, Madre de Gracia, dulce Madre de Misericordia, en la vida y en la muerte, ampáranos, Gran Señora. Sagrado Corazón de Jesús, en vos confío. Cuarto misterio, el camino del Monte Calvario.
9: Padre nuestro que estás en el cielo, santificado sea tu nombre. Venga a nosotros tu reino. Hágase tu voluntad en la tierra como en el cielo. Danos hoy nuestro pan de cada día, perdona nuestras ofensas, como también nosotros perdonamos a los que nos ofenden. No nos dejes caer en la tentación y líbranos del mal. Amén.
10: Dios te salve María, llena eres de gracia. El Señor es contigo, bendita tú eres entre todas las mujeres y bendito es el fruto de tu vientre, Jesús. Santa María, Madre de Dios, ruega por nosotros los pecadores, ahora y en la hora de nuestra muerte. Amén.
2: Dios te salve María, llena eres de gracia, el Señor es contigo. Bendita eres entre todas las mujeres y bendito es el fruto de tu vientre, Jesús. Santa María, Madre de Dios, ruega por nosotros pecadores, ahora y en la hora de nuestra muerte. Amén.

0: llena eres de gracia, el Señor es contigo. Bendita eres entre todas las mujeres y bendito es el fruto de tu vientre, Jesús. Santa María, Madre de Dios, ruega por nosotros pecadores, ahora y en la hora de nuestra muerte. Amén.
1: Dios te salve María, llena eres de gracias, el Señor es contigo. Bendita tú eres entre todas las mujeres y bendito es el fruto de tu vientre, Jesús. Santa María, Madre de Dios, ruega por nosotros pecadores, ahora y en la hora de nuestra muerte. Amén.
2: Dios te salve María, llena eres de gracia, el Señor es contigo. Bendita eres entre todas las mujeres y bendito es el fruto de tu vientre, Jesús. Santa María, Madre de Dios, ruega por nosotros pecadores, ahora y en la hora de nuestra muerte. Amén.
0: Dios te salve María, llena eres de gracia, el Señor es contigo. Bendita tú eres entre todas las mujeres y bendito es el fruto de tu vientre, Jesús. Bendita tú eres entre todas las mujeres y bendito es el fruto de tu vientre, Jesús. Santa María, pecadores, ahora y en la hora de nuestra muerte. Amén.
3: Dios te salve María, llena eres de gracia, el Señor es contigo. Bendita tú eres entre todas las mujeres y bendito es el fruto de tu vientre, Jesús. Santa María, Madre de Dios, ruega por nosotros los pecadores, ahora y en la hora de nuestra muerte. Amén.
4: Dios te salve María, llena eres de gracia, el Señor es contigo. Bendita eres entre todas las mujeres y bendito es el fruto de tu vientre, Jesús. Santa María, Madre de Dios, ruega por nosotros los pecadores, ahora y en la hora de nuestra muerte. Amén.
5: Dios te salve María, llena eres de gracia, el Señor es contigo. Bendita eres entre todas las mujeres y bendito es el fruto de tu vientre, Jesús. Santa María, Madre de Dios, ruega por nosotros pecadores, ahora y en la hora de nuestra muerte. Amén.
6: Te salve María, llena eres de gracia, el Señor es contigo.

0: Amén.
1: Gloria Patri, et Filio, et
0: Espíritu. En la hora de nuestra muerte. Amén.
1: Gloria Patri, et Filio, et Spiritui Sancto, sicut erat in principio, et nunc et semper, et in saecula saeculorum. Amén.
2: Oh Jesús mío, perdona nuestros pecados, líbranos del fuego del infierno, lleva al cielo a todas las almas y socorre especialmente a las más necesitadas de tu divina misericordia. Amén. María, Madre de Gracia, Dulce Madre de Misericordia, en la vida y en la muerte ampáranos, Gran Señora. Sagrado Corazón de Jesús, en vos confío. Quinto Misterio, la Crucifixión y Muerte de Nuestro Señor.
3: Pater Noster, qui es in celis, santificetur nomen tum, adveniam regnum tum, fiat voluntas tua, sicut in cielo et in terra. Panem nostrum quotidianum da nobis hodie, et dimitti nobis de vita nostra, sicut et nos dimittimus debitoribus nostris, et ne nos inducas in tentationem, sed libranos a malo. Amén.
4: Dios te salve María, llena eres de gracia, el Señor es contigo. Bendita eres entre todas las mujeres y bendito es el fruto de tu vientre Jesús. Santa María, Madre de Dios, ruega por nosotros pecadores, ahora y en la hora de nuestra muerte. Amén.
5: Ave María, gracia plena, Dominus tecum, benedicta tu in mulieribus, benedictus fructus ventris tui, Jesús. Santa María, Mater Dei, ora pro nobis peccatoribus, nunca et in hora mortis nostre. Amén.
6: Dios te salve María, llena eres de gracia, el Señor es contigo. Bendita eres entre todas las mujeres y bendito es el fruto de tu vientre Jesús. Santa María, Madre de Dios, ruega por nosotros los pecadores, ahora y en la hora de nuestra muerte. Amén.
7: Dios te salve María, llena eres de gracia, el Señor es contigo. Bendita tú eres entre todas las mujeres, y bendito es el fruto de tu vientre, Jesús. Santa María, Madre de Dios, ruega por nosotros pecadores, ahora y en la hora de la muerte. Amén.
8: Dios te salve María, llena eres de gracia, el Señor es contigo. Bendita tú eres entre todas las mujeres, y bendita en el fruto de tu vientre, Jesús. Santa María, Madre de Dios, ruega por nosotros los pecadores, ahora y en la hora de nuestra muerte. Amén.
9: Ave María, Dios te salve María, llena de gracia, Señor es contigo. Bendita tú eres entre todas las mujeres y bendito es el fruto de tu vientre, Jesús. Santa María, Madre de Dios, ruega por nosotros los pecadores.

0: pecadores, ahora y en la hora de nuestra muerte. Amén.
1: Dios te salve María, llena de gracias, el Señor es contigo. Bendita eres entre todas las mujeres y bendito fuera el fruto de tu vientre, Jesús. Santa María, Madre de Dios, ruega por nosotros pecadores, ahora y en la hora de nuestra muerte. Amén.
2: Dios te salve María, llena eres de gracias, el Señor es contigo. Bendita tú eres entre todas las mujeres y bendito es el fruto de tu vientre, Jesús. Santa María, Madre de Dios, ruega por nosotros los pecadores, ahora y en la hora de nuestra muerte. Amén.
3: Dios te salve María, llena de gracias, el Señor es contigo. Bendita tú eres entre todas las mujeres y bendito es el fruto de tu vientre, Jesús. Santa María, Madre de Dios, ruega por nosotros los pecadores, ahora y en la hora de nuestra muerte. Amén.
4: Dios te salve María, llena de gracia, el Señor es contigo. Bendita tú eres entre todas las mujeres y bendito es el fruto de tu vientre, Jesús. Santa María, Madre de Dios, ruega por nosotros pecadores, ahora y en la hora de nuestra muerte. Amén.
5: Gloria al Padre, y al Hijo, y al Espíritu Santo, como era en el principio, ahora y siempre, por los siglos de los siglos. Amén. Oh Jesús mío, perdona nuestros pecados, líbranos del fuego del infierno, lleva al cielo a todas las almas y socorre especialmente a las más necesitadas de tu divina misericordia. Amén. María, Madre de Gracia, dulce Madre de Misericordia, en la vida y en la muerte, ampáranos, Gran Señora. Sagrado Corazón de Jesús, en vos confío. Dios te salve, Reina y Madre, Madre de Misericordia, vida, dulzura y esperanza nuestra, Dios te salve. A ti clamamos los desterrados hijos de Eva, a ti suspiramos gimiendo y llorando en este valle de lágrimas. Ea pues, Señora abogada nuestra, vuelve a nosotros esos tus ojos misericordiosos, y después de este destierro, muéstranos a Jesús, fruto bendito de tu vientre. Oh clemente, oh piadosa, oh dulce siempre Virgen María, ruega por nosotros, Santa Madre de Dios, para que seamos dignos de gozar y alcanzar las divinas gracias y promesas de nuestro Señor Jesucristo. Amén. Bajo tu amparo nos acogemos, Santa Madre de Dios. No desprecies las súplicas que te dirigimos en nuestras necesidades. Antes bien, líbranos de todos nuestros peligros. Oh Virgen gloriosa y bendita, ruega por nosotros, Santa Madre de Dios, para que seamos dignos de alcanzar y gozar las divinas gracias de nuestro Señor Jesucristo. Amén.
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1: Muy buenas noches, ¿cómo están, banda de La Buena Vida? Bienvenidos a Telesur Radio 88.9 de FM en Mérida, Yucatán y 94.1 en Campeche. Aquí con nuestros aplaudidores sindicalizados y su servilleta, los recibimos con gusto. Aquí detrás de los micrófonos y los controles, su servilleta, Alex Marín y Cal, mejor conocido como ese güey en todas las redes, E-S-E-W-E-Y, así se escribe, ese güey. Desde hace, híjole, yo creo que ya voy para 20 años con ese username de ese güey. He sido ese güey durante 20 años. Bueno, y en todas las redes, tengo eseway.com, Instagram, Facebook, Twitter, bueno, X, en su momento tuve Snapchat, TikTok. Certificado, claro que sí. Y bueno, en este martesito con otro atardecer hermoso de los que nos da esta hermosa ciudad de Mérida, Yucatán. Qué bonitas las nubes, ¿verdad? Ayer de plano le hicimos un homenaje poniendo el Vanilla Sky de Paul McCartney. Pero bueno, es martes, comenzando esta semana de julio, donde pues supongo que la mayoría de Mérida está en la playa. Me da mucha risa porque es como una mini semanita santa de la Ciudad de México que dices, ¿vas a ir a la playa? No, yo aquí me quedo en Mérida a disfrutar la ciudad. Gracias, yo. Pero bueno, en fin, banda, como siempre, como todos los días de lunes a viernes, nos juntamos aquí para hablar de cosas irrelevantes y divertidas y poner buena música. Oigan, para iniciar, habíamos comentado, ¿no? Levemente esto de los comediantes y del güey que anda, pues, estafando comediantes, ¿no? Un tipo ahí que, porque ya me clavé mucho en el chisme, ¿no? O sea, ya Chismérida ya invadió, ya soy parte de Chismérida, ¿no? Pues resulta que había este sujeto, ¿no? Que se dedicaba a la construcción y decidió meterse a esto del stand-up comedy, ¿no? Y entonces, pues empezó ahí como a hacerse amigo de los comediantes y así, y se hacía como pasar como por bonachón y buena gente y no sé qué. Y se empezó a hacer amigo de los comediantes y como que, según él, tomó un taller y como que se subía al escenario.

que sí, vamos a hacer shows y se hizo amigo de todos los comediantes. Y de repente resultó que los empezó a estafar. Los empezó a estafar porque eso se dedica, es un ladrón estafador. Y ahorita está explotando toda esta cosa en las redes, ¿no? Está volviéndose como todo un... Pues se volvió... No es un escándalo porque a nadie le interesa el stand-up, ¿no? Siempre hay un imbécil que cree que el stand-up es un gran negocio y el... Pero... A nadie le importa, más que a los comediantes, ¿no? Pero entonces, hoy justamente, pues empezó como a estallar esta onda del estafador de los comediantes, de alguien que, como si, miren, los estandoperos, los comediantes somos, aunque no lo parezca y aunque ustedes vean ahí a, encumbrados a el que me digan, ¿no? A Richie O'Farrill o a Carlos Vallarta, el Cojo Feliz, Franco Escamilla, al que ustedes me digan que vean así súper encumbrado el stand-up, en el fondo somos muy inseguros y muy tiernos. Somos gente sensible. Al final, aunque no lo quieran ver así, pues somos artistas, la verdad. Sí. La mayoría de los comediantes stand-uperos somos gente muy sensible, con muchas cosas que superar. Y pues logramos encontrar una pequeña salida en

0: como ve que algunos sobresalen y que hacen dinero, pues siempre quiere ver cómo, como no tienen talento, no tienen manera de hacer su propio camino, pues buscan la manera de explotarlo y pues les parece que es buena idea, pues hacerles ver que, o hacerles creer que son lo máximo para esas otras personas y abusan de esa confianza, ¿no? Y pues ahorita está estallando este escándalo de el estafador de los comediantes. ¿Cómo ven? Está duro el chisme, ¿eh? Pero vamos a seguir con esto después de la siguiente canción, porque está buenísimo el chisme.
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0: Así que vamos a comenzar con esto. Del 10 de Pearl Jam, ahí está el clásico Even Flow, que además el sábado pasado hicieron un tributo ahí en Disonante. Uf, me dicen que estuvo buenísimo. 7 días aquí en La Buena Vida en Telesur Radio.

0: el clasicazo de Pearl Jam. Even Flow, a las 7:14, aquí en La Buena Vida, en Telesur Radio. Amanecimos bravasa.
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0: 7:14. Y seguimos en el tema del estafador de comediantes. Y bueno, me clavé cañón en ese tema, porque anoche me quedé escuchando todos los testimonios. Bueno, pues la historia va más o menos así. Resulta que hay una chavita que tiene un podcast. A ver, vamos a estoquearla, porque en realidad es que como ya estoy medio ruco, ya no, pero ustedes por allá, generación X, me van a entender mejor. Hay un podcast que se llama Las Damitas Histeria, que por lo que estoy viendo tiene 1.8 millones de seguidores en Instagram. ¡Wow! Bueno, les digo que yo no las conocía. ¿Tú eres histeriquilla o él es un NG? Vero y Bárbara Malacara. Ahí está, ¿no? Y entonces resulta que esta chavita se llama Vero. Me llamo Vero. Me llamo guión bajo Vero en Instagram. Que bueno, por lo que podemos ver, tienen un chorro de seguidores. Que ahora ese es el nuevo mainstream, ¿no? Hace una entrevista con este podcaster que se llama Morris Dieck. Que tiene, pues, una emisión que se llama... ¿Una emisión? ¡Qué pedo! Tiene un podcast que se llama Dimes y Billetes, donde habla de cosas de finanzas. Entonces, ayer me aventé la hora 47 que dura ese podcast, donde la entrevista, y habla de todas sus idas y venidas en el mundo de la comedia y del podcasting, y cómo ha logrado ya hacer una vida, una carrera, en este podcast de Las Damitas Histeria, ¿no? Y ahí cuenta cómo estuvo casada 10 años. ¡10 años, banda! 10 años con un estafador. Así es. A ver, todo esto me llegó porque yo sigo al Aníbal el Muerto, que es mi cuate, y fuimos compañeros de escenario durante muchos años ahí en el Foro Shakespeare, en este proyecto que se llamaba Siete Machos. Y ahora tiene un canal, un podcast, una emisión, un streaming, ya es muy difuso todo, que se llama Radio Muerto. Y entonces entrevista a comediantes y hace controversias y demás, ¿no? Y entonces se entrevistó a otro comediante que se llama Illich Flores. No es ninguno de estos comediantes es famoso, pero me consta que llevan años en la escena y son comediantes, se dedican a eso. Illich Flores es comediante y además es fisioterapeuta. Y por azares del destino, el que estafó a los comediantes llegó a vivir con él, o sea, no con él en su cama, ¿no? Pero en el mismo predio. O sea, si quieren saber detalles, hagan el research que hice yo, pero yo les cuento así el overview para que... Como que el mapa general. Y entonces dice, no, pues resulta que este vato sí estafó a un chorro de comediantes y más gente de otras escenas. O sea, encontró en el stand-up, por todo lo que les dije de cómo los stand-uperos somos medio güeyes y sensibles y susceptibles... O se aprovechó de esos stand-uperos y les bajó lana. Pero es un estafador profesional. Entonces esta chava Vero del podcast estuvo casada con este tipo y ella tomó un taller y se metió al stand-up porque él también andaba metido en los open mics del stand-up. Y entonces como vio que varios comediantes, ¿no? El Chaparro Salazar, el Cojo Feliz, o sea, comediantes que ya les estaba yendo un poquito bien y estaban ganando su dinerito, pues... dijo de aquí soy, e instaló un esquema Ponzi entre los comediantes y les decía: No, yo, fíjate que yo tengo tiendas de azulejos y pisos y no sé qué. Y de repente me salen proyectos de obras, ¿no? De condominios, casas, lo que sea. Y me entregan el material y no tengo lana para liquidar ese. Me falta líquido para pagar todo el material. Pero si tú me prestas. Si tú inviertes. No sé, lo que puedas. 2,000, 5,000, 10,000, lo que tú puedas. A lo mejor 100,000, ¿no? Tal vez, no sé, ¿no? Yo con eso financio mi onda y cuando ya llegue mi lana, mi líquido que está hecho para eso, pues te regreso tu lana más un 30 o 35%. ¿30 o 35% dijiste? Sí, o sea, bueno, a veces es más, pero 30, 35 mínimo. Los que tenemos más o menos una idea de los rendimientos de una inversión sabemos que eso está fuera de la realidad y que ningún negocio que esté en esos márgenes puede ser legítimo, real o incluso legal, ¿no? Y así fue embaucando a uno que otro comediante, ¿no? Hasta que logró, pues, por lo que se dice en ese podcast, digo, ahí están los detalles, yo nada más les traigo el chisme porque me encantó, ¿no? Y no me da gusto, pero pues, además es banda que conozco y sé que nadie está mintiendo, ¿no? Pero bueno, tenemos corte. No se pierdan la segunda parte de este chismazo.
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0: Son las 7 de la noche con 24. Oigan, son bipolares los anuncios aquí del gobierno 2. Dice, el cristal, aléjate de las drogas. No sé, y lo, por el otro, ven a tu nicha a comprar piedra. Qué buen chiste, Alex. Tenemos comunicación al 99-92-80-86-88. Ahí está el buen Javi Show. Dice, buenas noches, Alex. Aquí saliendo del gym. Eso, mi Javi Show, muy bien, bravo. Dice, saliendo del gym, un baño y arrea, darling. Éxito para todos ahí, para la banda de las plataformas, claro que sí. Bueno, ¿en qué me quedé? Entonces, pues resulta que así fue con uno y otro comediante. Y les decía, no, mira, tú pásame una lanita, y yo te la regreso. Y a varios, pues sí se la regresaba para que, pues dijeran, no, está el negocio con este chavo, sí sale, ¿no? Y entonces le empezaban a meter así como, pero es que está cañón, o sea, como gatitos, así de, no, mira, ven tantito. Y se van ganando tu confianza. Es que de verdad, o sea, estoy impresionado como, ya sé, tengo casi 50, pero soy muy inocente. ¿Cómo hay gente que se dedica a aprovecharse de la demás gente? Uno no lo puede creer, pero vas creciendo y te vas dando cuenta que hay gente que vive como sanguijuelas de, pues de pellizcarle a cuantos más pueden, ¿no? O sea, y de eso viven. Hay quien lo hace a gran escala y se vuelve millonario y, ¿no? Hay quien hace fraudes muy grandes. Pero hay gente que le va pellizcando así de 5, de 10 a la banda y... Bueno, total que fue así con uno y otro comediante. Y en total se hizo como de 30 comediantes. Y se calcula que el monto que se robó anda por el orden de los 10 millones de pesos. ¿Qué tal? Y ahorita explotó en redes porque ya el Radio El Muerto y el Illich y esos comediantes que usted no conoce sus nombres, pero independientemente de esto les digo, vaya a conocer ese mundo de comediantes que no son los que usted ve en Netflix y que son comediantes de oficio que llevan mucho tiempo haciéndolo y que son muy buenos. No, el Chaparro, el Illich incluso es bueno. Y bueno, atando los cabos de ambas versiones de la chava esta que está con Morris Dieck y del Illich Flores, dices, hijo. Porque además, como película de James Bond, o sea, se cambian de identidad, o sea, se dejan crecer la barba y hacen otra vida con otra banda y van y le roban a esa otra banda, ¿no? Está muy cañón cómo hay gente que vive así. Si usted conoce a alguien que vive así, o que robó, o que tranza, o que anda pellizcando y robando cosas, mándenos un mensaje al 99-92-80-86-88. Pero sobre todo, pues vamos a denunciarlos, ¿no?
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0: Y bueno, hablando de las, hablando de las damitas histeria, vamos con esto, ¿no? La canción homónima de Def Leppard, Histeria. A las 7:27 aquí en La Buena Vida. Gracias por acompañarnos en Telesur Radio.

0: álbum del mismo nombre, Hysteria. Y ahora que estamos hablando de las damitas Hysteria, ahí la banda británica Def Leppard, que muchas leyendas de la producción de este álbum, ¿no?, que decían que grababan una cuerda por canal de las guitarras para hacer esos arpegios. Una cuerda por canal de las guitarras para hacer esos arpegios legendarios de este álbum, del Hysteria. ¿Será? Lo produjo Mutt Lange, ¿no? ¿Era? Creo. Bueno, ahí está.
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0: 7:33 y ¿quién está en México? ¿Quién anda dando vueltas por la Ciudad de México? El Harry Styles.

Porque tiene toquín el fin de semana, ¿no? Este, viernes y sábado tiene... Tiene toquín allá el Harry Styles y pues andaba ahí dando el rol en la Ciudad de México. El cantante tiene una serie de conciertos programados en el Estadio GNP como parte de su gira Together

Británico llegó al país con días de antelación para disfrutar con tranquilidad de las calles de la capital. Les digo, México está de moda. Donde ha vivido la experiencia de todo un turista, con un estilo relajado y una sonrisa que desarma a cualquiera. El exintegrante de One Direction ha sido visto recorriendo algunas colonias con curiosidad, dejándose seducir por los colores, sonidos y, por supuesto, los sabores de los locales. Sonidos como "¡Se compran colchones!", que hiciera un cover el Harry Styles, ¿no? "Se compran colchones". Harry Styles fue visto en una famosa taquería que también han visitado figuras como Dua Lipa o Rosalía, que la de los Orinoco, ¿no? Yo creo. Que la verdad, híjole, los únicos buenos son los de Monterrey, donde agarraron a un tipo ahí haciendo lo impropio.

0: Sí, son los Orinoco. Ahí hay unos TikTokers ahí de, no, hombre, estoy aquí echando unos tacos, echándome unos tacos y está el Harry Styles. Ahí estoy viendo las imágenes ahí. Por, claro que en la Roma, ahí todo hipsteroso. Con sus patas flacas. En la calle de Durango. Qué curioso, ¿no? Otro fan lo captó caminando por la colonia Roma, en donde hizo una parada en una cafetería para después continuar con su recorrido nuevamente, y sus seguidores lo grabaron con discreción, sin interrumpir el camino del cantante, pero compartiendo la emoción de toparlo por la calle como otro turista más que disfruta de la belleza de la ciudad. Asimismo, el cantante británico disfrutó de la experiencia de ser asaltado en las calles de la Condesa. Ah, ese, ¿no? Estaría buenísimo. Incluso un simulacro de secuestro, ¿no? Ay. Ay, Alejandro. Ahí está. Me da mucho gusto ver a tanta celebridad caminando por las calles que un día habité, ¿no? Esas serán mis calles. Pero bueno, vamos a poner algo de Harry Styles, pero antes del programa habían puesto ya una de las rolas comerciales de Harry Styles. Entonces vamos a poner esta. A ver, esto es para puro chavorruco, que al parecer Harry Styles pues tiene corazón de chavorruco porque se rifó esta. Vamos a ver esta versión que hizo para Howard Stern de Sledgehammer. Ahí lo está entrevistando, déjame. Ahí vamos. Ahí está, let's do it, dice Howard Stern.
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un cover muy difícil de hacer y además en un estudio de radio. Es aventurado hacerlo y sin mentales reales. Ahí está Harry Styles con Sledgehammer de Peter Gabriel.

0: es Harry Styles haciendo un cover al clásico de Peter Gabriel, Sledgehammer. Tenemos corte, ahorita venimos.
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0: Great show. Son las 7 de la noche con 44 minutos y estamos aquí en el 88.9 de FM en Mérida, Yucatán, y 94.1 en Campeche. Mi teléfono no sirve. No sé, hoy en la mañana me desperté y muy, me despierto como a las 5:30, 6 más o menos de la mañana, aunque no lo crean. Y me puse mi meditación zen, ¿no? En realidad es solamente como poner algo leve y respirar y eso es todo, ¿no? No es nada místico ni como que me conecte con el ser super, nada de eso. Es solamente respirar para calmar el nervio y el cuerpo y con eso empezar el día. Entonces me puse mi musiquita para hacer mi meditación. Adentro el aire bueno, afuera el aire malo.
13: Benito.
0: Adentro el aire bueno, afuera el aire malo. Y todo bien, funcionó bien, puse mi meditación. Y luego quise tocarle la pantalla y no se dejó. Ya no funciona mi teléfono. Ya no funciona. Entonces durante el día como que lo logré reanimar y estuvo funcionando. Por ahorita ya dieron las 7 de la noche y ya no funciona. Osh. Pero bueno, entre otros comentarios que tengo que hacerles, fui al zoológico de Mérida. Y ven, es lo que les digo de lo bueno de no estar en la playa. Estaba tan a gusto y está muy bien el zoológico de Mérida, ¿eh? Digo, como todos los zoológicos y tampoco, o sea, está esta parte de animalismo, de decir, no está chido que estén encerrados, todo eso que tampoco. Pero bueno, o sea, va uno y visita y ahí está. Y a los niños les encanta y mi hija está feliz. Fíjense que yo me acordaba que el león estaba más viejo y cansado. Y no, como que esta vez vi al león bastante, digo, viejito, sí, pero bastante saludable, ¿eh? La verdad. Y escuché rugir al león. Es impresionante escuchar a un león rugir en vivo, la verdad. Estuvo bastante chido, me la pasé muy bien, recomendable. Bueno, ya sé, tal vez hay muchos de estas nuevas generaciones que no les guste ir a un zoológico por todo lo que implica. Pero si son medio old school y tienen hijos que ya no soportan en casa... Puede ser un buen plan para estos días de vacaciones sin ir a la playa, ¿no? Pero bueno, en fin, vamos con más musiquita a las 7:48 aquí en La Buena Vida.
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0: Este es un clásico de Collective Soul. Vámonos al año de 1995. ¡Pásame mi losartán!

0: banda se llama Collective Soul y esto se llama The World I Know. Y lo escuchan aquí en Telesur Radio en
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0: 7:52 p.m. Oigan, les recuerdo, miren, la escena del stand-up comedy está con todo aquí en Yucatán, ¿eh? Está creciendo a pasos agigantados, cada vez hay más lugares, más gente interesada, más público de comedia personal, ¿no? Más stand-uperos, más gente tomando talleres, más gente escribiendo. Yo siempre he dicho que el stand-up comedy es un catalizador de la cultura popular, ¿no? Porque es gente de a pie expresando, pues, expresando lo que les decía, ¿no? Los stand-uperos somos gente sensible, ¿no? Y bueno, como parte de ese ejercicio, pues aportamos el pequeñito grano de arena los miércoles, o sea, mañana. Es miércoles de stand-up comedy en Salón Gallos. Allí en la calle 63. Si no han ido, vayan, está chido Salón Gallos. Bueno, tiene una parte en remodelación, pero el foro está jalando y ahí, pues a manera de club medio underground, medio speakeasy, los miércoles, este es el segundo miércoles de open mic de stand-up comedy, de micrófono abierto, del club de la comedia de Salón Gallos. ¿De qué se trata? Bueno, pues yo estoy ahí conduciendo y haciendo stand-up y probando nuevos chistes que escribimos. No contamos chistes ya escritos, no contamos chistes de Polo Polo ni... No contamos los chistes que ustedes conocen como chistes. Contamos cosas de la vida y eventualmente ahí sale una pequeña rutina que convertimos en material, le decimos nosotros, para construir un show más largo, ¿no? Pero el punto es que cualquiera puede ir, cualquiera que ustedes, de ustedes que vaya, se puede anotar o... Ah, yo tengo un amigo que es bien chistoso en las copias, que... No, hombre, y mi primo, no, hombre, no, mi primo debería estar en la cotorriza, es más chistoso que el eslobo. Vayan, y de verdad, nadie los va a juzgar, somos puros comediantes que vamos ahí a probar material. Y el público que vaya a ser testigo se la va a pasar muy bien. Entonces, bueno, tenemos cortesías para el show de mañana. Mándeme un mensaje directo a @esewey en Instagram. E-S-E-W-Y. Mándeme un mensaje directo en Instagram y le damos su cortesía con una chela. Y además, si se anotan y se suben, les regalamos otra chela. ¿Qué más quieren? Es un planazo de miércoles, además. Entonces ahí los esperamos mañana miércoles. Saliendo del programa, me voy para allá para conducir el Open de stand-up comedy allá en Salón Gallos, todos los miércoles. Y también hay open los jueves en Savvy Pizza, lo mismo. Bueno, ahí no sé si regalen chelas, no sé, pero se pone súper bien. El Savvy Pizza ya lo conoce usted. Y yo le voy diciendo los lugares donde los comediantes nos juntamos. Luego van ahí el Manu Rejón, el Chema, que por cierto, ahorita Juan Amaro está por empezar la filmación de su especial en el Lennon. Le mandamos toda la buena vibra, mucha merda. Que le vaya súper bien al buen Juan Amaro, de los primeros comediantes que conocí acá en Yucatán. Y pues, chido.
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0: Le mandamos un abrazo al buen Juan Amaro para que se la pase muy bien, que va a filmar este especial aquí en Lennon. Entonces, igual y todavía llegan, no sé si, yo creo que ya se vendió, pero bueno, ahí está. 7:56 p.m.

0: Jam Time, aquí en
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0: Ya nos vamos a... Ya nos quedan 45 segundos a... Pero regresamos mañana, ¿eh? Gracias, gracias por acompañarnos aquí en La Buena Vida en Telesur Radio. Se despide de ustedes su amigo Alex Marín y Cal, mejor conocido como ese güey en todas las redes, S-E-W-E-Y. Gracias por acompañarnos aquí. Nos juntamos de lunes a viernes a poner buenas rolas y hablar de cosas sin relevancia, para distraernos un poco del ruido ahí afuera. Pero bueno, nos escuchamos mañana. Gracias por acompañarnos. Bye.
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1: Nos escuchamos mañana en punto de las 7 de la noche aquí en...

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Quiero una vez más agradecer a mis músicos. Ha sido un tazo. Muchas gracias, señores. 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Se les quiere, de verdad.

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En el nombre del Padre, y del Hijo, y del Espíritu Santo. Amén. La gracia y la paz de Cristo resucitado estén con ustedes. Hermanas y hermanos, un saludo cordial. Qué bueno encontrarnos una vez más a través de este medio para celebrar la Eucaristía. Hoy la liturgia recuerda a los santos María, Marta y Lázaro, aquellos hermanos que acogían a Jesús con frecuencia en su casa, en su hogar. Aquellos hermanos que gracias a su generosidad, a su amor y a su cercanía con Jesús, hoy los reconocemos como santos de la Iglesia. Y nos piden que oremos en esta Eucaristía pidiendo por el eterno descanso de Barbarita Torres, intención de la familia Vega, de Salvador Rivera Muñoz, conmemorando 8 años de fallecido, intención de Eva Rivera, de Gonzalo Hernández Espinosa, Ramón Evelio y Jaime de Jesús Bermúdez, intenciones de la familia Hernández Bermúdez. Oramos también en acción de gracias por la vida de Fabio Argemiro Peláez Arias, con motivo de su cumpleaños. Nos pide que oremos su familia. Y oramos también por todas sus intenciones y necesidades. Ponemos aquí en la mesa del altar las peticiones que nos dejan a través de las redes sociales. Con gusto oramos por sus necesidades. Para que celebremos dignamente la Eucaristía, reconozcamos nuestros pecados y pidamos perdón al Señor. Yo confieso ante Dios Todopoderoso y ante ustedes, hermanos, que he pecado mucho de pensamiento, palabra, obra y omisión. Por mi gran culpa. Por eso ruego a Santa María Siempre Virgen, a los ángeles y a los santos, y a ustedes, hermanos, que intercedan por mí ante Dios nuestro Señor. Que Dios Todopoderoso tenga misericordia de nosotros, perdone nuestros pecados y nos lleve a la vida eterna. Amén.

0: Oremos. Dios nuestro, que concediste a los hermanos Marta, María y Lázaro el privilegio de hospedar y servir en su casa a tu Hijo Jesucristo, concédenos por su intercesión no cerrar nunca nuestras puertas a los que nos necesitan y ser recibidos por ti en tu casa del cielo. Por nuestro Señor Jesucristo, tu Hijo, que contigo vive y reina la unidad del Espíritu Santo y de Dios por los siglos de los siglos. Amén.
1: De la primera carta del apóstol San Juan. Queridos hermanos, amémonos unos a otros, ya que el amor es de Dios, y todo el que ama ha nacido de Dios y conoce a Dios. Quien no ama no ha conocido a Dios, porque Dios es amor. En esto se manifestó el amor de Dios, nos tiene, en que Dios envió al mundo a su unigénito para que vivamos por medio de él. En esto consiste el amor, no en que nosotros hayamos amado a Dios, sino en que él nos amó y nos envió a su Hijo como víctima de propiciación por nuestros pecados. Queridos hermanos, si Dios nos amó de esta manera, también nosotros debemos amarnos unos a otros. A Dios nadie lo ha visto, nunca. Si nos amamos unos a otros, Dios permanece en nosotros y su amor ha llegado en nosotros a su plenitud. En esto conocemos que permanecemos en Él y Él en nosotros, en que nos ha dado de su Espíritu y nosotros hemos visto y damos testimonio de que el Padre envió a su Hijo para ser Salvador del mundo. Quien confiese que Jesús es el Hijo de Dios, Dios permanece en él y en él Dios. Y nosotros hemos conocido el amor que Dios nos tiene y hemos creído en él. Dios es amor, quien permanece en el amor permanece en Dios y Dios en él. Palabra de Dios, te alabamos, Señor. Bendigo al Señor en todo momento. Bendigo al Señor en todo momento. Bendigo al Señor en todo momento, su alabanza está siempre en mi boca. Mi alma se gloría en el Señor, que los humildes lo escuchen y se alegren. Bendigo al Señor en todo momento. Proclamen conmigo la grandeza del Señor, ensalcemos juntos su nombre. Yo consulté al Señor y me respondió, me libró de todas mis ansias. Bendigo al Señor en todo momento. Contémplenlo y quedarán radiantes, su rostro no se avergonzará. El afligido invocó al Señor, él lo escuchó y lo salvó de sus angustias. Bendito al Señor en todo momento. El ángel del Señor acampa en torno a quienes le temen y los protege. Gusten y vean qué bueno es el Señor, dichoso el que se acoge a él. Bendigo al Señor en todo momento. Todos sus santos temen al Señor porque nada les falta a los que le temen. Los ricos se empobrecen y pasan hambre. Los que buscan al Señor no carecen de nada. Bendigo al Señor en todo momento.

El Señor esté con ustedes. Evangelio de nuestro Señor Jesucristo según San Lucas. Gloria a ti, Señor. Jesús entró en un pueblo y una mujer que se llamaba Marta lo recibió en su casa. Tenía una hermana llamada María, que sentada a los pies del Señor escuchaba su palabra. Marta, que estaba muy ocupada con los quehaceres de la casa, dijo a Jesús: Señor, ¿no te importa que mi hermana me deje sola con todo el trabajo? Dile que me ayude. Pero el Señor le respondió: Marta, Marta, te inquietas y te agitas por muchas cosas, y sin embargo, una sola es necesaria. María eligió la mejor parte que no le será quitada. Palabra del Señor. Gloria a ti, Señor Jesús. Hermanas y hermanos, de nuevo un saludo. Como dijimos al comienzo, hoy la liturgia recuerda a los santos Marta, María y Lázaro, aquellos hermanos que acogían a Jesús con frecuencia en su casa. Según testimonio de la palabra, la casa de estos hermanos se había convertido como en un lugar de descanso, de encuentro. Allí estos hermanos le ofrecían amor, le ofrecían cariño a Jesús. Lo acogían con generosidad. Y por eso la liturgia nos trae como primera lectura este texto maravilloso de la primera carta de San Juan, que nos recuerda que debemos amarnos, mutuamente. Amémonos los unos a los otros, porque el amor procede de Dios. Y el que ama ha nacido de Dios y conoce a Dios. El que ama ha nacido de Dios y conoce a Dios, dice el texto. Él es la fuente del amor. Solo el que ama puede conocer a Dios, y solo el que es capaz de amar sin medida, a la medida de Jesús, pues puede vivir esa experiencia de encuentro, de conocimiento de Dios. Estamos llamados a amarnos, y el testimonio de estos hermanos que acogían a Jesús en su casa se nos presenta hoy como un ejemplo para todos. Ser capaces de amar, y de amar sin medida, y de amar aún a los que no nos aman. Ese es el desafío, esa es nuestra tarea, ser capaces de amar a todos, de amar, repito, aún aquellos que no nos aman. Que este texto de la carta de San Juan nos motive a crecer en el amor. Y el ejemplo de estos hermanos que acogían a Jesús en su casa se convierta también en un bonito testimonio para cada uno de nosotros. El texto del Evangelio de San Lucas nos narra otro encuentro de Jesús con estas hermanas en su hogar. Se nos cuenta que Marta estaba ocupada en la cocina, seguramente preparando los alimentos para los invitados. María se sentó a los pies de Jesús a escuchar su palabra, a estar cerca del Maestro. Marta se inquieta porque María no le ayuda, y Jesús le dice: Marta, Marta, te inquietas y te agitas por muchas cosas, y sin embargo, una sola es necesaria. María eligió la mejor parte que no le será quitada. Qué bonita enseñanza nos están dando estas hermanas. Siempre hay que trabajar, siempre hay que preocuparnos por hacer las cosas bien, pero también es importante sacar tiempo para sentarnos a los pies del Maestro. Sacar tiempo para estar a los pies de Jesús. Él está ahí, siempre esperándonos.
que lo escuchemos, que escuchemos su palabra, que escuchemos sus enseñanzas. Que el ejemplo de estas mujeres, de Marta y de María, nos ayude a crecer también en el servicio, en el amor a los demás y también en nuestra capacidad de sentarnos a los pies de Jesús.

Ahora lo presentamos, que Él sea para nosotros pan de vida. Bendito seas por siempre, Señor. Vida, bendito seas por siempre, Señor. Bendito seas, Señor Dios del universo, por este vino, fruto de la vida y del trabajo del hombre y la mujer. Lo hemos recibido de tu generosidad, ahora lo presentamos, que Él sea para nosotros bebida de salvación. Bendito seas por siempre, Señor. Oremos, hermanas y hermanos, para que esta Eucaristía sea agradable a Dios Padre Todopoderoso. El Señor reciba de tus manos este sacrificio para alabanza y gloria de su nombre, para nuestro bien y el de toda su santa Iglesia. Señor, al proclamar las maravillas que realizaste en los santos María, Marta y Lázaro, te pedimos humildemente que así como te fue grato el homenaje de su amor, también te sean agradables las ofrendas que te manifestamos nuestra sumisión. Por Jesucristo nuestro Señor. Amén. El Señor esté con ustedes. Levantemos el corazón. Demos gracias al Señor nuestro Dios. En verdad es justo y necesario nuestro deber y salvación darte gracias siempre y en todo lugar, Señor Padre Santo, Dios Todopoderoso y Eterno, por Cristo nuestro Señor, el cual, compadecido del extravío de los hombres, quiso nacer de la Virgen. Sufriendo en la cruz, nos libró de eterna muerte y resucitando nos dio vida eterna. Por eso, con los ángeles y los arcángeles y con todos los coros celestiales, cantamos sin cesar el himno de tu gloria.

eres en verdad, Señor, fuente de toda santidad. Por eso te pedimos que santifiques estos dones con la efusión de tu Espíritu, de manera que se conviertan para nosotros en el cuerpo y la sangre de Jesucristo, Hijo tuyo y Señor nuestro, el cual, cuando iba a ser entregado a su pasión voluntariamente aceptada, tomó pan. Dándote gracias, lo partió y lo dio a sus discípulos diciendo: tomen y coman todos de él, porque esto es mi cuerpo que será entregado por ustedes.

Del mismo modo, acabada la cena, tomó el cáliz y dándote gracias de nuevo, lo pasó a sus discípulos diciendo: tomen y beban todos de él, porque este es el cáliz de mi sangre, sangre de la alianza nueva y eterna, que será derramada por ustedes y por muchos para el perdón de los

pecados. Hagan esto en conmemoración mía. Este es el sacramento de nuestra fe. Anunciamos tu muerte, proclamamos tu resurrección. Ven, Señor Jesús. Así pues, Padre, al celebrar ahora el memorial de la muerte y resurrección de tu Hijo, te ofrecemos el pan de vida y el cáliz de salvación, y te damos gracias porque nos haces dignos de servirte en tu presencia. Te pedimos humildemente que el Espíritu Santo congregue en la unidad a cuantos participamos del cuerpo y la sangre de Cristo. Acuérdate, Señor, de tu Iglesia extendida por toda la tierra, del Papa León, de nuestros obispos y de todos los pastores que cuidan de tu pueblo. Lleva a tu Iglesia a la perfección por la caridad. Acuérdate también de nuestras hermanas y hermanos que se durmieron en la esperanza de la resurrección y de todos los que han muerto en tu misericordia. Admítelos a contemplar la luz de tu rostro. Ten misericordia de todos nosotros y así con María la Virgen, Madre de Dios, los apóstoles y cuantos vivieron en tu amistad a través de los tiempos, merezcamos por tu Hijo Jesucristo compartir la vida eterna y cantar tus alabanzas. Por Cristo, con Él y en Él, a ti Dios Padre omnipotente, en la unidad del Espíritu Santo, todo honor y toda gloria por los siglos de los siglos. Amén. Oremos ahora con las mismas palabras que Jesús nos enseñó. Padre nuestro que estás en el cielo, santificado sea tu nombre. Venga a nosotros tu reino. Hágase tu voluntad en la tierra como en el cielo. Danos hoy nuestro pan de cada día. Perdona nuestras ofensas, como también nosotros perdonamos a los que nos ofenden. No nos dejes caer en la tentación y líbranos del mal. Líbranos de todos los males, Señor, y concédenos la paz en nuestros días, para que, ayudados por tu misericordia, vivamos siempre libres de pecado y protegidos de toda perturbación, mientras esperamos la gloriosa venida de nuestro Salvador Jesucristo. Tuyo es el reino, tuyo el poder y la gloria por siempre, Señor. Señor Jesucristo, que dijiste a tus apóstoles: la paz les dejo, mi paz les doy. No tengas en cuenta nuestros pecados, sino la fe de tu Iglesia. Y conforme a tu palabra, concede la paz y la unidad. Tú que vives y reinas por los siglos de los siglos. Amén. La paz del Señor esté con ustedes. Hermanas y hermanos, desde esta casa les deseamos paz.

Este es el Cordero de Dios que quita el pecado del mundo. Felices quienes son invitados a la cena del Señor. Señor, no soy digno de que entres en mi casa, pero una palabra tuya bastará para sanarme. Como en casa no podemos comulgar de manera sacramental, hagámoslo de manera espiritual. Creo, Jesús mío, que estás real y verdaderamente en el cielo y en el santísimo sacramento del altar. Te amo sobre todas las cosas y deseo vivamente recibirte dentro de mi alma. Pero no pudiendo hacerlo ahora sacramentalmente, ven al menos espiritualmente a mi corazón. Y como si ya te hubiera recibido, te abrazo y me uno del todo a ti. Señor, no permitas que jamás me aparte de ti. Amén.

Terminemos dando gracias al Señor. Que la recepción del cuerpo y de la sangre de tu Hijo nos ayude, Señor, a comprender por intercesión de los santos Marta, María y Lázaro, que muchas cosas nos preocupan e inquietan, pero una sola es necesaria: amarte y servirte aquí en la tierra. Por Jesucristo nuestro Señor. Amén. El Señor esté con ustedes. La bendición de Dios Todopoderoso, Padre, Hijo y Espíritu Santo, descienda sobre ustedes. Hermanas y hermanos, la celebración ha terminado. Permanezcamos en la paz del Señor.

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0: Bienvenidos a primera hora, 6:31 a.m. Me da muchísimo gusto que nos acompañe, poder acompañarle en la mañana de este miércoles, miércoles 29 de julio. Le saluda Viridiana Pacheco y el virtual Gastón Lámbar. Bienvenidos.
1: Pensé que ibas a decir otra cosa, pero bueno, sí, es el virtual Gastón Lámbar. Muy buenos días, ¿cómo están todos por allá? Es un gusto estar aquí con ustedes. Ya es miércoles, como dice Viridiana, ya se acabó el mes y así de rápido nos vamos y nos enfilamos hacia el otoño. Es increíble la velocidad que está pasando este año. Es el día 210. El día de hoy es el día 210 del año. Eso significa que le quedan 155 días a este 2026. Como siempre, le recordamos el número de WhatsApp por cualquier cosa que podamos ser de algún tipo de utilidad. 99 92 80 86 88. Mándenos lo que quiera ahí. Y si puede dinero, pues también de una vez. Estamos en internet. Acuérdese que puede escuchar la estación sin tenernos que ver, se puede ahorrar esa pena, y lo puede tener ahí prendida la estación todo el día, y lo puede hacer en su teléfono, en su computador, en donde quiera. 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Ojalá nos pase a ver a YouTube, nos va a dar mucho gusto saber qué anda por ahí. 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Estamos en Twitch, estamos en TikTok, estamos en Facebook, también estamos en televisión, en el canal 170 de Total Play, ahí le esperamos. Y como siempre, aquí estaremos hasta un momentito antes de las 9:30 de la mañana.
0: Efectivamente. Y si nos lo permite, estaremos recibiendo sus WhatsApps con cualquier, pues, no sé, situación de tráfico, situación vial que se llegue a topar. Si tiene algún reporte que hacer, lo recibimos ahí en el WhatsApp 9992-8086-88. Será un gusto poder platicar. Y si quiere mandar otra cosa, saludos, lo que se le ofrezca. Lo que se le ofrezca es
1: un desayuno, también, un café.
0: Por supuesto, sobre todo ahorita que no está el señor Lámbar y que yo me quedo con los dos. Así. Oigan, oye, ¿por qué nos estás quitando el mar?
1: Porque no quería que me pasara lo de ayer y que resulte que organiza alguien algo ahí para arreglar, y pues ayer me metieron en un problema. Nunca había movido este mini estudio en 12 minutos. Así que me quería ahorrar la pena, pero atrás pueden ver un adorno que no entiendo muy bien, pero me dijeron, le vamos a dejar una bolsa con dos zarapes por si va a la playa. Entonces, pues bueno, eso es el único adorno que tengo.
0: ¿Y vas a ir a la playa con zarapes? Sí, ¿cómo no? ¿Te vas a poner un zarape?
1: No, hombre, hasta crees. No, si todavía tengo que trabajar, todavía el día de hoy tengo curso, así que de ahí ya me voy corriendo a Mérida.
0: ¿Y es zarape de souvenir o es zarape de los que tienes que dejar?
1: No sé, yo creo que es de los que tienes que dejar. Yo la verdad es que nunca me llevo nada. Pero sí, así como que está bonito, ¿sí?
0: Entonces mételo a tu maleta de una vez.
1: No. ¿Tú eres de las que se lleva el jabón y el shampoo?
0: ¿Cómo no? Oye, hay que economizar. No llego a vales de despensa.
1: Sí. No, ¿sabes cuál es mi problema en los hoteles? Que bueno, ya son intimidades, pero yo, como soy velludo, necesito jabón físico. No me sirven los malditos gels, porque ¿sabes cuándo hago espuma? ¡Nunca!
0: ¿Pero por qué necesitas hacer espuma?
1: Porque si no, no me siento limpio. ¿Cómo?
0: No todos hacen espuma, necesitas... no pasa nada si no hacen espuma.
1: Pero necesitas como algo para tallarte, pues.
0: Usted necesita hacer espuma cuando se baña. Necesita tallar.
1: Sí, exacto. Se siente mejor cuando hace espuma.

0: espuma, porque además tienes que entender que yo no hago espuma en la cabeza como todos ustedes. Entonces, pues uno extraña la espuma.
1: Es verdad, es verdad. Bueno, sí. Oiga, tenemos que chambearle. 6:35 minutos. Vamos a las noticias. Oigan, el INE otra vez se quedó sin poder definir en una reunión de consejeros a quienes podrían ser los integrantes de la Comisión de Verificación de Integridad de Candidaturas. Se va a encargar este comité, cuando exista, de advertirle a los partidos políticos si alguno de sus candidatos federales para el próximo año tiene vínculos con la delincuencia o con el narcotráfico en general. La falta de acuerdos en el INE para integrar esta comisión que va a revisar los posibles vínculos está reflejando para muchos lo complejo que va a ser equilibrar las atribuciones legales que tiene ahora el organismo. Si bien el objetivo de impedir que personas relacionadas con el crimen lleguen a cargos públicos es una demanda social, también genera dudas sobre quién es quien debería de estar verificando estos criterios.
0: ¿Qué son los derechos de las audiencias? Seguramente usted se ha de acordar, esto en la década pasada se discutió mucho. Son los derechos del público frente a nosotros, los medios. La libertad de expresión clásica, lo que protege es a quien emite el mensaje, es decir, a nosotros, los medios. Nosotros que estamos de este lado del micrófono, televisión, radio, todos los medios. Los derechos de las audiencias protegen a quienes reciben el mensaje, es decir, a usted que nos está escuchando. ¿Cómo es como se le deben proteger? Pues que se etiquete la publicidad cuando es publicidad para que no parezca información, por ejemplo, cuando que se distinga una opinión de una información. Seguramente usted ha escuchado tanto a Viridiana como a mí que decimos, bueno, esta es mi opinión. Eso es importante hacer esa aclaración. Una cosa es informar y otra cosa es opinar. Y nada más, ese tipo de cosas son los derechos. Pues que haya réplica, en fin, hay una serie de derechos. Bueno, el gobierno federal mandó a una consulta pública 54 artículos que van a sustituir al antiguo reglamento en términos de los derechos de las audiencias. Por el momento es una propuesta, pero hay temas que preocupan a los medios de comunicación por ser considerados un riesgo a la libertad de expresión, y hay otros puntos que se ven bien. Lo vamos a estar platicando, y mañana vamos a platicar también con un abogado constitucionalista, un doctor en derecho, para que nos explique qué es el derecho de expresión, el derecho de libre prensa y el derecho de las audiencias.
1: Durante el primer semestre de este 2026, México registró 315 víctimas de feminicidio, de los cuales 107 se concentraron en tan solo 4 estados de la República: Sinaloa, el Estado de México, Chiapas y la Ciudad de México. Estas entidades acumularon el 34% del total nacional. En contraste, hay 8 estados que reportaron entre 0 o 2 a 2 víctimas en ese mismo periodo. Las cifras corresponden al Secretariado del Sistema Nacional de Seguridad Pública y reflejan la alta concentración geográfica que tiene este delito.
0: La UNAM, lo hemos estado platicando todos estos días, enfrenta una de las crisis más grandes de su historia. 158,000 resultados del examen de admisión están en duda, así de sencillito. El uso tramposo de inteligencia artificial y otras estrategias igual de tramposas es lo que hoy tiene en duda los resultados. Normalizar la trampa es lo que asusta. Escuche usted a este joven, es una vergüenza lo que va a escuchar, escuche.
2: El examen es una prueba de inteligencia y una prueba de conocimientos. El examen es un trámite, así como cuando vas a sacar una tarjeta de crédito, así cuando vas a hipotecar una casa, así cuando vas a comprar algo y requieres factura. Es un trámite que sí o sí se tiene que pasar. Aspirante, si ese es tu primer intento, tu tercer intento, tu décimo intento, tu intento número 1,000, si vienes de una primera carrera realizada en otra universidad y quieres hacer tu segunda carrera en la UNAM, haz lo que tengas que hacer para pasar ese examen de la universidad. Es un trámite, no es una prueba de inteligencia. Si necesitas hacer trampa, haz trampa.
0: A así como lo escuchó y como este, que es una vergüenza de mexicano, está dando esos consejos, hay cientos de videos dando explicaciones de cómo se puede hacer trampa para poder pasar el examen con la mayor puntuación. El problema es que tuvo mucho éxito y mucho rating todos estos tramposos y ahora está el problema. Tendrá que ser un comité técnico que están luchando para armarlo, creado por la misma UNAM, por la misma universidad, el que decide el futuro de 158,000 estudiantes. Ahora, ojo, el cupo no pasa de 30,000, si no me equivoco, ahorita se lo checo, pero no, de 40,000, pero bueno, ahorita le checo el número exacto. 28,000 jóvenes tienen pase automático porque vienen de preparatorias de la UNAM, esos no hacen examen. El problema es los espacios que quedan, cómo los reparten, y evidentemente, pues si vuelven a hacer el examen, eso significa que los que sí estudiaron lo van a pasar porque acaban, no lo hicieron hace poquito. Ahorita vamos a platicar del tema.
1: Un estudio de una plataforma de ciberseguridad reveló que el 90% de los estudiantes universitarios en América Latina utilizan herramientas de inteligencia artificial para realizar tareas, hacer investigaciones, ensayos, resolver dudas en general. Sin embargo, menos de la mitad verifica la veracidad de las respuestas que obtiene antes de utilizarlas en esas tareas, en esos exámenes, en esos ensayos. El informe advierte que esta práctica incrementa el riesgo de difundir información incorrecta, sesgada, de cometer errores académicos en general. Aparentemente el reto no es la velocidad a la que obtenemos la respuesta. El verdadero reto es aprender a distinguir entre una respuesta rápida y una respuesta correcta.
0: Sí. Son las 6 de la mañana con 41 minutos, 6:41. Vamos al tiempo. Bueno, ya estamos a la mitad de la semana y todo parece indicar que allá en la ciudad capital todo seguirá muy parecido a como ayer. Lo que sí es que hoy sí, lluvia no hay manera, no hay manera. Vamos a tener una mañana mayormente despejada, calurosa, bochornosa. A las 6 de la mañana había ya un poquito más del 90% de humedad, se podrá usted imaginar. Amanecemos y a las 8 de la noche ya estamos por arriba de los 30 grados. Pero bueno, será un día caliente, como siempre. Entre las 2:30, 3:30, 4 de la tarde tendremos una sensación térmica de alrededor de 42 grados para este miércoles. La probabilidad máxima de lluvias en la capital allá es del 6%, así que no se preocupe que hoy sí puede lavar con confianza la ropa, colgarla allá afuera e irse a trabajar, que no va a pasar absolutamente nada.

0: México, nació en México, etcétera. Bueno, en Santo Domingo se volvió a demostrar que los mexicanos sí traemos entusiasmo con el deporte, porque conquistaron ya varias medallas, aparte de toda esta polémica que ha generado el tema de esta atleta, ya van varias medallas, ya se superaron las 100 medallas durante la competencia, varias de oro. ¿En qué hemos tenido buenas participaciones? Cerró su participación, por ejemplo, justo con taekwondo, con 2 oros y platas en la jornada del día de ayer. El triunfo justamente de Cecilia sumaron a la participación que ha tenido la delegación mexicana en estos Juegos Centroamericanos y del Caribe, donde el país ya se convirtió en el primero en superar la barrera de las 100 medallas durante la competencia, pues reafirmando el dominio que ha tenido la región. Y ojo, es un dominio histórico. Aparentemente en estos Juegos, históricamente nos ha ido muy bien. El representativo nacional ha mantenido el liderato en las medallas con resultados obtenidos en taekwondo, en tiro con arco, en remo, natación, ciclismo, aguas abiertas. Y bueno, está consolidando esta nueva generación de atletas rumbo a los Juegos Olímpicos que serán en Los Ángeles en 2028.
1: Son las 6:46 a.m. Y bueno, ¿a qué bronca traen entre Argentina y Brasil? De veras que este señor Javier Milei es especial. Estos insultos que le está propinando Milei al presidente Lula da Silva, ya llevaron a estos dos países, al, yo creo que es el peor choque diplomático en muchísimos, muchísimos años. Los insultos abrieron esta brecha, ya no hay entendimiento. Es increíble. El sábado Milei viajó a Sao Paulo, se saltó todos los protocolos porque además insultó al presidente en su tierra. No solo lo insultó, sino además lo insultó en Brasil. Fue a Sao Paulo porque está apoyando evidentemente los intereses de Bolsonaro. Acuérdese que uno de los hijos de Bolsonaro está compitiendo por la presidencia. El sábado precisamente eso viajó a San Pablo o a Sao Paulo, como le quiere decir usted, se saltó absolutamente todos los protocolos y no solo no se reunió con el presidente de Brasil, siendo un presidente que está de visita, sino que lo llamó corrupto, lo llamó presidiario. Acuérdese que Lula da Silva estuvo en la cárcel un tiempo. Todo esto desde el escenario donde estaba pues apoyando la candidatura a la presidencia del hijo de Bolsonaro, que se llama Flavio Bolsonaro. La verdad es que Brasil respondió llamando a consulta a su embajador en Argentina, que es como una manera de decir, oye, tráiganse al embajador de Argentina, sáquenlo de ahí. Se llama Julio Vitelli. Y bueno, pues criticaron obviamente lo severo, lo grosero de los dichos de Javier Milei en su propia tierra. Es una verdadera vergüenza la forma en cómo se sale del guión. Vamos a escuchar a Javier Milei en este evento en San Pablo el sábado apoyando a Flavio Bolsonaro.
2: Creo firmemente que no hay otro capaz de determinar con el riesgo Lula que pende sobre Brasil como una espada de Damocles. Confiamos en ti, Flavio, para lograr parar a la basura socialista.
1: ¿Cómo ven? Y ven, varias cosas más fue lo que dijo. Solo el presidente Lula da Silva no dijo mucho, solo cuando lo abordaron ahí en algún lugar, en el Palacio de Gobierno, se había sentado, tuvo una reunión ahí con el presidente surcoreano que se llama Lee Jae-myung, es como se llama. Dijo, ¿y quién es ese? Cuando le dijeron, oiga, ya oyó lo que dijo Javier Milei, se volteó Lula y dijo, ¿y ese quién es? Fue lo único. La verdad es que la crisis diplomática está muy fuerte. Le recuerdo que Javier Milei representa a la derecha, es esta derecha extrema conservadora, y Lula da Silva, pues, lo que representa a la izquierda. Le recuerdo que la derecha, en sus extremos como la izquierda, porque además usted puede escuchar a los de derecha extrema y escucha a los del otro lado, los progresistas o los de la izquierda extrema, y le juro que el dicho de los abuelos de que los extremos se tocan es totalmente cierto. Todos conocemos personas de los dos lados que son tan extremistas que actúan de la misma manera. El tema es que pues Javier Milei está tan allá que empieza a tener actitudes que son verdaderamente groseras. Pero bueno, habrá que ver en qué termina toda esta bronca que traen entre ellos, las groserías de Brasil.

0: digo, de Argentina, de Javier Milei. Le recuerdo que en un programa de radio, Javier Milei le echó la culpa de esta campaña anti-Argentina en todo el mundo, supuesta campaña anti-Argentina en todo el mundo, le echó la culpa a Lula da Silva, que había, según Javier Milei, mandado dinero incluso para motivar esta campaña, y a México. Son a los dos países que acusó Javier Milei de estar pues promocionando una mala fama a los argentinos, que la verdad, no es contra los argentinos, pues por unos cuantos no vamos a calificar a todos. Pero la verdad es que con todo el tema del fútbol, usted sabe, y aquí lo hemos platicado, pues hay algunos de ellos que sí se fueron al extremo. Pero la verdad es que, pues así como que nos hayamos organizado todos para ponernos en contra, pues no, no es cierto. Pero bueno, así las cosas entre Brasil y Argentina, terrible, terrible lo que está sucediendo con, es lo mismo, es un Trump, así son, así es la extrema derecha y también la extrema izquierda, ¿eh? Cuando se van del otro lado son exactamente iguales. Así que bueno, pues ojalá, ojalá se puedan entender pronto, Javier Milei le baje dos rayitas a su mal humor.
1: Buenos días, Viri Gastón, saludos.
0: Buenos
1: Oscar,
0: días.
1: Oscar, soy Team Espuma. Oscar es Team Espuma. Dice, con.
0: Tú no, Viridiana, tú no.
1: A ver, sí, me gusta. No creo que sea indispensable. Hay muchos productos que ya se sabe que no tienen tanto detergente, como por ejemplo algunos shampoos o cosas por el estilo, que se sabe que no hacen espuma, y eso no quiere decir que no estés limpio. O sea, la espuma es igual a detergente, y eso a veces no es del todo positivo, sobre todo para el cabello. Yo sé que es difícil para ti esta conversación.
0: En la cabeza sí, en el resto del cuerpo no.
1: Sí, yo hablo del shampoo,
0: Sí, sí, claro.
1: Con espuma no solo te limpias, sino que además también sientes que el jabón sí está haciendo su chamba.
0: A esa persona la quiero. ¿Quién dijo eso?
1: Oscar, pero es un efecto placebo, hasta él lo dice. Puede llegar a ser un efecto placebo.
0: Sí, yo sé. Bueno, déjame decirte una cosa. Yo tuve la fortuna de trabajar en una empresa que se dedica a hacer detergentes que se llama Procter & Gamble. Y parte de lo que yo compraba por toda Sudamérica materiales para los detergentes. Y uno de los detergentes que hacía es que en México los jabones, si no hacen espuma cuando lavan a mano o en la lavadora, consideramos que no están lavando la ropa. Entonces tiene elementos que le dan dos cosas al detergente mexicano. Que huela, porque tú, una cosa es que laves, eso es lo de menos. Si cuando sale de la lavadora o cuando la sacas de donde la estás lavando, huele, con eso ya está limpio. Y la otra es que haga mucha espuma. Si usted va a Estados Unidos y compra un detergente en Estados Unidos, lo va a usar y le va a oler muy poco si es que le huele algo. Y también lo de la espuma es otro tema. Aquí tiene que hacer un montón de espuma y oler un montón. Y con eso consideramos que está limpia la ropa.
1: Me sumo a lo del olor. Sí me gusta que huela. Sí, sí me chivea sí, no huele rico.
0: A mí también. Bien.
1: Bueno.
0: Sí, a mí también, pero bueno.
1: A ver, tenemos un audio por acá.
2: Hola, Vila Gastón, soy la China. Antes de que me cayó mi diente y el ato me trajo 200 pesos.
0: ¿200?
1: Oye.
0: Oye, pero espérame, pues dime en qué colonia vives para andar por ahí pendientes, porque 200 pesos por un diente, me tiro ahorita tres y desayuno.
1: Mira, pero es que ahí te va, el diente se ve blanco, se ve limpio. Se ve de buena calidad. Yo creo que son cosas que evalúa el ratón, ¿no?
0: Ok. ¿Y tamaño, supongo?
1: Es un buen tamaño. O sea, nos mandó la foto del diente, entonces podemos
0: evaluar. ¿Tú te acuerdas cuándo fue el último diente que se te cayó?
1: No, hombre, cero. Me acuerdo de haber puesto mi dientecito bajo la almohada varias veces, pero no recuerdo. Esta es la última vez que me... No me acuerdo.
0: O sea, ¿te acuerdas de las...? Porque yo me acuerdo de los de adelante, pero no de las muelas.
1: Sí, pues sí.
0: Porque también las cambiamos todas, ¿no?
1: Sí, todos los dientes se mudan, todos.
0: Yo no me acuerdo, de lo de este que tengo aquí adelante que está chueco, que así salió, pero de los demás no.
1: Qué cosa. Oigan, platíquenos cuánto les ha traído el ratón, cuánto les traía, sobre todo si ustedes, ahorita que no hay chamacos despiertos. Si ustedes son papás, ¿cuánto están viendo que el ratón deja y cuánto les dejaban a ustedes? ¿No?
0: Exacto.
1: O sea, porque
0: si
1: siento que ha cambiado mucho. Antes nos dejaban de a 20 pesitos, ahorita de a 200.
0: No, bueno, ya te iba bien. Sí. A mí me dejaban, creo que 5 pesos, es lo único que me acuerdo por la moneda, pero de 5 pesos que pues te daba como para comprarte una dona y ya.
1: Una vez traté de timar al ratón y no funcionó. Tenía yo un collar, encontré así un collar como esos que te venden en la playa, que okay. Las cuentas parecían como dientes, bien feos, bien chuecos, pero en mi cabeza eso parecía dientes. Entonces agarré así como un puño de esas cuentitas y lo puse abajo de mi almohada y dije, voy a engañar al ratón y mañana en la mañana voy a ser millonaria. No funcionó.
0: ¿Y resultó que no?
1: No funcionó.
0: Te dejó los mismos 20.
1: No, hombre, me dejó ahí mis cuentas, que como diciéndome, no voy a caer, esto no son dientes.
0: Ah, o sea, ni siquiera te dejó uno, dijo, ándale, ya te pasas de lanza, pero te dejo 20.
1: No, ni por lástima. Bueno, nos preguntan, oigan, ¿se pueden operar con placas particulares en un vehículo destinado al transporte público de pasajeros? Y nos mandan una foto de una combi que tiene... La verdad es que nunca me he fijado si las combis tienen diferente matrícula a las...
0: Sí, digo, son numeración de transporte público.
1: Pero no sé si la nomenclatura sea también alfanumérica.
0: Sí, es más, tú puedes reconocer coches del gobierno por con cómo empieza, con qué número y letra ya empieza, según yo.
1: Ya, fíjate, no me sé la nomenclatura de cuál, o sea, sí. De los del Estado, de los que son transporte público, de los particulares, etcétera.
0: No, sí.
1: En Facebook, Iván dice, buenos días, un saludo desde Protección Civil Chiapas de Corzo, Chiapas para la familia Villano.
0: Ya, Chiapa de Corzo, claro. Uh-huh. Conozco Chiapa de Corzo, saludos.
1: Yo no conozco Chiapa de Corzo. Para la familia Villanueva. Sí. La familia Villanueva irá bien Villanueva. A todos ustedes ahí en Mérida. Saludos.
0: Gracias.
1: Marcos igualmente. También manda saludos. Martínez Aguilar Marcos. Nos manda corazoncitos y flores. Y me parece que es todo.
0: Ok.
1: Ya está.
0: Pues es que es el verano. La gente está descansando, la gente está en la playa.
1: Efectivamente. Oigan, son las 6 de la mañana ya con 57 minutos, que me parece que es momento de ir a una pausa y ya regresamos.
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0: 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Oye, nada más antes de que te vayas a la efeméride, la verdad es que este mi estimado, el meme ya ni de julio es. Ya ni a julio llegamos. Ahí está el meme del día. Peter, prometo ya no compartirás, promete que ya no compartirás memes de julio. Peter, promete que ya no compartirás memes de julio. Yeah. Y Peter contesta, te lo julio que ya no. O sea,
1: ay, qué malo.
0: Ya ni Julio Iglesias sale en el meme. Ya ni Julio sale. O sea, ya llegamos a reciclar memes de Spider-Man. Esto ya habla de precariedad en los memes, ¿eh? Y tan bonitos memes que tenemos como para andar con estos, de veras.
1: Sí, hombre. Pero quemen a los mexicanos con esos chistes.
0: Nos quedan dos días nada más. Veamos el lado positivo.
1: Afortunadamente. Bueno, son las 7 de la mañana con 3 minutos en la efeméride del día de hoy. Es uno de mis personajes, era un bandido profesional, pero la verdad es uno de esos personajes que tiene una historia muy interesante, y es Francisco Villa. En un día como hoy, un 29 de julio, pero de 1920, firmó les llamaron los tratados de Sabinas. Lo firmó en Coahuila, y así es como Pancho Villa, en un día como hoy, pone fin a su carrera militar después de casi 10 años en la lucha. El acuerdo lo negoció con el presidente Adolfo de la Huerta, y le digo, marcó el retiro del último gran caudillo revolucionario que aún permanecía en armas. Ya la historia mexicana se encargó de buscar algunos héroes así que parecieran menos ricos, más de pueblo, y se fue construyendo toda la narrativa de nuestra historia. Después del asesinato de Venustiano Carranza, porque acuérdense que entre ellos se mataron los que peleaban juntos, después acabaron matando entre ellos. Después del de que matan a Venustiano Carranza, aquí se lo contamos hace unos meses, en mayo del 1920, de ese mismo año, el triunfo del grupo sonorense, pues el gobierno buscó pacificar el norte del país, porque allá seguía Villa. Villa todavía controlaba toda la parte militar, tanto en Chihuahua como en Durango. En este contexto es que se busca negociar con Villa. Villa acepta dejar ya las armas a cambio de garantías personales y para su ejército, porque lo que sí es que siempre cuidó mucho a sus soldados. Villa era una de las características que tenía. Y bueno, el gobierno le entrega esta hacienda que se llama El Canutillo, súper grande, tenía más de 80,000 hectáreas. Me dirá usted, se podrá usted imaginar el tamaño del ranchito. Pero bueno, le entregan esta hacienda del Canutillo, está cerca de Parral, le ofrecen cierta protección y sobre todo le ofrecen lana para que iniciara acción, y sobre todo le ofrecen lana para que iniciara la vida como agricultor y ganadero. Y eso es lo que hace Pancho Villa, se instala ahí con un grupo ahí nutrido de sus soldados y se dedica a administrar la hacienda Pancho Villa durante casi 3 años. La verdad es que no se sabía nada de él, él andaba en lo suyo, perfil bajo, aunque nunca dejó de ser una figura temida, porque le tenían un montón de miedo a Pancho Villa, y observada, vigilada, respetada y admirada también por otros. Su retiro, sin embargo, pues provocaba desconfianza en algunos. Era muy popular Pancho Villa, muy popular. Toda la experiencia militar que tenía pues también se convertía en un problema, y se decía que tenía un montón de armas, que tenía ahí todo un arsenal guardado, y eso como que los medio incomodaba. Y la historia para él, pues la verdad es que usted lo sabe, no terminó muy bien. El 20 de julio de 1923, es decir, 3 años después, mientras iba en un coche, iba en su coche ahí en la calle de Hidalgo, en Parral, allá en Chihuahua, lo emboscaron un grupo de 9-10 hombres, nunca estuvo muy claro, escondido en las casas de una calle que se llama Gabino Barrera. Le dispararon, el vehículo pasa por ahí, si no me falla la memoria, da una vuelta y entonces baja la velocidad y le empiezan a disparar ahí. Villa, nada más para que se dé una idea, Pancho Villa recibió más de 12 balazos, no había manera. Obviamente murió en el acto, ni se enteró de lo que pasó. Murió su secretario particular, Miguel Trillo, varios escoltas, obviamente. Solo uno de los que venía en el coche, uno logró sobrevivir. Imagínese, entre los que le dispararon a Villa, había un diputado local,

0: ahí disparándole, ¿por qué no? En funciones, un Jesús Salas Barraza fue el que lo mató, desde luego y desde siempre la sospecha de que, digo, y además como que era muy obvio, detrás de este asesinato, pues habían estado los intereses, por decirlo de manera elegante, de Álvaro Obregón y de Plutarco Elías Calles, que veían en Villa una constante amenaza, un peligro potencial, siempre lo vieron así. La muerte de Pancho Villa cerró un capítulo de la Revolución Mexicana. Pues ya la cerró. El hombre que había se convirtió en un símbolo de la lucha popular en el norte del país, terminó sus días no en el campo de batalla, sino en una emboscada, traicionado y cobardemente asesinado, apenas 3 años después de haber aceptado la paz en Sabina. Su asesinato pues consolidó el poder del grupo Sonorense. Así que pues hoy recordamos como un día como hoy Francisco Villa firmaba los tratados de Sabinas y decía, ok, me retiro de la vida militar, me voy a mi rancho y a mí déjenme en paz.
1: 7:00 a.m.
0: Le encantaba, su bebida favorita, ajá, es increíble, era la malteada de fresa. Pancho Villa no tomaba, ¿no? Pues porque hay un montón de fotos con los bigotes así todos rosas. Le encantaba, porque no tomaba, el alcohol no tomaba. Y a donde iba, entonces llegaba, así entraba a los bares y decía, quiero mi malteada. Y la primera vez que alguien le dijo, ay, qué lindo, quiero una malteada, pues le soltó 3 balazos y desde entonces todo el mundo decía, hombre, sírvale su malteada. Y la malteada de fresa era lo que andaba por todas partes comprando.
1: Me gusta que no había masculinidad frágil con nuestros héroes.
0: Exacto, eso es a lo que voy, exacto. Desapareció inmediatamente después de 2 balazos.
1: Bueno, oigan, es qué buena es la malteada de fresa, de veras, ¿eh? O sea, no encuentro falla en su lógica, la verdad.
0: ¿Fresa o chocolate?
1: Fresa, sí, fresa.
0: No, yo no.
1: ¿En malteada? No, fresa.
0: Sí. No, yo chocolate.
1: No, es que en malteadas. Mira, ya son varios Team Espuma, por cierto, hablando de times.
0: Muchas gracias, ya ves, como te lo digo, la espuma es importante para nosotros.
1: Yo no estoy en contra de la espuma. Es más, quizá puedo llegar a ser Team Espuma. Mi punto es que tú compras un shampoo dermatológico, ya sea facial, para la cabeza, no hacen espuma, porque justamente lo que tratan de quitarle es eso. O sea, el que solo tenga componentes activos, y los componentes activos que ayudan a lo que sea que quieras ayudar a tu piel o cabello no hacen espuma.
0: Pero si yo tuviera cabello, solo pediría espuma. Ya no me acuerdo la sensación, pero yo cambio de shampoo si no hace espuma, si tuviera, ¿no?
1: Es que luego si tienen demasiado detergente o demasiadas sales, te queda todo tieso el pelo y tampoco está padre eso. Es una larga discusión.
0: No me acuerdo.
1: Necesitaríamos invitar a la dermatóloga para que nos platique si deben hacer espuma o no deben hacer espuma.
0: Le recuerdo que yo era de pelo muy chino, entonces no sé qué pasaba con
1: tal vez cabello. Necesitabas uno de rizos hidratados.
0: Ay, por falta, ¿crees? Pues bueno, no sé, no, la verdad no creo.
1: Bueno, oigan, nos dicen, yo no tuve ratón de los dientes. Le tocó 200 pesos porque sufrió, o sea, al dientecito que nos habían mandado, que fue el primer dientecito que se le cayó a alguien. Pues le dio pena al ratón, yo creo. Así que dijo, pues para que se anime.
0: Okay.
1: Que vea que valió la pena, el 200 baros.
0: Exacto, para que vale la pena. ¿A ti alguna vez te quitaron un diente azotando una puerta, amarrándote un hilito?
1: No. No, esas cosas medievales no, ya no me tocaron. Pero
0: yo así me quité uno porque lo vi en una caricatura y traía un diente flojo y entonces me amarré un hilo y azoté amarré al pomo de la, ¿cómo se llama?
1: A la manija,
0: de la puerta, amarré el hilo y la azoté.
1: Lo que sí es que me engañaban.
0: Y no se me cayó el diente, nada, ¿no? Más me lastimó.
1: Ay.
0: No.
1: No, no. Yo me acuerdo que mi papá me decía, a ver, ven, quiero ver qué tanto se mueve. Y sácate.
0: Sí, claro, esa es otra.
1: Sí, o sea. Sí, eran cosas un poco violentas en esas épocas. Sí, dicen, las placas del transporte público en Mérida son de diferente color. Los particulares no pueden usar, obviamente, las del servicio público. Y menos las vans o los taxis, son placas especiales para todos. Bueno, Oigan, el WhatsApp está pues listo para recibir sus mensajes, 9992-8086-88. Mientras tanto, yo me voy a más información, porque de acuerdo con la red de acción sobre el alcohol, que se llama RASA, cada 24 horas, todos los días, 112 personas en México mueren por causas asociadas al consumo de alcohol. Se estima que los costos directos e indirectos provocados por el consumo de alcohol ascienden a aproximadamente 552 mil millones de pesos y los impuestos cubiertos por la industria representan el 10% de eso. A pesar de esta, de lo que podemos llamar una tragedia, nuestro país se mantiene prácticamente sin cambios desde hace varias décadas. El mismo marco fiscal, el mismo marco regulatorio de las bebidas e incluso casi los mismos números en términos de consumo. Desde el 2015, la regulación mexicana ha permanecido sin ninguna modificación, sin cambios de fondo. Para muchos es una ley que ya está estancada. La Ley General de Salud fue reformada ese mismo año, en 2015, mientras que el reglamento sobre la publicidad del alcohol ha permanecido sin cambios desde el año 2000. Cabe mencionar que no sé, habría que ver si hay alguna iniciativa o si ha habido algo que hayan querido modificar los legisladores, pero realmente en términos publicitarios ya pueden hacer poco. O sea, ya ve que hace cuánto no ve en la televisión, en horario familiar, o sea, durante prácticamente todo el día, en televisión abierta desde luego, un comercial de alguna bebida alcohólica. Ya tienen muchas restricciones. Las normas oficiales mexicanas del etiquetado de bebidas alcohólicas fue publicada en 2016 y sigue vigente, es decir, 10 años sin modificación. Y también hay personas que forman parte de grupos como Salud Justa MX, por ejemplo, que ha declarado que la publicidad en bebidas alcohólicas en México no debe de entenderse únicamente como una actividad comercial, sino también como algo que puede llegar a ser determinante para la salud. En este entorno comercial, pese a la manera especial en la que ya se mueve la publicidad de las bebidas alcohólicas, hay que prestar atención a cómo se está llegando a los jóvenes. De acuerdo con los datos que ellos tienen, el 18% de los adolescentes entre 12 y 17 años consumió alcohol el último año. Estamos hablando de menores de edad desde los 12 años. La magnitud económica de esa industria permite dimensionar su capacidad para promocionarse. Si hay algo que no le falta a la industria del alcohol, es dinero justamente para hacer eso. Frente al histórico, pues al histórico que ha tenido esto sin cambios en los últimos 10, 15 años aproximadamente, la Organización Mundial de la Salud identifica el aumento en el precio del alcohol. Cada vez, además, es más caro beber. ¿Por qué también les han subido y les han ajustado el tema de gravámenes de manera importante? Un factor que también está determinado para causa de enfermedades, sí. Estamos hablando de la más conocida, ¿no? Las enfermedades que están relacionadas con el hígado, cirrosis hepática, por ejemplo. Hay 8 tipos de cáncer también que están relacionados con el exceso de bebidas alcohólicas. En general, las enfermedades hepáticas, enfermedades cardiovasculares, trastornos mentales, violencia, incluso suicidios o lesiones. Y cada una de estas, pues, lleva una historia, es una persona, es una familia que

0: años y es algo tan sencillo y nos lo ponen en toda la publicidad que alcance usted a ver, es evitar el exceso.
1: 7 de la mañana con 16 minutos. Y bueno, en otros temas le habíamos platicado que Keiko Fujimori iba a tomar posesión, y así fue, así lo hizo el día de ayer. Le recuerdo que Keiko, allá en Perú, le recuerdo que Keiko era la cuarta es la vencida, y la cuarta fue la vencida. Logró ya asumir finalmente como presidenta del Perú. Es la primera mujer que alcanza este cargo en elecciones directas. La novena presidenta, bueno, presidenta, en 9 años. Imagínese usted, ya como los ingleses más bien están como los peruanos, pero lo que ella dice es que pretende romper el ciclo de inestabilidad política, que ojalá que así sea. Cito lo dicho, dijo: el reloj ha comenzado a correr, los 1826 días de trabajo por la grandeza de nuestra patria empiezan ahora mismo. Fue lo que dijo en su primer discurso como presidenta ante figuras nacionales, internacionales. Estaba ahí el rey de España, en fin, hubo buenas visitas. Su toma de posesión, pues, es el regreso a la cima del poder de esta dinastía política que inició su padre, que después estuvo en la cárcel y que fue muy controvertido. Alberto Fujimori, murió el expresidente, pues se marcó una época. Ya aún divide al país, no fue mencionado ni una sola vez en el discurso inaugural, nada más para que se dé una idea del mensaje que quería mandar Keiko Fujimori. Durante sus palabras, casi una hora habló Keiko Fujimori el día de ayer. Afirmó que recibe un país en una situación catastrófica, ¿no? Dice, bueno, es que esto es un desastre, y que sus dos prioridades son combatir la inseguridad ciudadana y prepararse para los efectos del Niño. En términos, no pueden evitar lo que produce el Niño, pero es muy serio lo que pasa. Entonces, bueno, prepararse en la medida de lo que puedan y dar soluciones. También dio un mensaje de unidad, por lo menos es lo que dicen los que conocen la política peruana, asegurando que pues no hay dos Perús distintos, que hay un solo Perú, que es multicultural y fuerte y milenario, y que son los que se tienen que poner de pie con su toma de mando y la de Abelardo, de que ayer platicamos, de Abelardo de la Espriella allá en Colombia. Abelardo de la Espriella en una semana, es el 8 de agosto, pues se consolida esta ola de gobiernos de derecha en América Latina. Habrá que ver qué pasa en Brasil, le platicaba yo hace rato, pero bueno, ya veo lo que pasó en Argentina, pues está la derecha extrema. Colombia, que le contamos que ayer dijo: yo no tengo nada que ver con Nicaragua y con Cuba, rompió, en cuanto entre de la Espriella va a romper relaciones. Perú, y bueno, pues ahí viene esta ola de derecha. Y ya, pues va como que afianzándose, por lo menos en América Latina. Así que bueno, pues ahí la información. Se ha convertido Keiko, en términos políticos, yo creo que es la figura en Perú que más tiempo ha estado presente con una presencia constante en la vida diaria de la política peruana. Murió después de muerto el papá, le decía hace un momento, el papá murió hace 2 años, en el 2024. Además, estaba condenado por crímenes de lesa humanidad, no crea que era cualquier cosa. De hecho, su apellido, pues, es un activo político, pero también es su principal problema. Ese es el tema con el apellido Fujimori. Keiko Fujimori es del 75, nació en 1975, es la primera de 4 hermanos que tuvo la familia. Ya a ella le correspondió asumir el papel institucional de primera dama cuando Alberto Fujimori, siendo presidente, me parece que se divorcia de la esposa, y entonces Keiko Fujimori se convierte en la representante, como si fuera la primera dama. Ella estudia en Estados Unidos, estudió administración de empresas, y desde hace 20 años es congresista, anda metida ahí como diputada, senadora. Es la primera mujer, como le decía, que llega por voto popular a la presidencia del Perú. Así que bueno, pues otra presidenta más, otro más de derecha en Latinoamérica.
0: 7:20. Hoy es miércoles y nos visita Alberto Nassif, nuestro sommelier de confianza, para seguir aprendiendo sobre bebidas virtuales.

0: luctuosas, que por cierto inauguran la placa del reconocimiento Michelin que tuvo Micaela Marileña el día de hoy, y también va a platicarnos un poco de eso. Jorge Luis Rodríguez Basora nos cuenta, como siempre, historias de aquí en Yucatán, en este caso de los sanjuanistas de la época de la Guerra de Independencia, que terminaron pues encarcelados en Veracruz y tuvieron que pedirle perdón al rey de España, y toda una telenovela lo que sucedió. También el papá de Andrés Quintana Roo, de Lorenzo de Zavala, entre ellos, así que va a estar interesante el asunto. Y también vamos a regalar un curso del chef David Luna, del curso de verano de IGM para la próxima semana. Así que si no ha guardado el WhatsApp, le recomiendo guardar el WhatsApp 9992-8086-88.
1: Y vaya preguntándole a su hija, a su hijo, si se anima para el curso, porque entonces la próxima semana, diversión garantizada los 5 días en un curso que es en las mañanas, ¿no? Es creo que de 9 a 1, nos habías dicho.
0: Lunes,
1: ¿no?
0: Es de lunes a viernes, de 9 de la mañana a 1 de la tarde, exactamente.
1: Ahí ya lo tiene. Y así comienza, que vaya, despierte al escuincle, despierta al escuincle y pregúntele.
0: Así es, y comienza ya la próxima semana, el próximo lunes, tal cual. Oigan, tenemos que hacer una pausa, ya regresamos.
1: Ahí venimos.
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1: 7 de la mañana con 26 minutos, resumen nacional. El INE no pudo definir en una reunión que tuvieron el día de ayer de consejeros a los integrantes de la Comisión de Verificación de Integridad de Candidaturas, que se va a encargar de advertirle a los partidos si alguno de sus candidatos federales para el próximo año tiene vínculos con la delincuencia o con el narcotráfico. La falta de acuerdo en el INE para integrar esta comisión, que en teoría revisa estos posibles vínculos, refleja la complejidad que van a tener para equilibrar las atribuciones legales que tiene el organismo. Si bien el objetivo es una demanda social, el hecho de que no lleguen a cargos públicos pues delincuentes, también genera mucha duda sobre quién es quien debería de estar verificando y bajo qué criterios se deberían de estar pues investigando candidatos.
2: ¿Qué son los derechos de las audiencias? Acordará usted que es una discusión que se tuvo en el país hace ya por lo menos 10 años. Pero bueno, ¿qué son los derechos de las audiencias? Son los derechos del público frente a nosotros que somos los medios o que trabajamos en los medios. La libertad de expresión clásica, como usted y yo la conocemos, protege a quien emite el mensaje. Es decir, la libertad de expresión es para nosotros que estamos enfrente de una cámara, enfrente de un micrófono, escribiendo en un periódico. Esa es la libertad de expresión, televisión, radio, en fin. Los derechos de las audiencias protegen a quien recibe el mensaje, es decir, a usted. ¿Cómo qué? Pues que se etiquete cuando algo es publicidad, que le avise, oiga, esto es publicidad, no es una noticia, porque yo le puedo dar una excelente noticia y resulta que estoy enseñando una marca, por ejemplo, y no le aviso que es publicidad, eso. Otra es que se distinga, por ejemplo, la opinión de información. Nos habrá escuchado a nosotros muchas veces decir, esta es mi opinión, voy a dar mi opinión, y entonces uno dice lo que tiene que decir. Hay que hacer la diferencia para que usted, y esa es parte de los derechos de la audiencia, avisarle, lo que te estoy dando no es información, es mi opinión, y hay una diferencia bien grande en todo eso, que haya réplica, en fin, todo eso son los derechos de las audiencias. El gobierno federal mandó a consulta pública 54 son los artículos con los que se van a cancelar las reglas vigentes de los derechos de las audiencias. Es una propuesta y está en consulta pública, pero pues hay temas, hay decisiones que está proponiendo el gobierno que preocupan a los medios de comunicación porque se puede considerar un riesgo para la libertad de expresión. Estaremos explicándole en un rato más lo que sabemos y mañana estaremos platicando con un especialista constitucionalista, Fernando Sosa Pastrana, para que nos explique, uno, qué es la libertad de expresión, la libertad de prensa, y otro, qué son los derechos de las audiencias y qué tenemos que cuidar unos y otros.
1: Durante el primer semestre de este año, México registró 315 víctimas de feminicidio, de los cuales 107 se encontraron en tan solo 4 estados de la República: Sinaloa, Estado de México, Chiapas y la Ciudad de México. Estas entidades acumulan el 34% del total nacional. En contraste, hay 8 estados que se reportan en ceros o hasta con 2 víctimas en el mismo periodo. Estas cifras corresponden al secretario ejecutivo del Sistema Nacional de Seguridad Pública y lo que están reflejando es una alta concentración geográfica de este delito.
2: La UNAM, el escándalo de la UNAM que le hemos estado contando en estos días, pues bueno, está enfrentando una de las mayores crisis en su historia. 158 mil resultados del examen.

0: De admisión están en duda, así de sencillito, y usted ya lo sabe, el uso tramposo de inteligencia artificial y otras estrategias igual de tramposas es lo que hoy tienen en duda absolutamente todos los resultados y metida a la UNAM en un broncón que vamos a ver cómo resuelve. Normalizar la trampa es lo que asusta. Escuche usted esta vergüenza de mexicano, y como este hay cientos de videos para los jóvenes, escúchelo.
1: Examen es una prueba de inteligencia y una prueba de conocimientos. El examen es un trámite, así como cuando vas a sacar una tarjeta de crédito, así cuando vas a hipotecar una casa, así cuando vas a comprar algo y requieres factura. Es un trámite que sí o sí se tiene que pasar. Aspirante, si ese es tu primer intento, tu tercer intento, tu décimo intento, tu intento número 1000, si vienes de una primera carrera realizada en otra universidad y quieres hacer tu segunda carrera en UNAM, haz lo que tengas que hacer para pasar ese examen de la universidad. Es un trámite, no es una prueba de inteligencia. Si necesitas hacer trampa, haz trampa.
0: Y como este video, que es una verdadera vergüenza, hay cientos de videos enseñando a hacer trampa a cambio de una lana, a cambio de dinero, se venden o se vendían, que te responda alguien más el examen que te represente a ti por 10,000, 5,000, 10,000, 15,000, 20,000 pesos, una verdadera vergüenza. La UNAM está creando un comité técnico que vaya a decidir, y esos son los que van a decidir el futuro de 158,000 estudiantes. 28,000 estudiantes entran en automático a la UNAM porque vienen de prepas de la UNAM, obviamente, y no hay examen de admisión, pero el resto de los espacios que quedan, pues evidentemente lograron entrar porque se salvaron. La UNAM identificó a los que hicieron trampa, pero no a todos. Y lo que sí es que los que no hicieron trampa, como están por debajo de las calificaciones, pues no entraron. Entonces, bueno, en un momento más vamos a platicar de este escándalo.
2: Y hablando también sobre temas educativos, un estudio de una plataforma de ciberseguridad reveló que el 90% de los estudiantes universitarios en América Latina utiliza herramientas de inteligencia artificial para realizar tareas académicas, investigaciones, elaborar ensayos, resolver dudas. Sin embargo, menos de la mitad verifica la veracidad de las respuestas que obtiene antes de ponerlas en esas tareas. El problema no es el uso de las plataformas de IA, el problema es que no se lee ni lo que están copiando y pegando. El informe advierte que esta práctica incrementa el riesgo de difundir información que es incorrecta, que es sesgada, que se obtiene con errores académicos. Aparentemente, el reto ya no es la velocidad para dar una respuesta. El verdadero reto es aprender a distinguir entre una respuesta rápida y una respuesta correcta. En el pronóstico del tiempo. A la mitad de la semana y todo parece indicar que, como los días pasados, vamos a tener una mañana despejada, bochornosa, eso sí. A las 6 de la mañana ya teníamos un 90% de humedad, así que va a ser un día pues con mucho sudor, con mucho calor, y esperemos que la pase bien, porque además no va a llover, así que saque su abanico, saque su ventilador de turista, de esos que se cuelgan en el cuello, porque va a ser calor y humedad. Muy bien, oigan, ¿tú quieres ir a tu información o me voy yo a la mía? Ya no sé a quién le toca.
0: Tú, adelante. Ay.
2: Ah, muy
0: tú
2: bien.
0: Tú adelante.
2: Oigan, en temas nacionales, fíjese que el acoso sexual en espacios públicos, eso es un problema principalmente para las mujeres, pero no solo para las mujeres. No llamó mi atención, debería estar llamando la atención de todos, pero no llamó mi atención el hecho de que el acoso sea en mayor porcentaje en mujeres. Lo que llamó mi atención en esta ocasión es que hubo un incremento en el acoso sexual reportado por hombres. La nota la encuesta que hace el INEGI, la Encuesta Nacional de Seguridad Pública Urbana, muestra que el acoso sexual en espacios públicos no es nada más ya reportado por mujeres como sucedía antes, mayormente por mujeres. Uno de los aspectos más llamativos es que cada vez más hombres reportan haber sido víctimas de acoso sexual. Según la encuesta, 9% de los hombres de 18 18 años y más dijeron haber vivido al menos una situación de acoso en espacios públicos durante el primer semestre de este año. En el caso de las mujeres, la cifra es mayor, es de 22%, es decir, poco más de 2 de cada 10, por lo que el problema continúa afectando con mayor frecuencia a las mujeres. Ahora, hablando de los hombres, ¿qué tipo de acoso sufren los hombres? Se explica que reportan conductas como comentarios, insinuaciones de carácter sexual, miradas incómodas, silbidos, piropos no deseados, persecuciones en la vía pública y ya en casos más graves, tocamientos o contacto físico sin consentimiento, aunque estos casos son menos frecuentes también entre las mujeres. Especialmente el

0: impacto desproporcionado a las mujeres, quienes continúan siendo el grupo más vulnerable, hablando específicamente de los espacios públicos. También se plantea la necesidad de fortalecer la prevención, promover la denuncia para quien sea que sea víctima de este tipo de situaciones y combatir los estigmas que dificultan a los caballeros reportar este tipo de conductas.
1: Son las 7:38 a.m. 7:38. Oiga, faltan 22 kilos de oro. Se desaparecieron, se esfumaron. ¿En dónde? En Bolivia, el decomiso de 189 kilos de oro que iban a ser exportados de manera ilegal, obviamente. Desde Bolivia, pues ha puesto la mira en las autoridades encargadas de la investigación por la supuesta desaparición de nada más 22 kilos que como que, ¿y dónde están? La semana pasada hay un aeropuerto, el Aeropuerto Internacional de Santa Cruz, el aeropuerto se llama Birubiru, no sabía que así se llamaba, encontraron al tipo que las traía, desde luego, con 4 maletas con 77 lingotes de oro, son valuados en unos 25 millones de dólares, un dineral, que iban como parte del equipaje de un vuelo charter que iba desde Bolivia hasta terminar allá en Dubái. Estaban sacando oro del país, eso queda más que claro. Según el reporte oficial, después de evidenciarse algunas irregularidades en la documentación del registro de exportación y todo esto, la policía pues decomisó los 189 kilos. Sin embargo, allá la prensa difundieron fotografías que muestran, están como pesando, imagínense las maletas, y lo que muestran es que pesan 211 kilos. Y entonces, oigan, pues ¿cómo que 211 si lo que reportó la policía son 189 kilos? Así que bueno, pues ahí empezó el escándalo. El ministro del Interior allá en Bolivia, Marco Antonio Oviedo, admitió que efectivamente se había reportado que serían algunos kilos por debajo. Y anunció que se iba a investigar el caso con documentación verificable. Obviamente ya se hizo un escándalo. Están pidiendo un informe cronológico de los hechos. Y bueno, cuando estas cosas pasan, la autoridad se activa como nunca, ¿no? Y ahí empezó la discusión. El director de la Fuerza Especial de Lucha contra el Crimen descartó irregularidades. Afirmó que el peso difundido por medios locales. Pero fíjense, además, cuando sale todo este tema donde están lo de pesando todo, le echa la culpa a las maletas. Dice, no, a ver, lo que pasa es que si juntas las maletas, entonces son los 211 kilos, pero realmente de oro solo hay 189 kilos. Así que de manera malintencionada, dice la autoridad, de manera malintencionada están promoviendo que nos robamos nosotros el oro, y pues no, la verdad es que no nos los hemos robado. La verdad es que también allá ya no los engañan tan fácilmente. No es la primera vez que se denuncian, como en México, irregularidades y pérdidas de pruebas durante una investigación policial, ¿no? Eso allá en Bolivia en los últimos 9 meses, investigación policial, ¿no? Eso allá en Bolivia en los últimos 9 meses hubo al menos 3 denuncias públicas, por lo menos. Pero bueno, las 32 maletas que habría ingresado de Miami, por ejemplo, ¿no? Una exdiputada usando ilegalmente un pasaporte diplomático, porque si usted tiene pasaporte diplomático no pasa por aduanas ni nada, ¿no? Y pues metieron 32, le digo que estos son, se les falta ingenio, 32 maletas esta exdiputada, relojes y otros artículos personales de un narcotraficante, y bueno, eso, y desaparecieron un montón de cosas cuando los encontraron, y ahora estos 22 kilos de oro que también desaparecen. Decían de burla, ¿no? De pues es que todo se pierde. Le decían a la policía, ¿no? Oiga, pues es que todo se pierde acá. Eso es lo que dijo un senador de la Alianza Libre que se llama José Manuel Omachea. Cito lo que dijo el senador. Le dijo a la autoridad: se pierden las maletas, se pierden los relojes, se pierde el oro. El caso es que siempre se pierde algo en el proceso de investigación de estos hechos. Fue lo que dijo el legislador. Y pues, ¿cómo es posible que todo el tiempo algún elemento importante de la investigación se pierda? Porque además es algo que pasa en Bolivia, y que no solo pasa en Bolivia, ¿eh? Usted lo sabe, pasa en muchas partes. Así que bueno, pues a la búsqueda de 22 kilos que le echan la culpa a las maletas, que de haber pesado esos 22 kilos de oro, que resulta, todo parece indicar, a alguien se le pegaron a la mano por accidente.
0: 7:42 a.m. Oigan, les estaba platicando ahorita en

0: el resumen de Noticias Nacional sobre este tema de la inteligencia artificial y el uso que se le está dando en las universidades por universitarios, incluso por docentes. Y déjeme le cuento más sobre esto. El uso de la IA ya se convirtió prácticamente en de uso cotidiano para los estudiantes universitarios. Y la realidad es que ese no es el problema. El problema no es que utilicen la IA un día sí y un día no. El problema es la adopción y el tipo de uso que se le está dando académico, porque es un uso de consulta, es un uso de chatbot y no realmente el uso académico que se le puede llegar a dar, ¿no? Además, hay recomendaciones de IAs específicas para el mundo académico, como Quick de Amazon, como Claude, entre otras. Pero bueno, el punto es que también se ha puesto en evidencia importantes desafíos que están relacionados con el pensamiento crítico, pero sobre todo con la verificación de la información. Un estudio reciente reveló que 9 de cada 10 universitarios, el 90%, utiliza IA para apoyarse en sus actividades académicas. Y mire que apoyarse, me vi buena onda diciendo apoyarse y no decir haciéndoles la tarea. Mientras que el 86% considera que estas tecnologías mejoran su rendimiento escolar. Sin embargo, el entusiasmo por estas plataformas pues no es únicamente de hábitos, sino de cómo generan la información. El problema es que muchos alumnos creen que ellos están generando la información por obtener las respuestas de la inteligencia artificial. De acuerdo con la investigación, menos de la mitad de los estudiantes verifica siempre o con frecuencia las respuestas proporcionadas con IA. No saben si son correctas, ni siquiera las leyeron en muchos de los casos. Esto incrementa el riesgo de dar datos erróneos, desactualizados, inventados incluso en los trabajos académicos, y especialistas advierten que la IA puede ofrecer respuestas que son muy convincentes, que son coherentes, pero no necesariamente reales. No siempre son precisas, por el que, vaya, al final el criterio humano y la presencia humana tiene que validar esa información en un ámbito académico. El estudio también muestra que las herramientas más utilizadas son los asistentes de conversación, es lo que le comento, los chatbots con el que puedes prácticamente platicar y generar textos. Estos los emplean el 90% de los usuarios para resumir información, para redactar documentos, para resolver dudas, para apoyarse en tareas. No obstante, el 61% de los universitarios afirma no haber recibido ningún tipo de capacitación por parte de la institución para el uso adecuado de la IA. También hay que mencionar que no los estamos capacitando para utilizarlas en un ambiente académico. El 46% considera que su universidad aún no promueve suficiente la integración de los procesos de IA a los procesos de aprendizaje o incluso de enseñanza. Tampoco los maestros están sabiendo integrar la inteligencia artificial a sus prácticas docentes. Entonces, parece ser que hay problema por todos lados. En México, el debate sobre el uso responsable de la inteligencia artificial está cobrando mayor relevancia en los últimos meses, después de la polémica de los últimos días, incluso con el tema de la UNAM, que aplicó este examen virtual por primera vez y detectaron pues varias situaciones atípicas. Bueno, en los últimos meses, por los intentos de iniciativas de regulación, que ya se metieron también con redes sociales y demás. Lo que sí parece ser que coinciden los expertos es que la inteligencia artificial es una oportunidad enorme para transformar la educación superior, para agilizar los procesos de investigación, pero advierten que su verdadero valor va a depender de cómo la utilicemos. Imagínese un entregable académico, el cual la gente se toma en serio, de estos estudios que luego citamos cuando damos información, ¿no? Porque un estudio hecho en no sé qué universidad, que es de mucho prestigio, que tomamos como una referencia y que lo damos como cierto porque se dio en teoría con bases científicas de verificación y que su reproducción nos daría los mismos resultados. Imagínese que no haya sido verificado, que la información que se obtuvo a través de inteligencia artificial o investigaciones hechas con inteligencia artificial que no fueron verificadas, que no se checó si fue una alucinación, que no se haya salido de los parámetros, que no se haya salido de los criterios, que exista, que sea actualizada, y puedo seguir con la lista de las cosas que se verifican académicamente cuando utilizamos un método científico. Ese es el problema de que estemos formando universitarios que luego son los que mañana u hoy están haciendo esos estudios y están dando esos resultados. Los estudiantes, pues digo, pasarán sus materias y harán sus resúmenes y harán un copy-paste quizá de ChatGPT. El problema va a ser cómo esas prácticas se van a traducir en los estudios académicos de mañana.
1: Y es que lo que creo y lo hemos platicado aquí antes, el problema es cuando no sabes lo que no sabes. ¿Cuál es el problema? No es problema, es un reto que hay que resolver. Cuando estás trabajando con la inteligencia artificial, estás ahí investigando algo y de repente la inteligencia artificial te dice, bueno, lo que pasa es que en los 230 países registrados en la Tierra, esto es lo que se ha decidido. Y como falta cultura, nos falta cultura, y más si en los jóvenes lo empiezan a utilizar sin haberse hecho de bagaje cultural, nadie se va a dar cuenta cuando vean lo de los 230 países y a nadie se le va a prender el foco y va a decir, oye, pero según yo, son menos de 200 los países en que hay en la Tierra. Y en esos pequeños detallitos es lo que hace que las cosas salgan completamente mal. Es cuando no sabes lo que no sabes. Lo hemos dicho aquí muchas veces. Yo creo que lo más importante es que las escuelas enseñen a los niños, a los jóvenes, a utilizarla de la mejor manera posible. El problema es que luego la queremos prohibir y entonces todo lo que prohibimos acaba saliéndose de control, cuando lo que deberíamos estar haciendo es enseñarlas a usarlo, y no lo estamos haciendo. Precisamente por eso traemos la bronca, y lo decía ahorita Viridiana, con los 158,000 exámenes que están en entredicho allá en la UNAM, que está pues, frente al escándalo más grande que ha tenido en su historia. La posibilidad, porque además pues es como que obvio, pero bueno, no existen las pruebas suficientes para asegurarlo, aunque todo parece indicar que sí. La posibilidad de que el uso de la inteligencia artificial y otras trampas hayan sido utilizadas para conseguir más puntuación en el tema del examen de admisión, pues es lo que está obligando a la UNAM a, uno, detener todas las inscripciones porque tienen un problema gravísimo, y dos, a instalar un comité técnico que es el que vaya a revisar, no me pregunte usted cómo, vayan a revisar el resultado de 158,712 jóvenes. Imagínense usted que se presentaron en el examen. La UNAM publica el 17 de julio, publicó los resultados de la prueba, y los primeros señalamientos pues empezaron a surgir en las redes sociales. Algunos aspirantes lo que decían es, oye, los puntajes están raros porque ahora resulta que todos los escuincles son unos genios y todos salieron por arriba de lo que suele, de los resultados normales de un examen de admisión. Y ahí empezó el ruido, porque pues los que se habían estudiado, calculas más o menos cuántas preguntas tienes que tener, y en toda esa información, y se lo digo porque yo hice el examen de la UNAM hace muchos años, de un examen bastante pesado y muy largo. Pero bueno, pues uno ya sabe, dices, oye, si no llegas por lo menos a este número de respuestas, ya ni compites para poder entrar, porque además no crea que entran todos los que pasan, entran los que más puntaje tienen. Ya hay un montón de gente que quiere entrar a la UNAM, es una universidad verdaderamente buena. Pero bueno, 120 preguntas son de opción múltiple, que muchas veces pues obviamente te confunden. En el 2025, es decir, el año pasado, los resultados ponían a la mayoría de los estudiantes con puntajes debajo de la mitad de los aciertos. Esa es la mayoría. Había menos de 60 respuestas correctas. En este año, una buena parte de los aspirantes resultó estar muy por encima de el puntaje. El subsecretario de Educación Superior, Ricardo Villanueva, le dijo en alguna entrevista que la universidad había detectado estos resultados atípicos. Ahora resulta que todos son unos genios. 10 días después de la publicación de los resultados, la UNAM instaló este comité técnico y ahí empezó todo lo que usted y yo hemos visto. Le decía yo que me faltaba darle el número de cuántas personas pueden entrar. La UNAM es la escuela de nivel superior con más demanda en el país, ¿no? Todo el mundo quiere, no todo el mundo, pero mucha gente quiere entrar a la UNAM. Este año abrieron 50,113 plazas. Le decía que de esas 50,000 plazas, hay 28,000 plazas que son automáticas porque vienen de una de las 14 escuelas de la UNAM. Entonces, 28,000 almas entran así pase libre, ya están adentro. Y el restante, es decir, 22 mil, más o menos redondeando números, son los que están tratando de competir. De 158 mil exámenes, solo van a entrar 22 mil. Ahí está el detalle. Y por eso la molestia y las manifestaciones que hay ahorita de jóvenes que dijeron, no, yo sí estudié. Yo salí por arriba de los 60, pero no salí con 90, 80, como estos cínicos que están haciendo aparentemente trampa, porque hay que ser cuidadosos, usted lo sabe, con ese tema. La empresa que aplicó el examen, pues evidentemente está bastante preocupada. Se llama Territorium Life, es como se llama esta empresa. Pues ha recibido un montón de contratos por parte de muchas instituciones públicas, el INE, el IEPAC de la Ciudad de México, el Consejo de la Judicatura, en fin. En una revisión que ahí sí se pusieron a hacer de transparencia, nada más para ver, oye, ¿quién hizo el examen? Mandó una carta a esta empresa Territorium Life para decir que la aplicación del examen había sido normal, es decir, no hubo nada en la aplicación, no en los resultados, porque ese es otro tema. En la aplicación es donde dicen, pues aquí no hubo absolutamente nada malo. Todo parece indicar que el modelo que estaban utilizando, pues bueno, pues es de inteligencia artificial, que por cierto es el mismo modelo que utilizando a inteligencia artificial para detectar irregularidades. La validación final es la inteligencia a la que le dice también a UNAM, oye, lo que están diciendo en redes sociales hay algo raro, pero pues obviamente es el ojo humano el que acaba dándose cuenta de lo que pasa. Territorium, esta empresa, solicitó formalmente una audiencia con la comisión técnica, pues encargada de revisar el proceso, porque además lo que ellos dicen es, oigan, pero si ni siquiera cuidan a los niños, había uno o dos personas por cada 50 personas, pues cualquiera puede hacer trampa. El tema es que, ojo, les recuerdo que fue de manera virtual, no es que estuvieran en el salón de clases viendo, sino que había ciertas cosas que había que cumplir, que tenías que estar viendo todo el tiempo, en fin, una serie de reglas para hacerlo por computadora, y la verdad es que pues no ha funcionado. Y pues ahora lo que están diciendo es, oigan, pues tienen que sancionar a quien hizo trampa. Lo que están promoviendo es, a ver, repitan el examen. Lo que pasa es que le pagaron más de 100 millones de pesos a esta empresa por hacer el examen. No crea que es cualquier cosa. Pero lo que están diciendo los jóvenes, repitan el examen ahorita. Los que estudiamos y nos preparamos para este examen, podemos presentar el examen ahorita, presencial, para que estemos ahí cuando lo estemos llenando. Evidentemente todos los que hicieron trampa, pues no van a poder hacer trampa porque van a tener que ir a hacer el examen y usted puede hacer una limpia. Se dice fácil, esa es la propuesta. El problema es que cuesta un dineral. Le digo, le pagaron 100 millones, le doy en un momento la cifra exacta, pero eran como 100 millones de pesos a esta empresa por hacer el examen. Así que aquí, y este es el dato que estaba buscando, un supervisor por cada 150 alumnos que, bueno, estudiantes que estaban haciendo el examen allá en la UNAM. Entonces, pues hay muchos cartelones que dicen 118 aciertos, imagínense, no es suerte, tampoco es esfuerzo, ¿no? Pues eso, alguien les ayudó. Y por último, déjeme compartirle por última vez, porque de veras esto tenemos que hacer algo con el cinismo con el que muchas personas se comportan, ya no les da pena absolutamente nada. Vamos a escuchar a este mal mexicano que lo que está diciéndole al mundo es, hagan trampa, hombre, por favor. Pues es un trámite, escuche usted.
2: Una prueba de inteligencia y una prueba de conocimientos. El examen es un trámite, así como cuando vas a sacar una tarjeta de crédito, así cuando vas a hipotecar una casa, así cuando vas a comprar algo y requieres factura. Es un trámite que sí o sí se tiene que pasar. Aspirante, si ese es tu primer intento, tu tercer intento, tu décimo intento, tu intento número 1000, si vienes de una primera carrera realizada en otra universidad y quieres hacer tu segunda carrera en UNAM, haz lo que tengas que hacer para pasar ese examen de la universidad. Es un trámite, no es una prueba de inteligencia. Si necesitas hacer trampa, haz trampa.
1: Así nada más. Tiene, yo no sé si se le aceleró el video o tiene voz de ardillita de las caricaturas, pero bueno, pues es una verdadera vergüenza que, y como estos, no sabe la cantidad de videos que hay. A cambio de una lana, usted me paga o tú me pagas y yo te ayudo, puedo hacer el examen por ti. Tienes que colocar la cámara. Este tipo te explica cómo poner la cámara para que no se vea, aunque son cámaras, se supone que podías ver todo alrededor, para que no se vea quién te está ayudando, en fin. Dan todos los tips para poder hacer trampa. Es una tontería, es de veras, es poca inteligencia. Pero bueno, vamos a ver, le vamos a estar dando seguimiento a este tema porque tiene una crisis monumental. ¿Qué va a hacer usted con 158 mil almas que están enojadas? Porque de esas, las 22 mil que entraron, pues no necesariamente merecían estar adentro.
0: 7:57 PM. Vamos a ir a una pausa. Son ya pues 3 minutitos, nos separan de las 8. Ya regresamos.
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7: 8 de la mañana, un minuto, resumen local.
8: En un operativo, autoridades estatales y federales detuvieron a dos presuntos narcomenudistas en un cateo que hicieron ayer en la colonia San Martín, allá en Junucma. Se aseguraron en el domicilio diversas drogas sintéticas, también naturales. Los vecinos lo que dicen y aseguran es que se venden drogas de manera constante, incluso a menores de edad. Pues bueno, ya están consignados, serán los jueces los que definan el futuro de estos bandidos.
7: Hablando de bandidos, detuvieron a un hombre que fingía ser agente federal. El sujeto le pidió a unos policías detener una unidad de transporte público que, según él, llevaba a un pasajero responsable de varios robos. Al cruzar información, ni el acusado había robado, ni el acusador era policía. Así que fue detenido y ya pues será castigado conforme mande la autoridad.
8: Llegó el Festival de las Serpientes. Va a ser este sábado y domingo pasado, que ya estamos en miércoles, este fin de semana. Sábado y domingo es un evento gratuito, por cierto, para acercarnos al mundo de las serpientes. Habrá talleres, habrá pláticas, cursos, conferencias y desde luego lo que más atrae al público, que es la exhibición de víboras, de reptiles. Así que no se lo pierda. Va a ser en el Centro Cultural Olimpo el fin de semana, sábado y domingo. Empieza a las 10 de la mañana, de 10 de la mañana a 5 de la tarde, así que si quiere ir a ver serpientes, ahora es cuando. Nos vemos en el Olimpo el fin de semana.
7: Oigan, vámonos a la información local, justamente hablando de serpientes. Son 44 ya las mordeduras en Yucatán después de recientes reportes de mordeduras de serpiente de cascabel en el fraccionamiento Las Américas aquí en Mérida. Pues como que la gente obviamente se asusta por mordeduras de serpiente, sobre todo que uno no sabe si son venenosas o no. Los colectivos a favor de los reptiles, especialistas ambientales, han hecho un llamado a la calma, primero a evitar que se satanice o incluso se mate a las serpientes por temor. Explicaron que la presencia de estos animales en zonas residenciales es justamente porque hemos sido nosotros quienes invaden su hábitat paulatinamente y las condiciones climáticas también a veces las obligan a encontrar pues condiciones más un poco más placenteras por temas de calor, agua, etcétera. En la península de Yucatán se han detectado alrededor de 60 especies de serpientes, pero de este universo solo 5 son consideradas peligrosas por ser venenosas. La bióloga Ana Rivas detalló que en la zona metropolitana de Mérida se encuentran 3 de estas, que es la cascabel, la coralillo y la conocida como Walpoch, por lo que resulta clave aprender a distinguirlas, pero sobre todo a coexistir respetando sus espacios y respetándolas a ellas. El hecho de que una serpiente sea venenosa no significa que tenemos que matarla, para empezar. Los expertos exhortan a la población a entender que estos ejemplares tienen un rol sumamente importante en el ecosistema, en el medio ambiente, y en caso de ser víctima de alguna mordedura, de entrada, obvio, ir a emergencias, hacer la llamada de emergencia, comunicarse al 911 y estar muy pendiente de cuál fue la serpiente que le mordió. Yo sé que suena chistoso decir, pues no le voy a pedir su INE para que se identifique, pero sí por lo menos saber tamaño, color, si tenía figuras geométricas o no, el tipo de, si le puede tomar una fotografía aún mejor para pues saber si va a necesitar un antídoto o no. Informarnos también, aquí hemos tenido en nuestras redes sociales, se encuentra los videos de cuáles son estas especies que son venenosas. Obviamente esto es en caso de haber convivido con una de ellas involuntariamente.

0: decir, si usted ve una serpiente, aléjese, déjela ahí, que transite su vida lejos, lejos de usted y todos felices y contentos. Vamos a escuchar parte de lo que comentó esta bióloga.
1: Tenemos 5 especies venenosas de importancia, es decir, de potasio médica, ¿no? Cualquier otra que nos llegara a morder no representaría un riesgo, digamos, mortal para nosotros. Bueno, de las 5 especies, 3 podemos encontrar acá en el área metropolitana de Mérida, que son la cascabel, que justo ahorita ha estado sonando este caso de la cascabel en las Américas. Está la coralillo, que este es muy común también, que se puede encontrar incluso dentro de zonas de la ciudad. Está la huelpocha.
0: Ahí están estas 3 de nueva cuenta para que usted sepa cuáles son las 3 que resultan más comunes. Ahora, en otros temas, buenas noticias. Se va a presentar un concierto con lo mejor de la trova yucateca. Va a ser en el teatro, en Paseo Montejo. El trío integrado por jóvenes músicos que van a tener un concierto el próximo domingo. Esto va a ser el 2 de agosto en el Teatro Yucatán, ubicado en Paseo Montejo. Y el espectáculo va a estar conformado por boleros, por trova yucateca, géneros que estos jóvenes interpretan. Ninguno es mayor de 25 años, ¿eh? Y están tocando trova, lo cual es curioso, porque normalmente como que asociamos la trova a tríos que pudieran ser un poco más veteranos. Sigue viva la trova entre los jóvenes, además del repertorio musical que van a estar presentando, pues quieren motivar a la incursión en este género, pese a pues que tienen poquitos años. Vamos a escucharlos.
2: Que sí, es un concierto que se titula Lo que la vida nos dio. Va a ser este próximo domingo 2 de agosto en el Teatro Yucatán. Es a las 12 del mediodía. Y es un concierto donde no solamente va a haber música clásica que ya conoce la gente, sino también vamos a abordar el lado sensible del trío armónico. Lo que hemos pasado, porque no solo han sido éxitos y logros, sino también han sido derrotas, fracasos y varios puntos donde hemos estado vocal.
0: Y ya para cerrar la información con más música, el Palacio de la Música tiene una variedad importante de actividades durante este periodo vacacional. Tienen talleres, por ejemplo, destacan talleres o cursos dirigidos a niños, a niñas interesados en la música. La directora del recinto pues extendió una invitación a las familias yucatecas para que se acerquen a este espacio, para que participen en las actividades que están programadas y conozcan la cartelera de artistas que se van a estar presentando a lo largo de los próximos meses, no únicamente ahorita en vacaciones. El Palacio de la Música, el museo, que por cierto le recomiendo mucho ir, está abierto de miércoles a domingo de 10 de la mañana a 5 de la tarde. Los domingos la entrada es completamente gratuita para residentes yucatecos. Y la información completa sobre los talleres de verano la puede consultar a través de las redes sociales oficiales del Palacio de la Música. Así que échese un clavado para allá para que vea la oferta que hay tanto en este verano como en los próximos meses.
3: Voy, ¿verdad?
0: Ahora sí.
3: Ah, ahora. No, es que no sabía si estaba ya Alberto por ahí. Oye, les platico también en información local, el día de ayer se reportó un incendio dentro del hospital de Lista, ya el que está en Susulab, donde está el Congreso, ubique usted este hospital, específicamente fue en una de las centrales de esterilización que se ubica en el primer piso de este hospital, cerca de la cocina. Un autoclave hospitalario, es un equipo de estos que así les llaman autoclaves, es un equipo de esterilización por calor que utiliza vapor a alta presión. Sus funciones pues son eliminar bacterias, virus, matar todo. Hasta el momento no se tiene mucha información de qué fue exactamente lo que ocurrió, pero como puede ver, pues bueno, fue toda una emergencia. Pero bueno, afortunadamente no hubo personas heridas, no pasó a mayores. Y la otra que también le debíamos, y ahorita vamos a ver el video, a lo que le estábamos platicando temprano por la mañana, de este, pues de este tipo de señor que se hizo pasar por agente encubierto. Y pues, digo, la verdad es que uno lo ve y dice, pero ¿cómo? Pero bueno, lo acabaron deteniendo ayer en la tarde, no fue ayer, fue el lunes en la tarde, le ofrezco una disculpa, después de hacerse pasar como agente federal, intentar que elementos de seguridad le dio órdenes a los policías de que detuvieran una camioneta, una unidad de transporte público en el norte de Mérida. De acuerdo con lo que se pudo averiguar, este sujeto se acerca

0: con ellos, les dice, deténganlo porque ahí va alguien que está acusado de cometer varios robos, señala a este pasajero a uno de los pasajeros, después de que pues, se pusieron a revisar, investigar ahí qué era lo que estaba pasando, el pasajero obviamente dijo, no tengo ni la más remota idea quién es este señor, y pues obviamente ante la falta de elementos que por lo menos nos hicieran creer que estaba cometiendo algún tipo de, a los policías, algún tipo de delito, pues bueno, pues este hombre continuó su camino. Posteriormente, los policías verifican la identidad del denunciante. Le dijeron, bueno, a ver, vente para acá, mi hermano, enséñame tu identificación. Y el otro, así muy farol, saca su teléfono y le voy a hablar a la autoridad. Y obviamente estaba haciendo, pero bien menso. Confirmaron que no pertenecía absolutamente a ninguna corporación federal, por lo que pues fue detenido por andar alterando el orden por un lado y evidentemente fingiendo que era otra persona y que no era la persona que él decía. Así que bueno, pues así las cosas con este tipo, en este ataque de creatividad, con este pues cínico que nada más se tapaba la cara. No me graben, no me graben, soy autoridad, no seas payaso. Así que ya está detenido.
1: 8 de la mañana, 11 minutos. Ya está con nosotros Alberto Nassif, juez por México del Concurso Mundial de Bruselas, sommelier de Micaela, Mari y Leña y Bartolomé de Todos los Santos, sommelier de nosotros, de la vida, y pues aprendemos contigo. Bienvenido.
2: Hola, hola, ¿cómo estamos? ¿Qué tal?
1: ¿Estás emocionado? Porque sabemos que hoy tienen evento.
2: Tenemos un eventote hoy, sí, estamos muy contentos, nerviosos. Hemos estado preparando esta noche durante bastante tiempo. Hoy ponemos la placa Michelin, que ya le llegó a Micaela en la fachada. Y la verdad es que, pues, queríamos hacerlo compartido porque definitivamente es un logro de muchísima gente. Y no hablo solamente hacia adentro del restaurante, también hacia afuera, porque al final del día Mérida y Yucatán han sido partícipes de esta placa, y me explico. Claro. Todas las condiciones que se han dado en nuestra ciudad, con toda la gente que vive aquí, con todos los esfuerzos que ha hecho pues tanta gente desde gobierno, iniciativa privada, ha hecho que Mérida y Yucatán en general sean un lugar donde el turismo pueda caminar seguro, donde puedan disfrutar de muy buena gastronomía, donde existan las condiciones, vamos, para poder tener un restaurante que florezca tal y como ha florecido Micaela. Entonces, quisimos invitar a las autoridades, quisimos invitar a los medios, quisimos invitar a clientes, amigos y, por supuesto, a nuestra gente que trabaja allá para esta gran celebración. Así que hoy a las 7:30 de la noche, allá en la 47, en el corazón, en el ombligo de la 47, como yo le digo, ahí donde está Micaela, vamos a tener esta revelación, esta develación de la placa. Y pues nada, muy contentos, emocionados, porque además hoy es el día de Bartolomé de Todos los Santos, que es el restaurante que está en Contra Esquina, es su primer aniversario, así que pues develando la placa de la nana, nos pasamos con Bartolomé, la fiesta de Todos los Santos, y muy contentos porque ayer en la reunión donde estábamos afinando los detalles de los dos eventos con todo el equipo, en medio de la reunión nos dan el aviso de que Bartolomé acaba de entrar en la lista de los 100 mejores bares de México en la plataforma de Shakers Awards, que es una de las plataformas más reconocidas de la industria de bebidas.
0: Okay.
2: Y pues imagínense, fue ahí un grito de todo mundo de alegría.
1: Felicidades, o sea, doble festejo. ¿Vale?
2: Doble festejo, vamos a estar allá. Invitamos a restaurantes hermanos que queremos mucho, va a estar con nosotros Kinich, de Izamal, que tiene además su bar que se llama Canché, que es espectacular. Entonces ahí van a estar los dos sirviendo comida y tragos. Va a estar Al Mar, que también es un gran, gran lugar, del chef Gustavo, allá sirviendo ostiones y conchitas y todo tipo de cosas del mar. Va a estar Ishim, de nuestro amigo y hermano Luis Ronzón, también el chef multigalardonado, que ya anda flotando así por la calle como un Jedi. Es un amor, lo queremos mucho, no anda de viaje, pero bueno, ahí va a estar su equipo también sirviendo. Por supuesto va a estar Micaela también sirviendo. Entonces, pues nada, muy emocionados. Hoy en la noche se espera fiesta. Qué bueno que es hoy viernes. ¿Sí, verdad? ¿Es viernes?
1: Hoy es miércoles.
2: No. Bueno, miércoles. Pero esa es la gran ventaja.
1: Pero podemos fingir que es viernes.
2: Esa es la gran ventaja de los podemos lugares con magia, ¿no? Que pueden convertir un miércoles en un viernes sin ningún problema.
0: Oye, Alberto, y nada más, yo creo que es importante recordar, Micaela, cuando llega Micaela y abren Micaela, la 47, pues no había gran cosa, al contrario, eran fachadas viejas, era una calle que estaba, te acercaba al centro, pero en realidad no había nada. Ustedes arrancan esta tradición de ir allá a buscar restaurantes, ¿no? Y mira lo que es hoy, con ayuda obviamente de la inversión de los gobiernos y todo eso, que se ha convertido en un paseo gastronómico que a mí me gusta mucho. Pero empezaron cuando no había nada.
2: Sí, no había nada. Estaba solamente Stefano Marcelletti de Oliva. Tenía este restaurante ahí. Exacto. Estaba ahí solito en una esquina picando piedra. La verdad es que cuando llegamos, habló conmigo. Yo pensé que me iba a decir algo así como que, ¿por qué vienen más restaurantes acá? Al revés, con esta mentalidad que él tiene de empresario. Inmediatamente me dio la bienvenida.

0: antes, tienes toda la razón, Gastón, era un lugar bastante oscuro, lleno de autos, sí, postes, cables, híjole, y la transformación fue dura porque además fue exactamente, lo recordamos creo que todos allá, porque fue después justamente de la pandemia, entonces nos pasa la pandemia, veníamos todos de capa caída y de pronto, pum, empiezan a levantar las calles, el asfalto, empiezan las obras hidráulicas, no avanzaba lo suficientemente rápido, afectaba la entrada del turismo a la calle. Entonces, sí fue una pesadilla ahí que duró un buen rato, pero nada, los resultados de ahorita, pues nada, bien contentos, tratando ya también de hacer otras cosas con el corredor, ya nos unimos todos ahí en el corredor, tenemos una asociación que estamos buscando, pues, juntarnos para hacer cosas interesantes. El primer esfuerzo fue lo del Mundial, que básicamente era poner las pantallas y lo de el famoso toldo que, híjole, fue también todo un tema ya de que si se rompía, que si no, acabaron poniendo un policía.
1: Bueno, pero porque pasó un camión y lo tiró, ¿no? Si no, sí, me falla,
0: sí,
1: la memoria.
0: Sí, pero bueno, a ver, todo esto son intentos, y lo que vamos a hacer es que vamos a ir mejorándolo. Ya estamos considerando el tener una estructura bien puesta, mucho más alto, para que no suceda esto, y pues nada, embellecer este corredor gastronómico, que pues es de todos, hay de todo tipo de conceptos, 22 restaurantes, habla de un ecosistema de personas trabajando y laborando allá, pues muy muy amplio, y pues nos debemos a eso también. Entonces hay que buscar las condiciones para que siga floreciendo esto, ¿no?
2: Oye, digo, yo me sé la historia, pero cuéntanos el por qué Micaela, ¿por qué se llama Micaela?
0: Micaela es la historia básicamente de una nana de principios de siglo. Es una historia que mezcla realidad con algunas partes de ficción, las partes donde no pudimos nosotros encontrar qué pasó, las inventamos, pero pegaditos a la realidad. Y básicamente lo que quisimos hacer en Micaela era tener este lugar que hiciera homenaje a las nanas que todos hemos tenido, y cuando me refiero a nana, no es específicamente el puesto de nana o a la posición de nana, sino me refiero a esa persona que cuidó a Viri cuando tenía 5 años. ¿Quién le hacía desayunar a Viri, a Gastón, cuando tenían 6 años, que era la persona que se dormía pensando que al día siguiente tenía que desayunar algo? ¿Qué iba a desayunar? Tenía que ir al mercado tempranito, tenía que ir a comprar huevos, y también ya estaba pensando en la comida, y no solamente pensaba en la comida, pensaba en tres tiempos, ¿eh? Porque, bueno, en mi caso, mi nana fue mi abuelita Chofi, que pues ahorita ya lo recuerdo con una lagrimita en el ojo, porque eran tres tiempos. O sea, yo llegaba siempre, obligatoriamente había una sopita de letras, una sopita de fideos, algo, después nuestro plato principal, que normalmente era pollito con ensalada o algo así, y siempre había un postre, no importaba qué, pero era gelatina, caballero pobre, limón con coco, híjole, hacía muchos postres y nos daba comidas de tres tiempos. A esa edad, a los 6 años, desafortunadamente uno da por hecho que las cosas son así, y entonces pues claro, no agradece. Y entonces, cuando yo empiezo a platicar esta historia, el chef Vidal, mi socio, también platica a él de su tía, y entonces empiezan a salir ahí en la conversación, en la mesa, diferentes historias de las personas que nos cuidaban, y dijimos, oye, ¿por qué no hacemos un restaurante que honre ese amor por la comida, que es esas ganas de preparar algo, pero con amor, no solamente por alimentar el cuerpo, sino también alimentar el alma, lo que es verdaderamente lo que hace la buena comida, ¿no? Y entonces ahí nace la historia de Micaela, que es esta nana de principios de siglo que cuidaba en una casa de hacendados ricos, y habían 4 niñas allá que ella cuidaba, y pues una noche en la madrugada, ella escucha ruidos, escucha gritos, pelea, se acerca a la cocina, llega a la cocina, y en la cocina se encuentra a los dos patrones peleando. Ella no entiende por qué están peleando, ella está llorando mucho, el patrón pues está ahí con su cara de tonto, y cuando baja el quinqué, ve que detrás del patrón hay una sombra, y ve que hay un niñito chiquito, güerito, muy parecido al patrón, pero nada parecido a la patrona, si me explico. Entonces ella entiende perfectamente lo que está sucediendo. La patrona dice, yo no quiero este niño acá, sáquenlo. El patrón se queda así frío, ella también se queda fría, la nana, y de pronto la patrona se detiene y dice, bueno, tampoco es muy cristiano dejarlo en la calle, así que se da la vuelta, el patrón aliviado agarra al niño, se lo entrega a la nana, le dice, mira, él es Bartolomé, por favor, cuídalo tú, nunca digas

0: que esta noche pasó. Tú créselo, tú cuídalo, di que lo encontramos en la calle, pero no cuentes la historia completa. Y a partir de ese momento Bartolomé crece bajo las faldas de Micaela. De hecho, desde la ventana de Micaela se ve Bartolomé, siempre lo está cuidando.
1: Sí.
0: Y pues la idea es que Bartolomé crece justamente sin apellido. Se llama Bartolomé de Todos los Santos, como bien dice Viri, porque en algún momento Bartolomé le pregunta a la nana, oye, pues ¿qué día es mi santo? Y pues la nana se queda así pálida de que, pues imagínate, no es un niño adoptado, no sabe, y le dice, mi niño, todos los días tú eres de todos los santos, eres Bartolomé de todos los santos. Entonces, en el restaurante, en la entrada, tenemos unos nichos donde debería de haber santos que no están, que son los santos que andan cuidando a Bartolomé. Y el lugar adentro se llama El Reino Sin Apellido, justamente porque lo que intentamos es quitarnos el apellido, al revés, que a veces el apellido carga con muchas cosas buenas y malas. Y allá adentro sí eres nada más Viri, eres Gastón, eres Alberto, no tienes apellidos, no tienes ese peso. Y la idea es que sea un lugar donde te puedas divertir. Entonces, pues ahí estamos, muy contentos hoy en la 47.
2: Qué bonitas historias. Muchas gracias, Alberto.
1: Sí, no, al contrario. Felicidades. Oye, nada más un último detalle. Entiendo que esta placa que develan hoy se tiene que cuidar. No es que la tengas de ahí hasta que se acabe el mundo. Entiendo que cada año, era lo que nos explicaste alguna vez, viene de regreso Michelin a verificar que sigues cumpliendo con lo que te hizo tan, tan reconocido.
0: Mira, lo bueno de la placa es la visibilidad que vamos a tener. 130 restaurantes nada más en México la tienen, ¿sale? Entonces, es una placa muy codiciada, es una placa que a quien la recibe pues debe estar muy contento. Hay un cambio en toda la dinámica del restaurante cuando uno recibe esta placa, pero también es un arma de doble filo, porque también existen casos documentados de restaurantes que pierden la placa, que no solamente pierden la placa, sino pierden el restaurante. Es decir, se cae el prestigio del restaurante al grado y al nivel que dejan de asistir los clientes.
2: Claro.
0: O sea, se vuelve.
2: Esta es la recomendación.
0: Sí,
2: hombre,
0: o sea, esta es la recomendación. Uh-huh. Pero entonces cuando llega el inspector,
2: claro,
0: y te quita la placa, pues yo creo que la gente piensa, el cliente piensa, no, ya no es como era.
1: Exacto.
0: Sí. Antes lo atendían muy bien. Antes había muchísimas más cosas. Antes ya no es el lugar que era, incluso ya les quitaron la placa. Es como degradar, quitarle un grado, sí, claro, al restaurante, y eso hace que muchos negocios no aguanten la presión y pierdan. Hay casos documentados muy tristes en Europa, donde las estrellas Michelin son, pues básicamente, dadas por Dios, casi casi, donde si le quitan la estrella Michelin a algún chef, han habido casos donde los chefs han quitado la vida. Y no uno, varios, sí, varios casos. Es madre, ese nivel mía de presión, y es ese compromiso que uno acepta, ¿no? Y esto lo platicamos, ¿eh? Cuando andaban los inspectores aquí, que se rumoraba que iban a andar los inspectores, que ya se sabía que Yucatán había entrado a este tema de Michelin, pues sí lo platicamos. De pronto sí decíamos, alguien se atrevía a decir por ahí ya, bueno, pues ojalá que no nos toque la placa porque el compromiso que se viene va a ser muy, muy duro, ¿no? Pero pues al final del día yo creo que es parte de las consecuencias de hacer las cosas bien, ¿no? Entonces siempre hay un paso adelante, siempre hay que seguir. No,
1: y yo creo que crecer, cuando te dedicas a esto y cuando lo haces tan bien como lo haces sin tener la placa es porque es una pasión, y la pasión no desaparece de un día para otro, ¿no? Yo creo que por eso se pueden sentir tranquilos, porque ustedes llevan haciendo muchos años las cosas así de bien. Entonces, pues es natural para ustedes, nada más hay que tener consistencia, nada más, pero la pasión la tienen, ¿no?
0: Sí, la consistencia, que probablemente es lo más difícil a veces, ¿no? La disciplina, la disciplina la podemos tener, pero la consistencia yo siempre platico que a veces se me hace, es más difícil que un cliente salga bien de un restaurante que salga mal. O sea, y te explico, sí, hay una cadena de situaciones y de eventos que tienen que suceder para que alguien salga contento, que a veces dices, wow. O sea, cualquiera de esos engranes, cualquier dientecito de ese engrane, de los cientos de engranes que hay, que falle, se termina. Y pues mucha gente, y con justa razón, ¿eh? No, ahí sí no voy a decir nada mal de nuestros clientes, que pues a veces tienes una mala noche y con esa mala noche juzgan y piensan que el restaurante es completamente así, ¿no? No sé, supongamos un plato que se tardó de más o el término de la carne que llegó diferente, ¿no? Entonces a veces hay clientes que son muy duros y con justa razón porque están pagando por un servicio y por un producto y tienen la obligación de recibirlo, nosotros tenemos la obligación de darlo también, pero hay gente que es muy, muy dura y juzga a un lugar, a un restaurante por cómo le fue una sola vez, ¿no? Y cuántos comentarios hemos escuchado de gente que dice, ah, no, yo ya fui a tal restaurante y para nada está bueno. Y yo siempre mi pregunta es cuántas veces ha sido, o sea, porque yo creo que siempre hay que darle una oportunidad más, ¿no? Yo sé que hay muchos restaurantes, pero bueno, al final del día de eso va este negocio, lo sabíamos y lo hemos aceptado, y pues es parte del show, como dicen por allá, ¿no? Estar todos los días tratando de estar al frente, de innovar, de hacer las cosas lo mejor posible, y pues sí, pues es complejo el tener un restaurante en estos tiempos. Ahorita el turismo está empezando a salir muy a cuentagotas, y pues todos estamos ansiosos de que ya se note una recuperación económica muchísimo más sólida, porque hasta el momento lo que fue el mundial, creo que ya lo han platicado aquí bastante, ya estuvo por acá Israel López de Canirac, diciendo que no fue lo que esperábamos, no fue lo que nos prometieron, puede ser primero, y no fue lo que esperábamos por otro lado en cuestión de ventas, y pues bueno, esto habla también de una pequeña recesión que anda ahí, que nadie se atreve a ponerle todas las letras en la palabra, y que está sucediendo en Mérida, y no solamente en Mérida, sino en el país, porque hablamos con proveedores de México, de vinos, de carnes, de productos, y nos dicen, no es solamente Mérida, no solamente Yucatán está pidiendo cada vez menos cosas, también en el resto del país, los restaurantes están sufriendo esta crisis, y pues, ¿qué hay que hacer en las crisis? Pues enfrentarlas con dignidad, trabajar en uno mismo, mejorar las cosas, y pues invertir para que cuando venga de nuevo esta oleada de clientes, estemos completamente listos, ¿no?
2: Claro. Alberto, te agradecemos mucho, les deseamos mucho éxito el día de hoy en la develación de la placa, y por favor recuérdanos las redes sociales para seguirlos.
0: ¿Cómo no? Mi red social, yo estoy como Nacifo, arroba en Instagram, como Nacifo, con C, por favor, con C, porque luego me ponen con Z, no tengo nada que ver con Alemania ni nada de eso.
2: Nacifo con C.
0: Nacifo con C. Y en Micaela estamos como Micaela Mar y Lena en Instagram, y Bartolomé está como Bartolomé-MX en Instagram. Sigan las redes, por ahí estamos dando siempre noticias, cositas divertidas, tips, un montón de cosas, así que pues nada, los espero allá en Micaela, en Bartolomé, digan que somos amigos de aquí, de la radio, nos conocemos.
2: Ándale.
0: Para que yo les pueda mandar algo coqueto.
2: Algo espirituoso.
0: Algo lindo, algo espirituoso, exactamente, algo muy espiritual.
2: Dale, pues muchísimas gracias,
0: Alberto. Nos vemos en la noche.
1: Muchas gracias,
2: sí,
1: Alberto.
2: ¿Cómo no?
0: Sí.
1: Yo no llego,
2: ya que le llaman Denny. De la playa.
1: Sí, es que...
0: Y no podemos llevar la tele. ¿Y no te podemos llevar en la tele?
1: Bueno, sí, exacto, nos llevamos la tele.
0: Oye, pero
1: sí,
0: yo no voy a poder pequeña, llegar, ¿no podemos llevar una tele más pequeña? Podemos llevar una tele más pequeña,
1: ese
0: ¿no?
1: Ese es el problema.
0: Ah, no cabe una tele más pequeña. Gastón, un abrazo, y pues nada, nos vemos por allá pronto.
1: Un abrazo.
0: Pronto, ¿eh?
1: Gracias, Alberto.
2: 8:30 a.m, pausa y regresamos.
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1: 8 de la mañana con 34 minutos, vamos al resumen nacional. Oigan, otra vez, el INE no pudo definir en su reunión de consejeros a los integrantes de la Comisión de Verificación de Integridad de Candidaturas. Ellos se van a encargar de avisarle a los partidos políticos si alguno de sus candidatos federales para el 2027 tuviera vínculos con la delincuencia organizada, con el narcotráfico. La falta de acuerdo en el INE para integrar esta comisión, pues nos habla de la complejidad que están teniendo para equilibrar las atribuciones legales que tiene el organismo. Si bien el objetivo es impedir que personas relacionadas con el crimen organizado lleguen a los puestos públicos, y lo cual es una demanda bastante importante, una demanda social que corresponde a nosotros justamente exigirlo. No sé si sea el INE a quien se lo debamos de exigir, ese es justamente sigue en la mesa de conversación. Están generando muchas dudas sobre quién es quien debe de revisar, verificar a esas candidaturas.
2: ¿Qué son los derechos de las audiencias? Ahorita en unos minutos le voy a contar qué es lo que está sucediendo. Nada más le adelanto, los derechos de las audiencias es el derecho del público que frente a nosotros, que somos los medios o que participamos, como Viridiana, como yo, en los medios. La libertad de expresión clásica protege a los que emiten el mensaje, es decir, la libertad de expresión nos protege a nosotros que estamos detrás de un micrófono, que estamos frente a una cámara. Los derechos de las audiencias protegen a quien recibe el mensaje. Ahorita en un momento le voy a contar, están discutiéndose las nuevas reglas.
1: Durante el primer semestre de este año, México registró 315 víctimas de feminicidio, de las cuales el 34% se concentra en tan solo 4 estados de la República: Sinaloa, el Estado de México, Chiapas y la Ciudad de México. En contraste, hay 8 estados que reportaron entre 0 y 2 víctimas, esto que refleja una alta concentración geográfica de este delito.
2: Ya hace un momento le contamos la crisis por la que está pasando la Universidad Nacional Autónoma de México. La UNAM tiene 158,000 resultados de exámenes que están puestos en duda. Ya hemos revisado y le estaremos dando seguimiento también en los próximos días para ver cómo resuelve la UNAM este entuerto

0: tiene enfrente, que son 158 mil exámenes que no saben si hicieron trampa o no y quiénes la hicieron.
1: Un estudio reveló que el 90% de los estudiantes en América Latina utilizan herramientas de inteligencia artificial para realizar tareas académicas, pero menos de la mitad verifica las respuestas obtenidas antes de utilizarlas en un ámbito justamente académico. El informe advierte que esta práctica incrementa el riesgo de difundir información incorrecta. En el pronóstico.
0: Son las 8 de la mañana con 37 tiempo.
1: Sí. En el pronóstico. Pensé que se te estaba olvidando. En el pronóstico. Pensé que se te estaba olvidando.
0: No, llegamos a la mitad de la semana y todo parece indicar que este día, uno, no va a haber lluvia, traemos 6% de probabilidad de lluvia por ahí de las 5 de la tarde, así que puede contar con que no va a suceder eso. Tendremos cielo despejado, mayormente despejado durante la mañana y calor. Ha habido un montón de humedad a las 6, 7 de la mañana, ya estaba por arriba del 90% la humedad, luego van pasando las horas y va bajando la humedad, pero empieza a subir también el calor, así que bueno, va a haber bochorno como siempre, y entre la las 2:30 de la tarde es cuando tendremos las sensaciones térmicas máximas alrededor de los 41 o 42 grados, sensaciones térmicas. Así que bueno, día caluroso, bochornoso y sin lluvia. Voy por, cuento lo de las audiencias.
1: Adelante.
0: Bueno, esto es bien importante y sobre todo para nosotros que trabajamos en los medios y para usted que nos hace el favor de escucharnos. Le decía hace un momento, a nosotros nos protege la libertad de expresarnos, le decía hace un momento, a nosotros nos protege la libertad de expresión porque somos los que emitimos a la audiencia, son los derechos de las audiencias quienes los... Todo esto entró en la Constitución en el 2013, a unos años. ¿Qué significa el derecho de las audiencias? Déjeme decírselo en una frase, es el derecho a no ser engañada o no ser engañado por lo que ve y por lo que escucha o por lo que principalmente los medios electrónicos. Los derechos a las audiencias, le digo que entraron a la Constitución en el 2010, se convirtió en ley en el 2014, luego lo quedaron en el 2017.

Anunció que se sometía a consulta pública del día 27, es decir, desde hace dos días, hasta el 21 de agosto, es poco menos de un mes, un nuevo grupo de 54 artículos que cancelarían, abrogarían, dicen los abogados, que es cancelar los lineamientos vigentes desde febrero del 2025 y que se convierten en obligación para la televisión abierta, para la radio, la televisión de paga, el audio de paga y programadoras, en fin, para todo mundo. El artículo 8, por ejemplo, lista 14 derechos para usted que nos escucha o que nos ve: información veraz, plural y oportuna. Que la publicidad no se presente como nota, sino que se avise que estás dando un anuncio y no que parezca nota informativa. Poder distinguir entre la opinión y la información, es decir, que yo le ofrezca los elementos, que Viridiana le ofrezca los elementos, para que usted sepa que lo que está escuchando es una opinión o que lo que está escuchando es mera información. Pluralismo ideológico y lingüístico, no discriminación, respeto de horarios con avisos, con tiempo de va a haber algún cambio, y un bloque de accesibilidad para personas con discapacidad. Y hay cuatro reglas operativas. La primera, identificar la publicidad, como le digo. Ahí hay varias reglas que se están promoviendo, que es con el símbolo de la P, por ejemplo, ¿no? 5 segundos al inicio y al final de cada espacio comercializado, que podría incluso llegar a estar dentro de un programa, por ejemplo. No es nada más los anuncios que usted ve, sino muchas veces dentro del cuerpo de los programas puede haber este tipo de cosas. Al cierre del programa, una leyenda que diga lo que están proponiendo, que hubo espacios comercializados o hubo patrocinios. El segundo es distinguir opinión de información con plecas. Eso habrá que ver cómo, pero con plecas que la tendría que meter la producción en el momento en que yo diga, oigan, voy a dar mi opinión, esta es mi opinión, tendría que aparecer eso. Le digo, está en discusión, es una propuesta, cortinillas o elementos sonoros, una campanita para que diga, esa va a ser opinión, aguas que hay una opinión. Tercero, pues no difundir información falsa, descontextualizada ni histórica, como si fuera actual, por ejemplo, ¿no? Cuarto, accesibilidad, subtitulaje oculto cuando sea necesario, doblaje, lengua de señas, por lo menos dice lengua de señas en al menos un noticiero y un programa infantil de mayor audiencia en señales que cubran más del 50% del territorio nacional.

0: información es en sí una forma de censura. Entonces, bueno, mañana vamos a estar platicando del tema con expertos, con abogados, para que nos vayan guiando en esto que y veamos cómo van avanzando esta consulta, consulta pública, que es muy importante tanto para usted como audiencia como para nosotros como medios de comunicación.
1: 8:43, ya está con nosotros en el estudio el historiador, miembro de la Asociación de Cronistas e Historiadores de Yucatán, Jorge Luis Rodríguez Basora, bienvenido.
2: Viridiana, Gastón, buenos días.
0: ¿Cómo estás? Buenos días.
2: Un gusto. Buenos días, un gusto como siempre estar aquí en el auditorio.
1: Oye, platícanos, ¿cuál Muchas es el gracias. Tema del día de hoy?
2: Hoy vamos a hablar de un hecho poco conocido. Bueno, los historiadores ya tenemos más visión sobre estos acontecimientos, pero que la sociedad en sí no conoce. Todos hemos escuchado hablar de los sanjuanistas, sí, que son nuestros héroes de la independencia aquí en Yucatán, que, ojo, nunca fueron ni se les reconoció como insurgentes porque nunca empuñaron las armas, nunca hubo acciones militares aquí en la península. Pero estos sanjuanistas nos trajeron algo muy importante, que fue la democracia. Cuando se estaban peleando las guerras de independencia, se trae la Constitución de Cádiz, donde ya la monarquía, ya no hay un rey absoluto, ahora es un rey constitucional y todo eso. Y fue básicamente lo que nos trajeron los sanjuanistas. Ahora, lo que pocos saben es que en este lapso de 1810-1821, que fue la guerra de independencia en México, el rey se va, el rey regresa, después al rey lo vuelven a quitar. Y en todo en este espacio pasó algo muy curioso. Cuando el rey regresa en 1814, Fernando VII, estos sanjuanistas, que no es que hayan empuñado las armas como Hidalgo y Iturbide, sí dieron muchas veces sus opiniones y trajeron la Constitución de Cádiz, trajeron las elecciones, o sea, eran defensores de lo que hoy podríamos decir como la democracia. Pues esto no le gustó mucho al rey, los apresan y los mandan presos a San Juan de Ulúa. No solo a él, o sea, no solo a ellos, sino a todos los que estaban combatiendo en la independencia. Ahí los mandan a San Juan de Ulúa, era la gran cárcel de México, y ahí estuvieron casi 2 años. Y estamos hablando de nuestros héroes como Lorenzo de Zavala, José Matías Quintana, el padre de Andrés Quintana Roo, Francisco Bates, los que vemos a cuando vamos a este parque de ahí del norte
1: del campestre
2: de la ciudad, exactamente, los grandes sanjuanistas. Entonces vemos a otros sanjuanistas, no a esos que venían. Por ejemplo, imagínate ver, Gastón, a Lorenzo de Zavala, este gran político, sí, claro, estratega, que después estuvo en Texas y, bueno, tuvo un papel muy importante en esta cuestión.
0: Oye, fue el creador de la bandera yucateca, ¿no?
2: Bueno, ese es un tema controversial. Hay debates todavía sobre la bandera yucateca que siempre nos va a dejar. Pero lo que sí te puedo decir es que estuvo presente en la guerra de Texas. Ahí estuvo él, fue fue el primer vicepresidente de Texas. Pero antes de todo esto, mientras estaban presos, imagínate, 2 años, no saben cuándo van a salir. Estuvieron, pues dicen que San Juan de Ulúa no era el lugar más bonito para estar en ese lugar, junto con otros miembros de la guerra de independencia. Pues algo, un hecho poco conocido es que estando allá y viendo pocas posibilidades de salida, le mandan una carta al rey donde le explican, ya pidiendo un perdón, un arrepentimiento de que no, las cosas no es como se los habían planteado, no es que ellos nunca estuvieran en contra del rey, no es que no quisieran una monarquía absoluta. Ellos lo único que dicen que les llegaron papeles, les llegó esa famosa constitución que decía nos da lo que hoy conocemos, o podríamos decirlo como la democracia, donde el rey, no sé si lo saben, hoy el rey de España, si quiere ser rey, tiene que jurar primero la constitución. No son una monarquía absoluta. Entonces ellos lo que hacen en ese arrepentimiento, le mandan estas cartas pidiéndole perdón, explicándole. Incluso lo curioso, cuando uno lee las cartas, por ejemplo, un Lorenzo de Zavala que diga que en realidad es que las autoridades de Yucatán como que no nos llevábamos bien y por eso nos apresaron, porque no es que estuviéramos en contra de ti, nosotros siempre hemos sido gente que quiere mucho al rey, estamos a favor de la monarquía. Y es curioso porque, por ejemplo, José Matías Quintana, su hijo, es Andrés Quintana Roo, uno de los héroes de la independencia.
0: Oye, Jorge, pregunta, ¿en qué año estamos? ¿Qué años estuvieron encerrados?
2: 1814 a 1816. son los años, okay, estamos a la mitad de la guerra de independencia de México. Por eso es lo curioso, porque si bien no

0: aquí en Yucatán hubo, y nos los vuelven a preguntar y lo volvemos a decir, no hubo ese conflicto armado, nosotros
1: no
0: vieron esas batallas como vieron en Guanajuato, como vieron en Michoacán, en el Estado de México. Nosotros tuvimos otra clase de batalla que fue la batalla ideológica, la batalla política, que fue una batalla muy importante, y esto lo demuestra, porque cuando regresa el rey, no le gustó mucho las acciones de muchos de estos insurgentes o políticos insurgentes, y son apresados, llevados, aunque después, aquí es lo importante, estuvieron 2 años y ya con estas cartas de pidiendo perdón, arrepentimiento, diciendo en San Juan de Ulúa, diciendo todo fue malentendido, nosotros tamamos, o sea, reconociendo, por si había alguna duda, la autoridad del rey, la corona, exacto, hispánica, que es curioso porque tenemos a los héroes de la independencia en Yucatán, reconociendo esta autoridad real y decir, para nada, nosotros siempre te vamos a, somos leales a la corona, somos leales al rey.
1: A la corona.
0: Exacto, esa constitución o esa democracia que nos dieron, pues sí es cierto, la aplicamos, pero porque teníamos órdenes, pensamos que es lo que se estaba haciendo en otras partes de España. Y aquí lo curioso es que ya el rey Fernando VII, pues decide, ya les otorga ese perdón, ¿no? Ahí ya los procesos judiciales podían valer menos, era la autoridad del rey, y logra sacarlos de este presidio y ya regresan a Mérida y aquí se quedan unos años más. Pero es interesante toda esta situación de nuestros héroes de la independencia.
1: Zavala, Zavala se acaba yendo a Texas, ¿no?
0: Sí, efectivamente, que ahí lo curioso, Zavala pide perdón, regresa a Yucatán. No regresa a la política, regresa a sus labores como abogado, está como que sí le causa, ahí sabemos poco de Lorenzo de Zavala en estos años, porque como que sí causa un impacto en su vida personal, pero efectivamente, como bien dices, Gastón, después de esto ya vuelven a quitar al rey, incluso en España lo quitan, vuelve esta...
1: Sí, claro, es que bueno, oye, Fernando VII era malo, profesionalmente malo, hasta que lo quitaron.
0: Acabas de decir una palabra muy importante, profesionalmente, ¿no? O sea, dentro de su labor como monarca, o sea, no es el más reconocido de España, efectivamente. Uh-huh. Y ahí vemos otra vez, por ejemplo, Lorenzo de Zavala, que les repito, era nuestro sanjuanista el más llamativo, lo apresan, está 2 años en la cárcel, pide perdón, como que se calma, entiende la situación que se está viviendo, y después de que ya vuelven a quitar a Fernando VII, regresa a la política y, como bien dices, no paró, o sea, siguió avanzando, fue diputado cuando Yucatán pertenecía a España, después fue diputado de Yucatán en Ciudad de México, después se va a Texas, tuvo cargos muy importantes en México, o sea, en el gobierno nacional, y terminó en Texas, que fue el primer vicepresidente de la República de Texas. O sea, que sí vemos...
1: Oye, y la historia no los juzgó porque habían estado exigiendo la democracia y después cuando los encerraron como que se les quitó lo machitos y fueron a pedirle perdón al rey, a decirle que vive el rey. Nunca hubo una crítica fuerte de decir, oigan, pues no, que la democracia...
0: Mira, la realidad es que estos documentos que te digo, estas cartas de donde piden este perdón real, son relativamente nuevas, no tienen cuando mucho 2 décadas que aparecieron en el Archivo General de Indias, en unos documentos allá en Sevilla, España. Por eso, y se acaban de hacer las investigaciones, por ejemplo, la doctora Laura Machuca, una investigadora, historiadora reconocida, ha hecho investigaciones sobre este tema, y desde el punto personal de mi opinión, como se está diciendo ahora...
2: Defiende a la audiencia, defiéndela.
0: Sí, más que juzgarlos, porque imagínate, 2 años, te repito, las crónicas de San Juan de Ulúa no son crónicas muy bonitas, la forma en la que estaba en un presidio, estaban allá todos los, o sea, muchos que habían, los que no habían sido asesinados de la guerra, de independencia, los tenían ahí recluidos, los presos políticos, en esa época había presos políticos, entonces sí, claro. No puedes juzgar, y lo que ellos dicen es real, o sea, a nosotros nos dijeron, hay una constitución, esta constitución nos permite que haya elecciones libres, la gente, bueno, no todos, pero los que pueden votar, votan. Nosotros usamos esa opción, que a ti no te gustó y después viniste con otros cambios, bueno, eso es, lo entendemos, ¿no? Porque ellos lo que estaban criticando por lo que los apresan

0: que cuando regrese al rey, ellos saben que todo lo que se había hecho de democracia se iba a ir para atrás, lo estaba derrogando, entonces sí. Ellos no querían perder ese hilo de la democracia, y es lo que ellos tratan de evitar, y es por lo que los apresan este aprendimiento y los llevan. Pero después también el rey entiende que, o sea, tiene que haber esta sanación, tiene que haber este encuentro, no puede estar a todos completamente castigados. Entonces les da esta libertad y, bueno, son hechos. Más que juzgar las intenciones, es el hecho de que está allá. Reconocen la autoridad, o sea, reconocen que hubo una constitución, después cambió y que siguen en la monarquía, ¿no? Que ya no va a haber la constitución, pero que siguen siendo leales al rey. Entonces yo no veo más que este revanchismo o menospreciar las acciones de los sanjuanistas. Yo creo que fueron el momento histórico que les tocó vivir y lo que tenían que hacer en su momento.
1: Sí. Claro. Entonces, el día de hoy, cuando vayamos al parque, ¿qué te gustaría que pensemos de los sanjuanistas?
0: No, que fueron los primeros políticos que quisieron un cambio político. Querían, déjate de la independencia, ellos lo que querían era un cambio político, darle estos derechos nuevos, por ejemplo, constitución, elecciones, era para gente que había estado...
1: Era muy moderno.
0: Pero completamente, yo creo que hasta incluso algún día hasta sí. Posmoderno, ¿no? Ahorita que estamos tan avanzados, digo ya, la modernidad nos quedó chica, era incluso posmoderno en esa. Entonces, tratar de armar estas nuevas elecciones, esta representación, que para nosotros es completamente natural, sabemos claro. Que cada 3 años hay elecciones y puedo votar y todo eso, en el momento era completamente nuevo y ellos lucharon para que podamos tener estas libertades políticas. Te repito, nunca enfundaron un arma. No fueron, a diferencia de otros que salieron a combatir y dieron la vida, ellos lo hicieron desde la acción política. Y como todo en política, a veces te tienes que retirar un momento, después regresar. Te digo, Lorenzo Zavala es el claro ejemplo de lo que pasó. O sea, él aquí lo vemos pidiendo perdón. Fue de los principales políticos en Yucatán que hizo esta constitución, las elecciones, muy reconocido, y terminó yendo por un camino, pero que ni él se lo esperaba, ¿no? En Texas, siendo vicepresidente cuando se independiza Texas. Pero hay que pensar en los sanjuanistas, es eso. Estos grandes hombres yucatecos que reflexionaron la situación que estaban viviendo y quisieron este cambio político que no era malo. Incluso hasta los mismos españoles en la península querían este cambio político.
1: Muy bien. Pues Jorge Luis, como siempre, muchísimas gracias. Te seguimos en @ Crónicas de Yucatán para que siga las historias de Jorge Luis. Muchas gracias.
0: Liliana Gasor, un gusto como
2: gracias,
0: siempre.
2: Gracias, George.
1: Jorge Luis Rodríguez.
2: Un gusto Mazzola. Verte.
1: 8:55. Vamos a una pausa y ya regresamos.
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5: Ya son prácticamente las 9 de la mañana, 2 minutos antes de las 9 de la mañana. Vamos a la información.
6: Un grupo de investigadores de la UNAM identificó variaciones genéticas asociadas con características depresivas en la población maya. Este es uno de los primeros estudios de genética, nos dicen, genética psiquiátrica, a esta población, y el objetivo, informan, es aportar datos para poder diseñar estrategias de prevención aquí en Yucatán, donde tenemos una de las tasas más altas de suicidio en el país.
5: En lo que va del 2026, Yucatán registra 44 mordeduras de serpiente, ya casi el doble de lo que se reportó el año pasado, que fueron 25. Nos recuerdan que somos nosotros los que hemos invadido el hábitat de las serpientes. Debemos evitar enfrentamientos con las serpientes. De las cerca de 60 especies que se presentan en la península, solo 5 son venenosas. En caso de mordedura, hay que acudir a emergencias.
6: Y hablando de serpientes, llegó el Festival de las Serpientes este sábado y este domingo. Va a haber todo acerca de las serpientes, ¿eh? Talleres, pláticas, cursos, va a haber conferencias y desde luego lo que a mucha gente le llama la atención es la exhibición de serpientes, de reptiles. Así que no se lo pierda, va a ser en el Centro Cultural Olimpo, allá en el primer cuadro de la ciudad, sábado y domingo de 10 de la mañana a 5 de la tarde. No se pierda el Festival de las Serpientes.
5: El Ayuntamiento de Progreso alcanzó un acuerdo con los sindicatos durante los trabajos en una mesa de diálogo que ya lleva varias semanas. Se confirmó que el pago que corresponde a la homologación salarial será el viernes 31 de julio. Informaron que las mesas de trabajo seguirán abiertas para atender los temas pendientes. Las 9 de la mañana. Muy bien, oigan, nos vamos con temas locales porque todavía tenemos mucha información. Fíjese que la alcaldesa Cecilia Patrón presentó el nuevo reglamento de protección y bienestar a la fauna, una propuesta que lo que busca es fortalecer el cuidado animal mediante un marco jurídico pues más actualizado. El proyecto fue elaborado con la participación de autoridades, de académicos, de especialistas, de rescatistas, de asociaciones civiles, quienes aportaron 518 propuestas en 8 mesas de trabajo, y entre las novedades contemplan la protección a la fauna silvestre, protocolos para emergencias, regulación en establecimientos con animales, el manejo humanitario de los perros, de los gatos y el reconocimiento de la labor que hacen las personas rescatistas. Como parte de esta estrategia municipal, el ayuntamiento ha atendido 17 mil animales. Se han realizado casi 5,000 esterilizaciones ya, han rescatado casi 700 animales en abandono y dado seguimiento a 2,328 reportes de maltrato animal. La iniciativa va a ser turnada al Cabildo para análisis y para que pues se evalúen estos puntos y váyase de la aprobación en caso de así considerarlo. En caso de que el Cabildo lo apruebe, pues ya le estaremos presentando cómo quedó este reglamento. también en otros temas, un trabajador del Tren Maya lamentablemente murió después de varias lesiones por un choque. Un trabajador de la empresa contratista del Tren Maya perdió la vida y tres de sus compañeros resultaron lesionados la mañana de lunes. Esto sucedió el lunes luego de que un tractocamión se impactara contra el remolque de una camioneta de apoyo que se encontraba pues detenida sobre la carretera federal a Mérida-Cancún. Y de acuerdo con los datos, los trabajadores estaban realizando labores de retiro de señalamientos viales cuando este tractocamión que circulaba en dirección a Cancún perdió el control, chocó contra el remolque y bueno, pues alcanzó a varios de los trabajadores que se encontraban ahí. Las lesiones pues fueron graves, los llevaron al hospital para recibir atención médica, donde su estado pues quedó bajo valoración. El área se aseguró en su momento, obviamente ya fue liberada y están las investigaciones.
6: Bueno, y la Fiscalía General de la República acordó, hubo una reunión interinstitucional entre la Fiscalía y el Instituto Mexicano del Seguro Social, todo esto en información local, el IMSS estatal, desde luego, el yucateco, para fortalecer, fue lo que explicaron, fortalecer la comunicación y la coordinación para integrar investigaciones y darle seguimiento y con ello mejorar la procuración de justicia en beneficio, obviamente, de los derechohabientes. El fiscal federal en Yucatán, el representante jurídico de la delegación estatal del IMSS, se sentaron y establecieron líneas de acción institucionales, sobre todo para avanzar en todo lo que tenga que ver con la investigación de delitos cometidos en agravio en contra de los intereses del Instituto Mexicano del Seguro Social. Con estas acciones, explica la Fiscalía General de la República, pues reafirman el compromiso con la sociedad para la investigación y la persecución de los delitos en materia federal, por lo que nos invitan a toda la ciudadanía a que denunciemos en cualquier hora y en cualquier día del año, 24 horas al día, 365 días al año, de forma presencial también se puede, acudiendo al edificio que está ahí en Periférico Poniente, ahí en Susula. Y también, pues a los teléfonos, no hay teléfonos de denuncia, está el 9999-30600. Acuérdese de este teléfono por cualquier cosa, 9999-30600. Así que bueno, pues es parte de los resultados de esta reunión interinstitucional con el IMSS Yucatán.
5: Bueno, pasando a temas nacionales, fíjese que en un operativo detuvieron al 20, que es del cártel de Sinaloa, elementos del ejército mexicano, detuvieron la noche de ayer a Adrián N., alias el 20, que es señalado como el jefe regional del cártel de Sinaloa, responsable de la participación en agresiones militares. Fue detenido en compañía de una persona más. Controlaba 6 municipios y presuntamente encabezó pues una emboscada ocurrida en el 2016, un 30 de septiembre del 2016 en Culiacán, en el que perdieron la vida 5 elementos del ejército mexicano. Además, habría participado en agresiones en contra del ejército durante los operativos para detener a Ovidio Guzmán, tanto en 2019 como en el 2023, también conocido como el famoso Culiacanazo. De acuerdo con la Sedena, el territorio bajo control de Adrián N. abarcaba Mazatlán, Villa Unión, El Palmito, El Rosario, La Concordia y Escuinapa, municipios en los que pues en los últimos meses se había tenido pues varios escenarios de enfrentamientos, de desplazamientos forzados, de operativos federales, zonas pues peligrosas. Y la detención fue ejecutada en la localidad de Villa Unión, en el municipio de Mazatlán, esto después de varios trabajos militares. Se aseguraron pues armas, desde luego armas de fuego largas, cargamentos, cartuchos, un vehículo, diverso equipo táctico, y este sujeto, el 20, y su presunto cómplice quedaron ya a disposición de la Fiscalía General de la República, con sede en Mazatlán, para continuar las investigaciones y las acciones periciales que pudieran ser pertinentes, para determinar su situación jurídica.
6: Bueno, y también en el tema de, es que cuando empiezan los problemas económicos, empiezan las distorsiones en los mercados, cuando los gobiernos se meten y le dicen a cada quien lo que tiene que cobrar, empiezan los problemas, se rompen pactos, y la situación económica es compleja, la inflación que ahorita está medianamente controlada, lo platicábamos el otro día con Francisco Lezama, pues una cosa es el dato que da la autoridad, y dependiendo de qué sea lo que mida, y otra cosa es la inflación que usted y yo y todos estamos viviendo. Nos adelantaba Francisco Lezama el lunes que, por ejemplo, el porcentaje de incremento que hay en las inscripciones en las colegiaturas de las escuelas, por ejemplo, pues evidentemente impacta a todos quienes tienen que, en unos casos, pagar una colegiatura o en otros casos comprar. Hay otros que pagan la colegiatura y además obviamente hay que comprar los útiles. Hay quienes no pagan la colegiatura, pero sí tienen que gastar en ropa, en zapatos, en libros, en lápices y todo eso. Y ahí es donde los problemas empiezan. Y también el momento en que uno se mete a poner precios a las cosas, generalmente surgen mercados negros. Eso es algo muy común. Bueno, pues eso está pasando, ¿sabe con quién? Con los tortilleros. Cada vez más organizaciones de tortilleros están pues amenazando con romper el acuerdo nacional que hay, que firmaron hace un año con el gobierno de la presidenta Sheinbaum para ordenar el mercado y para estabilizar los precios, porque les mandaron decir, oigan, pues no se vayan a pasar de lanzas con la tortilla, porque pues es uno de los principales alimentos de la gente. Acusan que el gobierno federal, lo cual no extraña, ha incumplido con todas las promesas, las ha incumplido. No hay créditos a las tortillerías, eso que dijeron que iba a haber granos a precios preferenciales, ha sido cierto. Tampoco se termina con la competencia desleal, porque además uno de los grandes problemas que tienen las tortillerías que le entraron en ese momento con el gobierno federal es que les dijeron, oye, pero es que luego hay tortillerías que no cumplen con las reglas, que son piratas, y pues ellas nadie les dice nada, y sigue ese problema. Entonces el tortillero que cumple es el que te dice, oye, pero a ver, yo estoy cumpliendo con lo mío, estoy teniendo menos utilidades, me mentiste con lo que me dijiste que me ibas a dar, y veo a los demás cínicos que se están haciendo ricos vendiendo tortillas y nadie les dice absolutamente nada. Esa es una de las grandes molestias que tienen. Hay dos mil tortillerías incluidas en este, que se inscribieron pues en este programa, de unas 130 mil que hay en todo el país, pero pues no se puede invitar a más negocios ya que el acuerdo no les ofrece absolutamente nada. O sea, no hay cómo, si nada más son 2,000 tortillerías las que le creyeron al gobierno y se inscribieron, no hay cómo hacer venir a las restantes 128,000, porque pues de todos modos te van a decir, ¿y yo para qué me meto en eso? No tiene absolutamente ningún caso. Y eso lo dice el presidente del consejo rector de la tortilla tradicional mexicana, así se llama. Este señor se llama Sergio Jarquín, y bueno, pues uno de los problemas que tienen y que se les genera es que pues quedan como tontos, es lo que dicen. Pero bueno, déjeme quitar aquí este audio, que no sé qué le pasó a esta cosa, que tiene ahí un audio. Pero bueno, ese es el tema con el tema de los tortilleros, que están ya amenazando, que dicen, ya nos vamos a salir de este pacto, y pues que sea lo que tenga que ser con la tortilla. Así que es un llamado al gobierno federal para que pues se ponga las pilas y primero cumplan lo que prometieron, porque pues prometer no empobrece. Y segundo, pues hay que tener cuidado con eso de meterse a regular los mercados. Cuando uno se mete a los mercados y cuando los gobiernos como el que tenemos actualmente son completamente centralistas y quieren mantener el control de absolutamente todo, se meten en todo lo que no les importa. Y cuando los gobiernos se meten en temas económicos y empiezan a tratar de controlar las cosas, acaba distorsionándose todo. Y eso a la larga nos sale más caro a todas y todos. El tema de la inflación nos acaba pegando a todos y no por igual. Le recordamos que cada uno de nosotros tiene diferentes tipos de inflación dependiendo de qué sea lo que usted acostumbra a consumir. Entonces, bueno, pues así la situación con las tortillerías en México.
5: Oigan, en actualización del caso de investigación que está de Dafne, esta joven de 13 años que falleció en una escuela militarizada, el día de ayer en el Centro de Integración de Justicia de Altamira, se juntaron varias personas, pues vamos a llamar simpatizantes, de Dana Yanina, que es la primera, que fue la primera detenida y ya fue vinculada a proceso el día de ayer. ¿Qué quiere decir que fue vinculada a proceso? Que se va a mantener en prisión preventiva mientras se lleva a cabo la investigación. Se dieron 3 meses para la investigación complementaria y pues varias personas que están saliendo a la calle en su defensa, diciendo que ella también es víctima de la situación, bloquearon la salida de las unidades de la Fiscalía de Tamaulipas para intentar que no la trasladaran al centro de ejecución de sanciones, donde va a permanecer en prisión preventiva después de haber sido vinculada a proceso por el feminicidio de Dafne Zapata. Durante varios minutos los manifestantes cerraron el acceso a este complejo, obligaron a las patrullas que estaban trasladando a la joven a retroceder. Al considerar que la resolución judicial pues fue injusta, decidieron hacer esta pues manifestación, quizá podemos llamarla, y pese a esta protesta el operativo obviamente continuó. En algún momento finalmente Dana fue trasladada al penal bajo resguardo de la policía. El padre de esta joven se deslindó de las acciones para impedir el traslado, llama a los manifestantes pues a mantener la calma, aseguró que existe un amplio respaldo hacia su hija por parte de las personas que vienen de distintos estados y sostuvo que todo este proceso judicial ha estado marcado por irregularidades. También anunciaron que su defensa va a promover quejas ante comisiones nacionales, estatales de derechos humanos por cómo han estado actuando con su hija, que consideran que ha sido injusto, así como nuevas denuncias relacionadas con los testimonios de exalumnos de esta academia militarizada Marina Doenitz, que pues de repente sale esta situación extrema y comienzan a salir historias que de verdad están de susto, o sea, que dicen cómo nadie había denunciado las situaciones que estamos escuchando. Bueno, pues aprovecharon esta situación lamentable, lo que sucedió sí. con Dafne, para que salieran estas historias. Está la investigación y bueno, para esta joven se dieron 3 meses. Son las 9 de la mañana.
6: Son las 9 de la mañana, perdón.
5: Y nos tenemos que ir a una pausa. Usted disculpe, vamos a una pausa y regresamos.
6: Ahí venimos.
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1: 9:17, el resumen local.
2: Déjeme nada más agarrar esto que se me apagó esta cosa. Ya la tengo, no se preocupe, le ofrezco una disculpa porque se me movió absolutamente todo en el momento en que lo agarré. Pero bueno, ya estoy listo. En un operativo entre autoridades estatales y federales detuvieron a dos presuntos narcomenudistas, le contamos temprano por la mañana durante un cateo que hubo allá en la colonia San Martín en Junucma. Se aseguraron en el domicilio diversas drogas sintéticas, también naturales. Los vecinos pues salieron y dijeron, oigan, pues si así aquí se vende, es más que sabido que aquí se vende drogas de manera constante, incluso a menores de edad. Ya serán los jueces los que definan el futuro y el castigo, sobre todo el castigo de estos bandidos.
1: El Ayuntamiento Meridiano presentó la convocatoria para la nueva edición del programa Emprendo Contigo, que busca fortalecer negocios que ya están establecidos, que quieren consolidarse como empresas generando más y mejores empleos. Ofrecen 140 espacios al programa, que tiene un acompañamiento personalizado. La convocatoria está abierta hasta el 22 de agosto. Puede meterse a la página del Ayuntamiento para conocer las bases.
2: Le compartimos también temprano por la mañana que detuvieron a un hombre que decía ser agente encubierto federal. Este ridículo. El sujeto le pidió a unos policías detener una camioneta, un transporte público, que porque adentro viajaba un ladrón. Los policías detienen a la camioneta, pues el supuesto ladrón dice, pues ¿de qué me están hablando? No tengo la más remota idea. Dejan irse a esta persona, a este acusado, porque resultó que el acusado pues no era culpable de absolutamente nada, ni el acusador resultó ser policía federal, así que por andar de bocón lo detuvieron por desorden público y seguramente por andar diciendo falsamente que era un agente de la policía.
1: Un grupo de investigadores de la UNAM identificó variantes genéticas asociadas con características depresivas en la población maya. Este es uno de los primeros estudios de genética psiquiátrica a esta población, con el objetivo de aportar información para diseñar estrategias de prevención aquí donde pues usted sabe que la tasa de suicidios es alta. Y bueno, vámonos a información de la mañanera. Kia, fíjese, se informó ahorita en la mañanera que Kia va a crear un vehículo 100% eléctrico en México, cuyo modelo será el EV3. Se informó sobre la inversión que hará esta empresa productora de vehículos por $649 millones para producir un automóvil que antes se hacía en otro país. Andy Kim, que es el CEO de Kia, aseguró que la empresa comparte valores con el Plan México y que pues hoy tienen esta promesa con Kia México. Las inversiones se alinean con la misión del Plan México, con cuatro pilares que son personas, energía renovable, la gestión responsable del agua y la movilidad eléctrica. También se informó que van a instalar su segunda planta de tratamiento de aguas residuales en el país. Por otro lado, el secretario de Economía, Marcelo Ebrard, contestó a lo que Trump dijo, que no tiene interés en esto de actualizar el T-MEC. Declaró que nadie le compra más a Estados Unidos que México y subrayó que México tiene una buena relación. Destacó el ejemplo del aumento de las exportaciones. Y bueno, vamos a escuchar lo que dijo la presidenta Claudia Sheinbaum, pero con respecto a la ya nueva presidenta de Perú.
3: El secretario de Relaciones Exteriores habló personalmente con la presidenta de Perú y estamos avanzando. Nosotros evidentemente queremos la persona que está en nuestra embajada, que hoy está resguardada por Brasil, se le pueda dar el salvoconducto para venir a México. Vamos a ver cómo se desarrolla esto. Y también sabe la presidenta de Perú que nosotros tenemos una posición relacionada con el presidente Castillo y que pues es una posición que nosotros hemos establecido, pero que más allá de ello, pues evidentemente no queremos la ruptura de las relaciones. Entonces, en ese marco es que se está platicando y espero que pronto podamos dar más noticias.
4: Gracias, presidenta Claudia Sheinbaum.
1: La presidenta también fue cuestionada sobre las acusaciones del Chapo Guzmán contra Ernesto N., el exgobernador de Baja California, por vínculos con el narcotráfico. La presidenta aseguró que será decisión de la fiscalía realizar nuevas investigaciones. Vamos a escucharlo.
3: Bueno, ya que la fiscalía vea si es necesaria una investigación, es parecido a la

0: publicación que hizo el propio Felipe Calderón en el 2017. Es decir, Felipe Calderón denuncia en 2017 a través de sus redes sociales. ¿Por qué no pones esa publicación? Algo similar a lo que publica hoy Milenio. Y bueno, pues ya la fiscalía que en todo caso revise si es pertinente una investigación o no. Pero si se fijan, es muy parecido lo que declara este narcotraficante en 1993 con lo que denuncia el propio Felipe Calderón. Pero bueno, ya la fiscalía determinará si esto tiene alguna base o no.
1: ¿Usted haría un llamado a que se realizara esta investigación?
0: No, ya que lo defina la fiscalía.
1: Ok.
2: Y bueno, con todo lo dicho, con Estados Unidos, Donald Trump, el T-MEC, estas fueron las declaraciones de Marcelo Ebrard.
3: Acaba de estar el embajador Greer en México. Estamos trabajando muy de cerca con su equipo, como sabes. Las decisiones que se tomaron la semana pasada, si lo ves en el cuadro general de países, México tiene el mejor trato, lo cual también explica por qué ha crecido nuestra exportación a Estados Unidos. Entonces, pues la realidad de lo que estamos trabajando es esa. ¿Por qué? Por la integración entre los dos países y sobre todo por un dato que hay que tener presente. México es el cliente número uno de Estados Unidos. Nadie le compra más a Estados Unidos que México. Si sumas a China, Alemania y Japón, nosotros compramos más a Estados Unidos. Somos su cliente número uno. Entonces, pues por eso hemos buscado mantener esa relación. La presidenta nos hizo favor de recibir al embajador Greer y directamente está conduciendo estas decisiones comerciales. Y bueno, el resultado está a la vista, ¿no? Ahora, evidentemente cada semana hay que estar alertas, hay muchas cosas, vamos a ver qué sucede en los próximos meses, pero hoy por hoy vamos bien.
4: Y por último, secretario, nada más.
2: No, ahí tiene la mañanera del día de hoy.
5: Bueno, 9 de la mañana con 24 minutos. Fíjense lo que descubrieron en el espacio, llama mucho la atención. ¿Sabe qué se encontraron? Azúcar, así como lo escucha. Azúcar fue lo que encontraron en el espacio estos investigadores liderados por una astrofísica española que se llama Izaskun Jiménez Serra, así es como se llama. Detectaron algo que se llama eritrulosa, así es como eritrulosa, que flota en una gigantesca, y cuando le digo gigantesca es verdaderamente grande, nube molecular muy cerca del centro de la vía láctea. Eso sí es pura azúcar. ¿Qué es la eritrulosa? Estos nombres que luego le ponen, es una azúcar simple de 4 átomos de carbono, una cetotetrosa, es como le llaman, un carbohidrato que se utiliza sobre todo en la industria cosmética, especialmente en los bronceadores, así que lo que no nos va a faltar nunca van a ser bronceadores en el universo. Pero también está presente obviamente en alimentos, en las frutas maduras, es lo que entiendo, es donde aparece, los alimentos fermentados y en algunos productos cocinados, aunque en muy baja cantidad, a pesar de su dulzor, no suele utilizarse como ingrediente de la cocina, pero está principalmente en los frutos rojos, así la frambuesa y todos estos, es donde aparece. ¿Quién se hubiera imaginado que iba a haber una nebulosa de azúcar? Aunque parezca así como que de ciencia ficción, esta eritrulosa presente en parte de nuestra alimentación, pues es capaz de formarse en medio del universo, lo puede usted creer, a millones y millones de años luz de la Tierra es donde aparecen estas cosas a temperaturas máximas. El azúcar respalda la idea de que la química de alimentos comenzó muchísimo antes de que la Tierra existiera, así que bueno, pues confirman que este azúcar es un precursor directo de otras moléculas complejas que son indispensables para la química prebiótica. Y algo que en su momento, ya lo hemos dicho aquí, pero en su momento lo vamos a rechecar con el astrofísico, con el doctor Enrique Pérez León, es que lo único que no hay manera de encontrarlo en ninguna parte del universo, ¿sabe qué es? La madera. No hay, en todas las investigaciones que han hecho por todas partes, no hay nada igual a la madera en ninguna parte del universo. Los elementos que están en la tabla periódica, todos están en el universo, todos los produce alguna estrella. Nuestra estrella, que es el Sol, por ejemplo, es productora de helio, que es uno de los elementos de la tabla periódica. Todos los que hay ahí vienen de las estrellas. Somos polvo de estrellas, de verdad, somos

0: polvo de estrellas, usted y yo. Pero bueno, lo que no aparece por ninguna parte y no hay manera de, ya estaremos investigando y hablando con expertos, es increíble, pero cierto, la madera. Pareciera, por lo poco que hemos investigado, bueno, por lo mucho que se ha investigado y lo que se ha estudiado en el universo, que no hay absolutamente ningún lugar, por lo menos que se vea desde aquí, donde exista algo que estamos tan acostumbrados usted y yo a tocar, que es la madera. Así que bueno, azúcar sí hay, madera es lo que no.
1: 9:27. Oigan, se acabó el Mundial 2026. Hay quien ya está en cuenta regresiva para el 2030, lo cual me parece violento. Pero lo que sí podemos decir que está sucediendo hoy, en este momento, mientras tú y yo platicamos, es que hay quien está facturando posterior al Mundial. ¿Ok? Y hablo de los futbolistas. Hay varios futbolistas que subieron su valor comercial después del Mundial. Okay, sí, después sí, de sí, cómo les fue. Después de, ahora ya hay números actualizados, las actualizaciones de los valores del mercado posteriores al Mundial. ¿Cómo se calcula el valor de un jugador? No es un precio oficial, no es una tasa fija, es una estimación de cuánto podría valer X jugador si fuera transferido en este momento, así hoy. Obviamente hay una clasificación, hay varios principios o factores fundamentales que afectan el precio comercial de estos jugadores. La edad, el rendimiento, el potencial de crecimiento, la posición que juega en el campo, las duraciones de los contratos que ha tenido, su historial de lesiones, la liga donde ha jugado, la cantidad de clubes que pudieran estar interesados en él. O sea, acuérdese que aquí es oferta y demanda. O sea, ¿cuántos clubes te quieren? A ver si le pongo 2 o 3 pesitos más. La situación económica de los fichajes, entre otras cosas. Por ejemplo, un delantero de 20 años que marca 30 goles en Premier League tiene un contrato por 5 años. Probablemente su valor de mercado sea superior al de alguien con las mismas condiciones, pero de 32 años. O sea, que sea 12 años mayor. Entonces, esos son el tipo de cosas que juegan. Ahora, ¿quiénes crees que haya que juegan? Ahora, ¿quiénes crees que hayan seguido los que ya se posicionaron en el top 5 de jugadores después del Mundial? Porque su, ojo, porque subieron en el ranking. Dime uno.
0: El portero de Aruba o de alguno de estos países, ¿no?
1: O sea, el de Cabo Verde, pero ¿sabes qué? No entró ni al top 10. O sea, sí le fue muy bien. Sí tuvo contrato, sí a todo, pero no entra dentro de los tops.
0: ¿Hay algún mexicano en la lista?
1: No, ninguno. Ninguno. Ya, ¿para qué te la hago de emoción?
0: Espérame, noruego, el grandote este güero, ¿cómo se llama?
1: Erling Haaland es el que tiene la posición número 1. Hoy es el jugador más valioso. Erling Haaland es un delantero central de 26 años y hoy vale 220 millones de euros. Eso es lo que vale Erling Haaland. Le sigue Lamine Yamal con los mismos 220 millones. Tiene 19 años y cierra el top 3 Kylian Mbappé con 200 millones. Mbappé. Oigan, se nos acabó el tiempo. Ahí nos vemos. Adiós. Nos escuchamos el día de mañana. Viridiana Pacheco, Gastón Lambarri. Un gusto.
0: Que todas y todos tengamos un buen miércoles. Cuídense mucho. Nos vemos, escuchamos temprano.
1: Adiós.
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1: En un operativo entre autoridades estatales y federales detuvieron a dos presuntos narcomenudistas durante un cateo en la colonia San Martín en Julucmá. Se aseguraron en el domicilio diversas drogas sintéticas y naturales. Los vecinos afirman que ahí se vendía droga de manera constante, incluso a menores de edad. El Ayuntamiento Meridiano presentó la convocatoria para la nueva edición del programa Emprendo Contigo, que busca fortalecer negocios ya establecidos que quieren consolidarse como empresas, generando más y mejores empleos. Ofrecen 140 espacios al programa, que tiene un acompañamiento personalizado para cada participante. La convocatoria estará abierta hasta el 22 de agosto y encuentra las bases en la página del Ayuntamiento. Detuvieron a un hombre que fingía ser agente federal. El sujeto le pidió a unos policías detener una unidad de transporte público que, según él, llevaba a un pasajero responsable de robos. Al cruzar información, ni el acusado había robado ni el acusador era policía federal, así que fue detenido. Un grupo de investigadores de la UNAM identificó variantes genéticas asociadas con características depresivas en la población maya. Este es uno de los primeros estudios de genética psiquiátrica a esta población y el objetivo es aportar información para diseñar estrategias de prevención aquí, donde tenemos una alta tasa de suicidios. De acuerdo con la Red de Acción sobre el Alcohol RASA, en México, 112 personas mueren cada día por enfermedades y accidentes relacionados con el consumo de alcohol. La organización advirtió que los impuestos y la regulación sobre estas bebidas prácticamente no ha cambiado en más de una década, por lo que urgieron fortalecer las políticas públicas para reducir el consumo y prevenir las miles de muertes asociadas.
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1: En un operativo entre autoridades estatales y federales detuvieron a dos presuntos narcomenudistas durante un cateo en la colonia San Martín en Curucmá. Se aseguraron en el domicilio diversas drogas sintéticas y naturales. Los vecinos afirman que ahí se vendía droga de manera constante, incluso a menores de edad. El Ayuntamiento Meridiano presentó la convocatoria para la nueva edición del programa Emprendo Contigo, que busca fortalecer negocios ya establecidos que quieren consolidarse como empresas, generando más y mejores empleos. Ofrecen 140 espacios al programa, que tiene un acompañamiento personalizado para cada participante. La convocatoria estará abierta hasta el 22 de agosto y encuentra las bases en la página del Ayuntamiento. Detuvieron a un hombre que fingía ser agente federal. El sujeto le pidió a unos policías detener una unidad de transporte público que, según él, llevaba a un pasajero responsable de robos. Al cruzar información, ni el acusado había robado ni el acusador era policía federal, así que fue detenido. Un grupo de investigadores de la UNAM identificó variantes genéticas asociadas con características depresivas en la población maya. Este es uno de los primeros estudios de genética psiquiátrica a esta población y el objetivo es aportar información para diseñar estrategias de prevención aquí, donde tenemos una alta tasa de suicidios. De acuerdo con la Red de Acción sobre el Alcohol RASA, en México, 112 personas mueren cada día por enfermedades y accidentes relacionados con el consumo de alcohol. La organización advirtió que los impuestos y la regulación sobre estas bebidas prácticamente no ha cambiado en más de una década, por lo que urgieron fortalecer las políticas públicas para reducir el consumo y prevenir las miles de muertes asociadas.
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1: En lo que va del 2026, Yucatán registra 44 mordeduras de serpiente, casi el doble de lo reportado en 2025, que fueron 25. Es importante recordar que los expertos avisan que somos nosotros quienes han invadido su hábitat y debemos evitar enfrentamientos con serpientes. De las cerca de 60 especies que hay en la península, solo 5 son venenosas. En caso de mordedura, hay que acudir de inmediato a los servicios médicos. Hablando de serpientes, llegó el Festival de la Serpiente. Será este sábado y domingo y es un evento gratuito para poder acercarse a estos animales. Habrá talleres, pláticas, cursos, conferencias y, desde luego, lo que más atrae al público, que es la exhibición de estos reptiles. Será en el Centro Cultural Olimpo, sábado y domingo, de 10 de la mañana a 5 de la tarde. El Ayuntamiento de Progreso alcanzó un acuerdo con los sindicatos durante los trabajos de las mesas de diálogo que llevan varias semanas. Se confirmó que el pago correspondiente a la homologación salarial será el viernes 31 de julio. Informaron que las mesas de trabajo seguirán abiertas para atender temas pendientes. El INE no pudo definir en su reunión del día de ayer entre los consejeros los integrantes de la Comisión de Verificación de Integridad de Candidaturas, que se encargará de advertir a los partidos políticos si sus candidaturas federales tienen vínculos con delincuencia organizada. La falta de acuerdo en el INE refleja la complejidad de equilibrar las atribuciones legales del organismo. Si bien el objetivo es impedir que personas relacionadas con el crimen lleguen a cargos públicos, esto también ha generado dudas sobre quién debe de realizar las verificaciones y bajo qué criterios. Durante el primer semestre de este año, México registró 315 víctimas de feminicidio, de las cuales 107 se concentraron en tan solo 4 estados: Sinaloa, el Estado de México, Chiapas y Ciudad de México. Estas entidades acumulan el 34% del total nacional.
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1: En lo que va del 2026, Yucatán registra 44 mordeduras de serpiente, casi el doble de lo reportado en 2025, que fueron 25. Es importante recordar que los expertos avisan que somos nosotros quienes han invadido su hábitat y debemos evitar enfrentamientos con serpientes. De las cerca de 60 especies que hay en la península, solo 5 son venenosas. En caso de mordedura, hay que acudir de inmediato a los servicios médicos. Hablando de serpientes, llegó el Festival de la Serpiente. Será este sábado y domingo y es un evento gratuito para poder acercarse a estos animales. Habrá talleres, pláticas, cursos, conferencias y, desde luego, lo que más atrae al público, que es la exhibición de estos reptiles. Será en el Centro Cultural Olimpo, sábado y domingo, de 10 de la mañana a 5 de la tarde. El Ayuntamiento de Progreso alcanzó un acuerdo con los sindicatos durante los trabajos de las mesas de diálogo, que llevan varias semanas. Se confirmó que el pago correspondiente a la homologación salarial será el viernes 31 de julio. Informaron que las mesas de trabajo seguirán abiertas para atender temas pendientes. El INE no pudo definir en su reunión del día de ayer entre los consejeros los integrantes de la Comisión de Verificación de Integridad de Candidaturas, que se encargará de advertir a los partidos políticos si sus candidaturas federales tienen vínculos con delincuencia organizada. La falta de acuerdo en el INE refleja la complejidad de equilibrar las atribuciones legales del organismo. Si bien el objetivo es impedir que personas relacionadas con el crimen lleguen a cargos públicos, esto también ha generado dudas sobre quién debe de realizar las verificaciones y bajo qué criterios. Durante el primer semestre de este año, México registró 315 víctimas de feminicidio, de las cuales 107 se concentraron en tan solo 4 estados: Sinaloa, el Estado de México, Chiapas y Ciudad de México. Estas entidades acumulan el 34% del total nacional.
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1: El Ayuntamiento Meridiano presentó la convocatoria para la nueva edición del programa Emprendo Contigo, que busca fortalecer negocios ya establecidos y consolidarlos como empresas, generando más y mejores empleos. Ofrecen 140 espacios al programa, que tiene un acompañamiento personalizado a cada participante. La convocatoria estará abierta hasta el próximo 22 de agosto y puede conocer las bases en la página del Ayuntamiento. La alcaldesa Cecilia Patrón presentó el nuevo reglamento para la protección y bienestar de la fauna, una propuesta que busca fortalecer el cuidado animal mediante un marco jurídico actualizado. Se recibieron 518 propuestas en 8 mesas de trabajo. La iniciativa será turnada al Cabildo para análisis y eventual aprobación. La empresa Kia creará un vehículo 100% eléctrico en México, cuyo modelo será el EV3. Se informó que es una inversión que hará la empresa productora de vehículos por $649 millones para producir un automóvil que antes se hacía en otro país. El secretario de Economía, Marcelo Ebrard, contestó a los dichos de Trump sobre la falta de interés que tiene el mandatario estadounidense en la renovación del T-MEC. El secretario declaró que nadie le compra más a Estados Unidos que México y subrayó que nuestro país tiene una buena relación, asegurando que un ejemplo de esto es el aumento de las exportaciones. Tras las actualizaciones de los valores del mercado posteriores al Mundial 2026, el ranking de los futbolistas más valiosos del planeta tuvo movimientos importantes. 5 jugadores incrementaron su cotización, a los que podríamos llamar los jugadores más importantes y cotizados del mundo. En el top quedaron Erling Haaland, Lamine Yamal, Kylian Mbappé, Michael Olise y Jude Bellingham.
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0: 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Es la 1:30. Estas son las noticias con Galicia y Fernanda Solís.
1: Esta mañana se registró una movilización de servicios de emergencia en un supermercado cercano al Parque Zoológico del Centenario. Esto debido a que se reportó personas se lesionó en el cuello en el interior del establecimiento. El supermercado fue cerrado por las autoridades.

0: situación, pues de acuerdo con las primeras versiones, se habría tratado de una autolesión.
1: Hoy por la mañana, un motociclista perdió la vida sobre la antigua carretera Mérida-Campeche, a la altura del municipio de Mashcanú, debido a que el conductor de una camioneta perdió el control de su vehículo y, al maniobrar para regresar a la carretera, terminó invadiendo el carril contrario e impactándose de lleno contra un motociclista que venía circulando. Aunque paramédicos de la SCP llegaron para dar los primeros auxilios, el conductor de la moto ya no presentaba signos vitales.
0: Ayer, la secretaria de Infraestructura del Estado, Alaine López Briceño, adelantó que el gobierno está evaluando una propuesta para crear una red metropolitana de vialidades seguras. Esto como parte de las opiniones vertidas en los foros para la construcción del Plan Bienestar Metropolitano. La funcionaria estatal señaló que en el periférico de Mérida en particular ya fueron identificados los cruces más inseguros, por lo que esto se sumará al análisis que ya existe de calles interiores para ser intervenidos como parte de este proyecto.
1: Esta mañana la Canacintra Yucatán dio a conocer una lista de 5 exigencias a la Comisión Federal de Electricidad, incluyendo la de transparentar la inversión que se ha hecho en Yucatán para renovar la red eléctrica, ponerle fecha al arranque de la planta de Valladolid, hacer un plan para modernizar la red eléctrica, informar con anticipación cuando vayan a haber apagones programados y un plan para compensar a los usuarios afectados por los constantes apagones.
0: Y esta mañana el ingeniero en tránsito y vialidad René Flores Ayora, que usted conoce muy bien, dio a conocer que con base en los accidentes promediados en años pasados, aquí en Yucatán podríamos tener 32 fallecimientos por accidentes de tránsito en total en estos meses de julio y agosto, es decir, durante las vacaciones de verano que están en curso. René Flores señaló que lo ideal, por supuesto, es que nos quedemos muy por debajo de estas cifra de 32 fallecimientos, por lo que reitero las recomendaciones de revisar llantas y aceite del coche, manejar con precaución, respetar los límites de velocidad y, por supuesto, evitar cumplir con este mortal pronóstico.
1: Muy buenas tardes para todas y todos. Es la 1:33, 1:33. Muchísimas gracias por estarnos sintonizando a través del 88.9 de su FM, la frecuencia de Telesur Radio. Muchísimas gracias también a quienes nos están viendo por medio de la multiplataforma de Telesur. Usted sabe que le transmitimos completamente en vivo desde Facebook y YouTube, donde nos encuentra como Telesur Yucatán. También desde Twitch, donde nos encuentra como Telesur 889. Si usted prefiere, puede escucharnos por internet ingresando a www.telesur889.com. El momento. Está escuchando las noticias. Yo soy Fernanda Solís y me encuentro acompañada de Juan Pablo Galicia.
0: ¿Qué tal, Fer? Muy buenas tardes. Un saludo a todas las personas que nos están acompañando a través de la multiplataforma de Telesur, que nos sintonizan en esta tarde de miércoles, efectivamente mitad de semana, aquí en el 88.9 de su FM, la frecuencia de Telesur Radio. Y vamos arrancando con la información. Le adelantábamos en el resumen de noticias que hoy por la mañana se registró una inusual movilización de autoridades y de servicios de emergencias en un supermercado ubicado en las inmediaciones del Parque Zoológico del Centenario, aquí en una zona muy céntrica de esta ciudad de Mérida. De acuerdo con los primeros reportes, lo que pasó fue que un hombre resultó lesionado con un objeto punzocortante en el cuello, en el interior del establecimiento en cuestión, lo que provocó primero una rápida respuesta de los mismos empleados de la tienda, que rápidamente llamaron al número de emergencias en el 911 en cuanto se dieron cuenta de la situación. Al lugar llegaron paramédicos de la Secretaría de Seguridad Pública, así como elementos y patrullas de la propia SSP. Los paramédicos le brindaron atención al hombre lesionado y posteriormente lo trasladaron a un hospital para recibir atención médica especializada. Los elementos de la policía acordonaron el área en el interior del establecimiento y también en la parte de afuera, porque incluso el supermercado fue cerrado, pues para permitir las diligencias por parte de las autoridades correspondientes. Aunque todavía no se ha emitido un boletín oficial al respecto,

0: respecto. De manera extraoficial se menciona que este hombre afectado, este hombre se habría autolesionado y que él mismo habría admitido mientras era atendido ya por los servicios de emergencias, por los paramédicos de la SCP, que con anterioridad él había estado ingresado en una clínica por problemas de salud mental. Esta es información, le reiteramos, por supuesto, con la delicadeza que requiere esta situación. Es información preliminar, le reiteramos, es información extraoficial y ya serán las autoridades las que determinarán cómo ocurrieron estos hechos de manera oficial en cuanto se libere algún comunicado por parte de la Secretaría de Seguridad Pública. Por supuesto, nosotros le recordamos, como siempre, que si usted necesita atención, acompañamiento por algún problema de salud mental, puede comunicarse a la línea de la vida en el 800-911-2000, 800-911-2000. Y por lo pronto, por supuesto, este supermercado, le decíamos, allí ubicado muy cerca del Parque Zoológico del Centenario, quedó cerrado de manera temporal mientras se llevan a cabo las diligencias por parte de la autoridad.
1: Esta mañana se registró un trágico accidente sobre la antigua carretera Mérida-Campeche, pues un joven motociclista de apenas 23 años de edad perdió la vida tras un brutal choque frontal contra una camioneta. De acuerdo con los primeros reportes, el conductor de esta camioneta involucrada estaba circulando rumbo al estado de Campeche cuando, por razones desconocidas, perdió el control de su vehículo, perdió el control de su camioneta y se salió de la carretera. Y entre estos volantazos que dio para intentar maniobrar y reincorporarse a la vía, pues terminó invadiendo el carril del sentido contrario en el que estaba circulando con rumbo hacia el estado de Yucatán este motociclista y pues terminó impactándolo de lleno. El de la camioneta iba con sentido hacia Campeche, pierde el control del volante, maniobra, da estos famosos volantazos para intentar reincorporarse a la carretera, pero dentro de estas maniobras invadió el carril del sentido contrario y pues terminó golpeando a esta motocicleta, o invadió el carril contiguo y pues golpeó de lleno a la motocicleta. Testigos señalaron que el golpe fue tan fuerte que la motocicleta quedó prácticamente destruida ahí en el lugar de los hechos, mientras que el joven motociclista sufrió lesiones que finalmente pues terminaron. Con su vida. Falleció en el lugar antes de que pudiera recibir atención médica de tan fuerte que fue este impacto. Al lugar llegaron paramédicos de la Secretaría de Seguridad Pública, quienes trataron de darle los primeros auxilios al motociclista, pero pues al llegar ellos, el motociclista ya no contaba con signos vitales. Por su parte, la camioneta involucrada terminó volcada entre la maleza a un costado de la carretera. El conductor sufrió también una crisis nerviosa, fue atendido por los paramédicos y después trasladado hacia un hospital para recibir atención médica. Este fatal accidente ocurrió a la altura del kilómetro 32 de la antigua carretera federal Mérida-Campeche, muy cerca de las instalaciones de la Guardia Nacional, a la altura de Mashcanú, donde autoridades acordonaron la zona para realizar las diligencias correspondientes y el deslinde de responsabilidades.
0: Siguiendo con temas de vialidad que se han generado en las primeras horas del día de hoy, miércoles, también durante esta mañana se reportó un choque sobre la avenida Colón en el cruce con la calle 14, esto en la colonia García Ginerés, en esta ciudad de Mérida, en donde, pues le decíamos, en este percance se vio involucrado un taxi colectivo, una combi, con un automóvil particular allí sobre la avenida Colón, en el cruce con la calle 14 de la García Ginerés. De acuerdo con los reportes, la combi involucrada era un transporte de la ruta Francisco de Montejo, Ibérica Infonavit, que estaba circulando de sur a norte sobre la calle 14, cuando al llegar al cruce con la avenida Colón, chocó de lleno contra un automóvil, un Nissan Versa de color gris, de color oscuro, que también circulaba sobre la avenida Colón, y el impacto del taxi colectivo termina siendo justo en la parte frontal, en el caso de la combi,

0: impactándose en contra de, pues, el costado derecho de este vehículo particular, del lado donde se sienta el copiloto de este automóvil, un Nissan Versa. Le comentábamos justo que, pues vaya, el Nissan Versa tuvo estos severos daños materiales debido a la fuerza del impacto, incluso no terminó viendo en el sentido en el que estaba circulando, sino que da lo que conocemos como un trompo. Por la fuerza del impacto termina dando vueltas sobre la propia vialidad y acabó mirando al sentido contrario en el que venía originalmente, para que nada más se dé una idea de la fuerza con la que terminó siendo este impacto. Ambos conductores aseguraron tener la luz verde del semáforo al momento del impacto, por lo que se trata de lo que conocemos popularmente como un semaforazo, y por lo tanto, pues tendrán que ser los peritos de tránsito los que determinen cuál de los dos vehículos tiene la responsabilidad en este percance. Testigos que presenciaron el choque fueron quienes reportaron el hecho al número de emergencias, al 911, y al lugar llegaron paramédicos de la Secretaría de Seguridad Pública y, por supuesto, también elementos de vialidad de la corporación. Los paramédicos atendieron a los pasajeros de esta unidad del transporte público, de esta combi, y varios de ellos, aunque no se determinó cuántos, varios de ellos tuvieron que ser trasladados a un hospital cercano para poder recibir atención médica. Las autoridades realizaron las diligencias correspondientes y, como le decíamos, al tratarse de un semaforazo, pues tendrán que ser los peritos de tránsito, la propia fiscalía, en colaboración con la policía estatal, quienes determinen qué auto, qué vehículo fue el que tuvo la responsabilidad en este choque aquí muy cerca en la García Jiménez.
1: En otros temas, hoy se dio a conocer que el gobierno de Yucatán analiza la creación de una red metropolitana de vialidades seguras que contemplan fortalecer el periférico de Mérida y desarrollar corredores urbanos para atender el crecimiento de la zona metropolitana y mejorar la movilidad de todas las personas usuarias. La secretaria de Infraestructura para el Bienestar, Alaine López Briceño, dijo que esta propuesta surgió justo de estos foros que se estuvieron realizando. Fueron varios, durante varios días, estos foros para la construcción del Plan Bienestar Metropolitano, este que se iba a llamar Renacimiento para Mérida y que finalmente le cambiaron el nombre a Plan Bienestar Metropolitano. Usted sabe que se estuvieron haciendo diferentes foros en diferentes zonas de la ciudad de Mérida y, pues bueno, como parte de estas recomendaciones o como parte de estas ideas, surgió justo este plan para mejorar la vialidad en la zona del periférico. Concluyeron estos foros en días pasados y dijo que uno de los principales objetivos de esta propuesta es invertir de manera importante en el periférico para hacerlo más seguro para quienes utilizan el transporte público, también vehículos particulares, motocicletas, bicicletas y peatones. Usted sabe que es una de las vialidades donde más accidentes hay, o accidentes más graves quizás, fuera de estos semaforazos que le reportamos prácticamente todos los días, o estos choques por alcance. La verdad es que los choques de periférico, los accidentes en periférico, en muchos de los casos terminan siendo mortales para peatones que estaban intentando cruzar la vialidad y que fueron embestidos por algún vehículo, o choques que terminan también siendo muchas veces carambolas ahí en el periférico. Este tipo de situaciones que, pues, ponen en riesgo la vida y la seguridad de muchísimas personas. La funcionaria dijo que el periférico, originalmente diseñado para delimitar la ciudad de Mérida, pues actualmente en realidad es una de las arterias principales, es una vía principal que tiene la función de conectar Mérida con la zona metropolitana y además poder llegar de manera mucho más rápida a diferentes puntos de la ciudad, a nuevos desarrollos y distintas áreas urbanas. Como parte de esta estrategia, también se contempla el desarrollo de corredores urbanos, además de impulsar una mayor cultura vial y concientización entre la sociedad. López Briceño dijo que la seguridad vial requiere un trabajo conjunto entre el gobierno y la ciudadanía, con el objetivo de que todas y todos puedan compartir y disfrutar la ciudad de manera más segura. Vamos a escuchar lo que dijo la Secretaría de Infraestructura.
2: Lo que van en las pláticas de los foros, se maneja el tema, una una red metropolitana de vialidades seguras. ¿Qué es esto? Poder desagregar lo que es periférico y hacia el interior. El segundo componente de esta red metropolitana de vialidades es precisamente los corredores urbanos, que justo en la conversación también de con vecinas y vecinos hacia ahí va. Si bien fortalecemos periférico y posterior, ¿qué pasa? ¿No? ¿Cuáles van a ser las alternativas? ¿Cuáles van a ser también? Solicitan muchísimo la cultura vial, el poder enfocarnos de la mano sociedad y gobierno para concientizar tanto quienes transitan a través de los vehículos como quienes no. Creo que ese es un punto muy importante que en los foros ha sido una constante en cada una de las regiones para poder como sociedad educarnos y también quienes utilizamos algún tipo de vehículo, también por supuesto adaptarnos a lo que la ciudad está demandando y a que todas y todos tenemos derecho a poder compartirla y vivirla de la misma manera.
1: Escuchamos a la secretaria de Infraestructura para el Bienestar, Alaine López Briceño, quien también detalló que como parte de esta propuesta han sido identificados los principales cruces peligrosos en el anillo periférico de Mérida. Entre los sitios prioritarios figuran el distribuidor de Cauquel, Jacinto Canek, estos cruces que están en periférico y que nos llevan a diferentes salidas. Uno de los más peligrosos que se han detectado es el de que va hacia Cauquel y a la avenida Jacinto Canek al interior de la ciudad. La incorporación a la carretera a Motul, el acceso desde la vía Cancún-Mérida y el cruce de la calle 50 Sur. En estos cruces, principalmente, es donde se está analizando realizar adecuaciones para mejorar la operación vial y disminuir la cantidad y la gravedad de los siniestros que ocurren en el periférico.
0: Y bueno, continuando con información de carácter local y con un tema que a usted, a nosotros, a todas las personas que habitamos aquí en el estado de Yucatán nos afecta, porque tiene que ver con los apagones que nos receta un día sí y al otro también la Comisión Federal de Electricidad. Fíjese que el día de hoy la Canacintra, la Cámara Nacional de la Industria de la Transformación en su delegación Yucatán, ha dado a conocer que le entregó a la CFE una lista de 5 propuestas que más bien son exigencias relacionadas justamente con los recientes y constantes apagones que se han registrado en el estado de Yucatán y que han generado pérdidas económicas para el sector productivo de la entidad. A través de su presidente, la delegación de Canacintra en Yucatán, a través de su presidente Esteban Roche Rivero, señaló que sus propuestas se condensan en las siguientes. El punto número 1 es transparencia sobre la proporción de inversión anunciada para modernizar la red de distribución eléctrica en Yucatán, es decir, que se sepa de manera clara, de manera transparente, cuánto se está invirtiendo en la red de distribución eléctrica, en los cables que nos distribuyen electricidad a todas y todos nosotros. ¿Cuál es la fecha que se dé una fecha a nosotros? ¿Cuál es la fecha que se dé una fecha firme y clara de entrada en operación de la central eléctrica Riviera Maya en el municipio de Valladolid? El punto número, se dé plan de modernización a la red con un presupuesto garantizado, que hay un compromiso.

0: dinero sobre la mesa para modernizar la red eléctrica. Punto número 4, que exista un mecanismo de aviso anticipado sobre mantenimientos y cortes de energía programados, los famosos apagones programados que solo la CFE sabe que están programados, porque para todos nosotros son solamente apagones. Y punto número 5, que exista un esquema de compensación para los usuarios afectados por estas interrupciones prolongadas. La compensación es una situación de interrupciones prolongadas. La compensación es una situación importante porque ahí lo que Canacintra Yucatán está pidiéndole a la CFE es justamente que entonces cuando nosotros, los usuarios, la ciudadanía, suframos unos apagones como los que estamos tristemente acostumbrados aquí en Yucatán, la CFE tendría que compensarnos. No necesariamente que nos depositen dinero, pero sí que no se cobre en su totalidad el recibo, porque luego parece que nos cobraran como si fuera efectivamente una empresa de clase mundial. Estas fueron las exigencias que dio a conocer la Canacintra en Yucatán relacionada con los constantes apagones.
1: La actualización de la información meteorológica la tenemos los miércoles con el Capi Mora, que ya se encuentra con nosotros. Capi, bienvenido, feliz touch de semana.
2: Igualmente, feliz touch de semana, Fernanda, Juan Pablo, muy buenas tardes a todos. Y bueno, comentarles que en este momento nos encontramos a 37 grados allá afuera, un 49% de humedad y una sensación térmica de 46 grados. Así es que el bochorno está sabroso allá afuera.
1: Sí, se siente un calorón incluso acá adentro.
2: Sí, sí, la verdad es que está bastante fuerte allá afuera. Y bueno, va a ser la dinámica de estos días aquí a mitad de semana y para el próximo viernes. La verdad es que las temperaturas estarán en ese promedio entre los 35, 37 y en algunos puntos hasta 38 grados pudiéramos tener. Así es que tómelo en cuenta. Manténgase muy bien hidratado. Y bueno, comentarles que tenemos algunos sistemas aquí interaccionando. Tenemos esta circulación ciclónica ahí por la parte de Belice, Chetumal, además del paso de la onda tropical número 22, que ya se encuentra aquí al sur de la península de Yucatán, lo cual estará incrementando el potencial de algunas lluvias, o mejor dicho, perdón, chubascos de entre los 5 y los 25 milímetros y lluvias puntualmente fuertes que pudieran estar entre los 25 y los 50 milímetros, incluyendo para el día de hoy en particular la zona metropolitana y toda la zona noroeste de aquí del estado de Yucatán. Así es que tómelo en cuenta porque pudieran propiciarse algunos chubascos bastante fuertes durante la tarde de hoy, incluyendo la parte centro-norte de aquí y sur del estado. Así es que es lo que esperamos en particular para hoy y los próximos días también, porque pues en diferentes intensidades estará lloviendo también en varios puntos, incluyendo aquí la zona metropolitana, y los porcentajes de posibilidad irán variando desde los 55% el día de hoy, el 80% para mañana y el 65% para el viernes. Así es que es muy probable que tengamos algunos chubascos de manera aislada aquí en la zona metropolitana, quizás no en toda la ciudad de Mérida, como suele suceder en algunas ocasiones, pero tome en cuenta que pudiéramos tener tardes y noches lluviosas.
0: Justamente estamos viendo, para reiterar para la gente que nos está escuchando a través de la radio, sí hay buena probabilidad de aquí al cierre de la semana, 55% para el día de hoy miércoles, 80% mañana jueves, 65% para el día viernes. Y Capi, saber nada más, no sé si en el pronóstico podemos ver si nuevamente será la parte oriente, la parte sur, que son las que habitualmente se ven afectadas por estas lluvias, no solamente la zona metropolitana, sí, hablando incluso a nivel
2: estatal. Sí, desde luego entra la zona oriente, en particular el día de hoy, y pues prácticamente la zona de Valladolid, Tizimín, la parte de Peto, Tecash, Xucacap, también espera su dosis de buenas lluvias el día de hoy. Y bueno, comentarles también en cuanto a lluvias se refiere, pues a pesar de que estamos al día 29, llevamos el 75% del promedio para un mes de julio. Se ve muy lejos la posibilidad de que alcancemos el 100%, pero pudiera haber la oportunidad en los próximos días. Todavía nos quedan 3 días de lluvia. Vamos a ver con qué intensidad se van presentando y si pudiéramos incluso rebasar el 100% del promedio. Así es que vamos bastante bien en cuanto a lluvia se refiere. Y en materia tropical, justo, pues...
0: sobre el tema del Golfo.
2: En materia tropical, pues prácticamente en nuestra cuenca no tenemos sistemas en observación en este momento. Sin embargo, del otro lado todavía persiste lo que es el huracán categoría 3, Genevieve, que pues ya se va degradando gradualmente, por decirlo así, y alejando también del país. Afortunadamente actualmente presenta vientos de 185 kilómetros por hora sostenidos con rachas mucho más fuertes, hasta de 220.

0: 25 kilómetros por hora. Se sigue desplazando hacia el oeste-noroeste y se va alejando del país, afortunadamente, y no amenaza en este momento tierra continental, así es que pues prácticamente no estará causando estragos aquí en la región. Sin embargo, pues hay sistemas todavía en observación. Tenemos todavía un tren de ondas tropicales de nuestro lado, aquí en la parte del Atlántico, dos que se encuentran en particular en el Atlántico, una más que se encuentra dentro del Caribe, ahí más o menos al sur de Puerto Rico, que estará llegando quizás el fin de semana aquí a la región, y desde luego pues pudiéramos tener también algunas lluvias de manera muy particular. Mientras tanto, pues las temperaturas oceánicas se siguen calentando, ya buena parte del Atlántico, el Atlántico Norte en particular, ya vemos que ya queda un poquito más rojo ahí la parte del Atlántico Norte. Todo el Golfo de México ya se encuentra en promedio en 30 grados, si podemos ver en la gráfica, y buena parte de lo que está alrededor de Cuba, ya un poquito más al sur de lo que es el Caribe, tenemos 28 grados, es temperatura suficiente, déjenme decirles, para que se pudiera formar un ciclón tropical, así es que pues hay que estar pendientes todavía de la temporada. Estamos entrando ya a la parte más alta de formaciones y vemos que pues las ondas tropicales seguirán cruzando en esa región, y en cualquier descuido, si las condiciones se dan, pues pudiéramos tener ahí algún ciclón tropical, por muy pequeño que sea.
1: Sí, justamente agosto, septiembre todavía vienen en camino y pues hay que seguir al pendiente.
0: Sí.
1: Capi, como siempre, muchísimas gracias por este reporte.
0: No, al contrario, muchas gracias a ustedes y un excelente touch de semana para todos. Nos saludamos el próximo viernes. Que sigan disfrutando de sus vacaciones y con mucha precaución para que evitemos accidentes, sobre todo en la zona costera, en alta mar y a los prestadores de servicios turísticos.
2: Muchísimas gracias, Capi. La información meteorológica la puede recibir actualizada en las redes sociales del Capitán Manuel Mora. Lo encuentra como Cap Mora MX en YouTube, Facebook e Instagram. Nosotros vamos a la pausa. Ya volvemos en unos minutitos más. Quédese con nosotros.
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1: 1:59, casi las 2:00 p.m. de este miércoles de mitad de semana, miércoles 29 de julio de este año 2026. Gracias por continuar con nosotros aquí en el 88.9 de su FM, la frecuencia de Telesur Radio. Y vamos rápidamente con un resumen de lo más importante hasta ahora. Le informábamos que el día de hoy se registró una fuerte movilización de servicios de emergencia en un supermercado por la zona del Centenario, del Parque Zoológico del Centenario, debido a que una persona se lesionó en el cuello. Presuntamente, de manera preliminar, la información que se tiene es que habría sido una autolesión que se generó esta persona al interior del establecimiento. La movilización de las autoridades pues derivaron en que para las diligencias correspondientes el supermercado fuera cerrado, el área resultara acordonada y paramédicos de la SSP atendieron a la persona lesionada, que fue trasladada a un hospital para su valoración.
2: También le informamos que esta mañana un motociclista perdió la vida sobre la antigua carretera Mérida-Campeche a la altura del municipio de Mashcanú, debido a que el conductor de una camioneta perdió el control de su unidad y pues estaba saliendo de la vía. Para evitar esto, pues volanteó, maniobró, pero dentro de estos movimientos bruscos que hizo con su automóvil, invadió el carril de a un lado y chocó de frente contra la motocicleta, golpeando bastante fuerte al motociclista, que a consecuencia de estos golpes pues murió prácticamente de inmediato. A pesar de que sí llegó los paramédicos, llegaron los elementos de la SCP, pues al momento en el que ya se encontraban en el lugar de los hechos, pues la persona ya no contaba con signos vitales. El conductor de la camioneta presentó una fuerte crisis nerviosa, por lo que también tuvo que ser atendido por los paramédicos y después trasladado a un hospital para su atención médica.
1: Le informábamos también que la secretaria de Infraestructura del Gobierno del Estado, Alaine López Briceño, dio a conocer que se está revisando una propuesta que deriva de los foros de este Plan Bienestar Metropolitano, una propuesta para crear una red de vialidades seguras, una red metropolitana de vialidades seguras, donde por supuesto está contemplado el periférico de Mérida, como originalmente se había planteado en estos foros, porque se ha identificado en el periférico de Mérida los cruces más peligrosos, entre ellos por ejemplo el distribuidor Cauquel Jacinto Canek, la incorporación a la carretera Motul, el acceso desde la vía Mérida Cancún y también el cruce con el puente de la 50 Sur. Todo esto se está revisando para justamente presentar ya una propuesta más detallada con todo lo que se obtuvo de estos foros del Plan Bienestar Metropolitano.
2: 2:02 p.m. y justamente hablando de todo esto, de las vialidades, de los accidentes que ocurren en las carreteras, en las calles, las vacaciones de verano apenas están cumpliendo un mes y las carreteras de Yucatán ya han cobrado por lo menos 13 vidas. La mayoría de las víctimas, pues, una vez más, son motociclistas. De acuerdo con un análisis del ingeniero en tránsito y seguridad vial, René Flores Ayora, si la tendencia continúa como hasta este momento, entre julio y el mes de agosto se podría cerrar hasta con 32 fallecimientos en accidentes viales. Tan solo en las últimas horas ocurrieron al menos 3 hechos mortales. Un motociclista perdió la vida tras un fuerte accidente en el entronque de Sinop Valladolid. Un día después, sobre la carretera federal Mérida Cancún. El día de hoy nosotros también estamos informando de otro fallecimiento en la antigua carretera Mérida Campeche. El de ayer, por ejemplo, el de la Mérida Cancún, donde un tractocamión chocó contra una camioneta de trabajadores que estaban subcontratados del Tren Maya y estaban retirando señalamientos viales. Ayer le informamos de esta lamentable situación que dejó a una persona muerta y a 3 personas más heridas. Hasta ahora, de las 13 víctimas registradas durante este periodo vacacional, al menos 11 eran motociclistas. una era conductora y otra más un peatón. Una cifra que confirma que quienes se trasladan en motocicleta siguen siendo los usuarios más vulnerables de las vialidades en el estado. No se trata solamente de predicciones al azar, ¿no? O sea, no está dando estos números nada más así porque sí. Estos tienen un modelo que se basa en patrones observados durante años y ha mostrado un alto nivel de precisión. Lamentablemente, casi siempre se cumple o se supera este pronóstico que hace el ingeniero vial René Flores Ayora, especialmente en esta temporada de verano, cuando las cifras reales suelen alcanzar o incluso superar estas estimaciones. La dimensión del problema quedó reflejada, por ejemplo, el año pasado, donde, según René, ese año murieron al menos 276 personas en siniestros de tránsito aquí en Yucatán. Aunque esta cifra, él siempre lo dice, ¿no? Esta es una cifra estimada porque se basa en un modelo que está hecho con reportes que se hacen a través de redes sociales, con información periodística y todo esto, ¿no? Entonces, no se tiene con certeza. Hay una cifra negra, una cifra oculta alrededor de todo esto. Y al menos el año pasado se cuantificaron 276 personas que fallecieron en accidentes viales. La cifra real, él mismo calcula que podría ser de alrededor de 400, ya que muchas víctimas fallecen incluso días o semanas después. Digamos, estas personas que están lesionadas de un accidente vial son trasladadas a un hospital y no siempre nos enteramos de cuál es su estado de salud actualizado, ¿no? Se las llevan heridas muchas veces y pues en algunas ocasiones terminan falleciendo a consecuencia de los golpes, porque se desangraron, porque ocurrió algo derivado de este accidente y terminan falleciendo, y estos no siempre llegan a formar parte de la cifra oficial porque pues no nos enteramos que fue a consecuencia de esto. Los motociclistas el año pasado encabezaron nuevamente la lista con 166 fallecimientos, seguidos por los conductores, después los pasajeros, ciclistas y peatones. Para René Flores Ayora, esto de hablar de accidentes, pues no es del todo correcto, o más bien él no le llamaría accidente como tal, porque dice que cada uno de estos hechos de tránsito, estos siniestros, tiene causas identificables y que por lo tanto en la mayoría de los casos pueden prevenirse. Él habla de que los principales factores para que ocurran accidentes, sobre todo mortales, es el exceso de velocidad, conducir bajo los efectos del alcohol, las distracciones como estar en el celular o venir platicando con el de al lado sin poner atención en lo que estamos haciendo, invadir carriles, ignorar los límites de velocidad y no utilizar el equipo de protección adecuado. Esto sobre todo cuando estamos hablando de motociclistas, siempre la recomendación es portar un casco que esté certificado. Muchas personas de plano no utilizan ningún tipo de casco y hay otras que pues sí lo tienen, pero en muchas ocasiones son cascos tipo de bicicleta o que no cubren lo necesario y que no amortiguan un golpe a la velocidad que va una motocicleta, y por esto suelen pues terminar falleciendo. Para dimensionar el riesgo, René Flores Ayora hace una comparación. Él nos dice que chocar a 100 kilómetros por hora es una fuerza similar a caernos de un edificio de 40 metros de altura. Imagínese usted, o sea, este dato es muy importante. Chocar a 100 kilómetros por hora es prácticamente lo mismo que caernos de un edificio de 40 metros de altura. E ir a 120 kilómetros por hora, el impacto equivale a una caída de 57 metros de altura. Imagínese, si usted viera así hacia abajo en un edificio de 40 metros de altura, si es de esas veces que dices, nah, no me libro, ¿no? Entonces, no. Imagínese usted chocar a 100 kilómetros por hora, pues la gravedad que nos puede tener. Y el cuerpo humano, pues tiene un límite frente a la energía que libera un choque, respetar los límites de velocidad, usar cascos certificados, conducir con responsabilidad, no dar vueltas donde no podemos, fijarnos siempre que vayamos a cruzar una calle, siguen siendo las medidas más efectivas para evitar que estas cifras continúen creciendo.
1: Continuando con la información, fíjese que el día de hoy el delegado de la Profeco aquí en el estado de Yucatán, el representante de la Procuraduría Federal del Consumidor, Víctor Cervera Hernández, dio a conocer pues cuáles son los principales servicios de los que nos quejamos los yucatecos en materia de pues hacer cumplir o exigir el cumplimiento de nuestros derechos como consumidores. Víctor Cervera Hernández informó que son las empresas de telefonía y las empresas inmobiliarias, las constructoras, son las que registran mayor número de quejas, sobre todo por cobros excesivos y por el incumplimiento de contratos. Respecto a otro pues proveedor de servicios que a lo mejor usted está pensando, pues cómo es que las telefónicas salieron en primer lugar y las inmobiliarias también, pero no aparece por allí una empresa que provee el servicio de energía eléctrica. Bueno, sobre la Comisión Federal de Electricidad, el delegado de la Profeco en Yucatán señaló que la dependencia, la Profeco, cuenta en sus instalaciones con un módulo de atención que está especializado en el tema de la Comisión Federal de Electricidad. Es un módulo de atención donde se concilian las dudas y se buscan soluciones antes de que el usuario presente una queja formal, y que esta es la razón por la que la CFE no está encabezando la lista de las principales quejas que tenemos yucatecas y yucatecos en cuanto a servicios que nos proveen distintas empresas, ¿no?
2: Una estrategia. O sea, es una cuestión como burocrática, digamos, que hace que no se registren tal cual las quejas dentro de las que recibe la Profeco, porque es una oficinita aparte.
1: Exactamente, es una oficina aparte, como busco la conciliación, que de hecho el propio Víctor Cervera dice que tiene una efectividad de más del 80, de hasta el 85% de efectividad, estas conciliaciones que se hacen en ese módulo de atención que tiene la Profeco para atender específicamente temas directo con la CFE, donde hay también comunicación directa con la CFE. Es un filtro, es un paso extra, es un paso aparte, y como todo se detiene en esa red, en esa cancha, pues ya no llega una queja formal. Pero vamos a escuchar al delegado de la Profeco sobre las principales quejas que tenemos los yucatecos.
3: Estamos estables, las quejas que encabezan siempre son en temas de telecomunicaciones. Tenemos ahorita muchos casos de inmobiliarias. Esos son los básicos, ¿no? En cuanto a los demás, pues se mantiene el ritmo habitual.
4: ¿Las inmobiliarias por qué? ¿Cuál es el motivo de fraude?
3: Bueno, nosotros no determinamos eso. Nosotros van y se quejan con nosotros por incumplimientos de contrato. Algunas personas que ya se vencen contratos y no han cumplido las inmobiliarias, es más o menos el esquema que se ha vivido. Tenemos un módulo en la oficina donde trabajamos en conjunto con la Comisión Federal de Electricidad. Somos dos instituciones aparte, pero precisamente la Profeco dio ese espacio para que la Comisión Federal de Electricidad tenga el módulo y los consumidores puedan ir y consultar, porque a veces es un problema de información, dudas, y ese módulo, la verdad, nos ha ayudado a conciliar alrededor del 85% de las dudas que tengan los consumidores.
1: Ahí escuchábamos al delegado de la Profeco en Yucatán, Víctor Cervera Hernández, y pues sí, buenas estadísticas tenemos seguramente en el gobierno federal gracias a este tipo de maniobras en las cuales pues las quejas de CFE, las quejas contra la CFE, pues al final no llegan a la numeralia oficial porque existen este tipo de módulos de atención preventiva, por llamarlo de alguna manera, en espacios como la Profeco, en donde se supone también usted podría poner una queja relacionada con el servicio de energía eléctrica que brinda la Comisión Federal de Electricidad. Pero bueno, interesante también lo que señalaba Víctor Cervera Hernández sobre el caso de las inmobiliarias, porque no es por el tema de algún fraude que se haya cometido en la venta de viviendas, departamentos, terrenos o etcétera. El propio Víctor Cervera señala que eso es otra situación. Ya cuando hablamos de un delito de fraude, lo debe ver Fiscalía. Pero lo que sí señaló es que las quejas contra inmobiliarias que llegan a la Profeco tienen que ver más bien con incumplimiento cumplimiento de contratos, probablemente en algún contrato de promesa de compraventa o en algún contrato al inicio de la relación con la inmobiliaria, pues se le ofreció que le iban a dar un refrigerador o que la vivienda, el inmueble venía con tales servicios, y como no se está cumpliendo, esa es la queja que llega ante la Procuraduría Federal del Consumidor, la Profeco. Pero bueno, interesante, por supuesto, conocer esta lista de las principales quejas que tenemos los usuarios en general, los clientes de distintos servicios aquí en Yucatán.
2: En otros temas, fíjese que Mérida podría contar con un nuevo reglamento para la protección y bienestar de la fauna. La alcaldesa Cecilia Patrón presentó ya la propuesta junto con la unidad de medio ambiente y bienestar animal. Presentaron esta propuesta que busca fortalecer la protección de los animales, promover una tenencia responsable de mascotas y establecer reglas más claras para prevenir el maltrato. Entre los principales cambios de este reglamento, se contempla incluir a los animales en los planes municipales de atención ante emergencias, regular con mayor precisión a los establecimientos que ofrecen servicios para mascotas y reforzar campañas de esterilización, de adopción y de registro. La iniciativa también reconoce el trabajo de rescatistas y de asociaciones civiles y fue elaborada con la participación de especialistas y ciudadanos que aportaron más de 500 propuestas para este nuevo reglamento para la protección y bienestar de la fauna. El reglamento va a estar siendo enviado al Cabildo para que los regidores y regidoras lo discutan y, pues en su caso, lo aprueben. Como parte de la estrategia de bienestar animal, el ayuntamiento informó que en esta administración se ha brindado atención veterinaria a más de 17,000 animales, han realizado 4,726 esterilizaciones, han atendido a 2,300 reportes de maltrato animal y también se han rescatado 695 animalitos en situación de abandono, pero vamos a escuchar esto sobre el nuevo reglamento en el Ayuntamiento de Mérida.
5: Recibo formalmente este documento en representación del Ayuntamiento de Mérida. Reconozco y agradezco el trabajo, la disposición, la experiencia y la participación de las instituciones y personas integrantes del Consejo Consultivo que contribuyeron a su elaboración. El documento continuará con el proceso institucional correspondiente para su análisis y, en su caso, presentación ante el Cabildo Meridiano. Y de verdad, muy agradecida con cada uno de ustedes por su tiempo, con el comité, con las rescatistas que han hecho posible este documento que representa muchas de las luchas de muchos años, de muchas personas que hoy se ven reflejadas en un reglamento que busca cuidar a la fauna de nuestra comunidad.
2: Ahí escuchábamos a la alcaldesa y bueno, cada vez se fortalece más el tema de la protección a los animales aquí en la ciudad de Mérida por parte del ayuntamiento, porque pues lamentablemente hemos visto que las situaciones de maltrato, de violencia contra los animalitos, pues es una cotidianeidad aquí en el estado de Yucatán a la que desde el ayuntamiento se está tratando de poner freno.
1: Y siguiendo con información de aquí del estado de Yucatán, fíjese que se dio a conocer el día de ayer ya por la tarde que el Ayuntamiento de Progreso y representantes sindicales lograron un acuerdo como parte de las mesas de diálogo que mantenían ya desde hace varias semanas para las distintas demandas laborales que tenían trabajadores del municipio. El principal avance, de acuerdo a lo que se dio a conocer el día de ayer, fue la confirmación de que el pago correspondiente a la homologación salarial se va a llevar a cabo, pues ya prácticamente en dos días, el próximo 31 de julio, para beneficio de los trabajadores municipales, que era pues uno de los compromisos más esperados por el personal sindicalizado. Esta reunión, en donde ya se logró este acuerdo con el personal burocrático del Ayuntamiento Progreseño, estuvo encabezada por el propio alcalde de Progreso, Eric Rijani González, y contó también con la participación de representantes de los sindicatos. Estuvieron también presentes representantes de autoridades estatales y federales que han estado igual dando seguimiento a estas negociaciones entre el sindicato y el municipio de Progreso. tanto el ayuntamiento como los sindicatos acordaron mantener abiertas las mesas de trabajo para continuar revisando algunos temas que todavía están pendientes de estas revisiones, por supuesto, que se han pedido, y buscar, se dijo, nuevos acuerdos mediante el diálogo. La administración municipal, que encabeza Eric Rijani González, reiteró que van a seguir privilegiando la negociación institucional y aseguró que las demandas laborales seguirán siendo atendidas dentro del marco de la legalidad, y por supuesto reconoció la labor también de las y los trabajadores del Ayuntamiento de Progreso.
2: Oiga, y si usted está buscando qué hacer con sus hijas e hijos este verano, si todavía está buscando algunas actividades para las semanas que quedan, fíjese que el Palacio de la Música cuenta con una variada oferta de actividades durante el periodo vacacional de verano, entre las que hay talleres y cursos dirigidos a niñas y niños que estén interesados en la música. Esto fue lo que dijo la directora del Palacio de la Música, Adel Urban.
6: Horarios normales, de miércoles a domingo, de 10 de la mañana a 5 de la tarde. Además, los domingos, con gratuidad para residentes yucatecos, de 10 de la mañana a 12 del día, puede entrar dentro de ese horario y quedarse hasta las 5 de la tarde. Y además tenemos actividades, principalmente infantiles, de talleres. Tenemos el taller de verano del Palacio de la Música, donde se está mostrando toda lo que es el Palacio de la Música, la historia de la música mexicana, la tecnología que hay detrás del museo, con todas estas pantallas interactivas, hologramas, videomappings, pantallas de 180 grados. Y bueno, pueden conocerlo. Estamos abriendo una segunda etapa incluso de ese taller, porque tuvimos muy buena convocatoria. Entonces, en agosto abrimos una nueva parte, un nuevo curso de verano. También tenemos los talleres de verano intensivos. En esta ocasión se nos ocurrió hacer, con el apoyo de maestros voluntarios, talleres intensivos de distintos cursos, es decir, para que en dos días, a veces uno, puedan tener como una idea general de lo que es un instrumento, de lo que es tocar un instrumento, o aprender incluso otras cosas relacionadas con la música, ¿no? Por ejemplo, vamos a tener

0: en cuanto a la música.
1: Ahí lo escuchaba. Entonces, el Palacio de la Música y el museo permanecen abiertos del miércoles al domingo. Tienen un horario de 10 de la mañana a 5 de la tarde. Los domingos la entrada es completamente gratuita para residentes yucatecos. Y pues si a usted le interesa alguno de los talleres de verano del Palacio de la Música, lo puede consultar a través de las redes sociales oficiales. Y por cierto, otra de las alternativas que se tenía eran los cursos de verano del municipio de Concal, que justo ya dieron inicio con su Villa Mundialista, este programa en el que pues niñas y niños concaleños pudieron tener actividades deportivas, recreativas y culturales en este periodo vacacional. Justo este curso lo que ofrece es disciplinas como fútbol, voleibol, tienen básquetbol, tienen pintura, hacen manualidades, baile, actividades que tienen que ver con la ecología y el cuidado del medio ambiente, juegos recreativos, y pues se trata de promover la sana convivencia, el trabajo en equipo y el desarrollo integral de la niñez. Y hay cosas bien interesantes de este campamento o este pues curso de verano de esta villita que hizo el ayuntamiento de Concal, porque tienen un enfoque incluyente. El taller de pintura, por ejemplo, está a cargo de Sofía Pamela Quijano Vázquez. Ella es una artista con discapacidad auditiva y además de enseñarle a los niños y compartir con ellos su talento en la pintura, pues también tiene ahí el objetivo de pues enseñarles a convivir con la lengua de señas mexicana para fomentar la empatía y la inclusión. El programa también cuenta con la participación de niñas y niños que tienen algún tipo de discapacidad y ellos se integran a todas las actividades normal en compañía de sus demás compañeros, teniendo acompañamiento quienes lo requieren, pero promoviendo sobre todo un espacio de participación en igualdad de oportunidades entre todas las niñas y niños y sobre todo fomentando esta parte de la empatía, de convivir con personas que tienen algún tipo de discapacidad y hacerlo que sean parte del día cotidiano de niñas y niños. Nosotros vamos a hacer una breve pausa, son las 2 de la tarde con 22 minutos. Ya regresamos con la información.

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1: 2:25 PM, ya estamos de vuelta con la información. Gracias por continuar en sintonía de Telesur Radio. Vámonos al ámbito nacional. Usted ya sabe seguramente de todo este alboroto, de toda esta polémica que ha estado surgiendo en las últimas semanas por el tema del examen de ingreso a la Universidad Nacional Autónoma de México, el problemón que tiene la UNAM, porque, pues bueno, en esta ocasión, para tratar de ayudar a las familias, sobre todo para ayudar a quienes no viven en la Ciudad de México, con el tema de presentar el examen de ingreso, que no tuvieran que trasladarse ni a la capital del país, ni a ninguno de los otros lugares que son sedes de este examen, pues decidieron hacerlo en línea. El tema es que, como seguramente usted ya sabe, ya conoce, alguna vez lo ha utilizado, pues tenemos la herramienta ahora de la inteligencia artificial a la que muchas personas acceden, a la que muchas personas se apoyan de esta herramienta. Muchos estudiantes lo utilizan en su vida cotidiana. La verdad es que es una situación con la que maestras y maestros se están enfrentando todos los días, del tema, pues, de que hacen plagio exacto, ¿no? O sea, hacen una copia exacta de lo que aparece en la inteligencia artificial, que si leen, que si no leen, ni siquiera las instrucciones. Bueno, todo el tema de la inteligencia artificial, la verdad es que ha estado siendo una conversación en la mesa para muchas maestras y maestros por el reto que representa. Pero ahora el problemón que se carga la UNAM es que, imagínese usted que de repente siempre hay como un rango, ¿no?, de calificaciones o de puntajes que a lo largo de los años pues ha sido el promedio que se obtienen en los exámenes de ingreso. Y de repente hacen el examen en línea y de forma maravillosa obtienen promedios que superan cualquier otro año de los exámenes de ingreso. O sea, promedios altísimos, muy, muy, muy por encima del promedio que usualmente se tenían en estos exámenes de ingreso. Estas puntuaciones, pues de repente ya son unos genios absolutamente todos, ¿no? O sea, ya tienen los promedios más altos. Y el día de ayer, cerca de 100 aspirantes que no obtuvieron un lugar en el más reciente examen. Y es que además, toda esta polémica empezó a surgir porque los propios aspirantes que hicieron trampa en el examen, o sea, a partir de esto, pues empezaron como a encender estas alertas de qué habrá pasado, ¿no? ¿Por qué sacaron promedios mucho más altos que en cualquier otro examen, que en cualquier otro año? Y pues empezaron a notar que pues había situaciones ahí con el uso de la inteligencia artificial. A pesar de que se supone que el software, el programa que eligieron para poder aplicar este examen, no te permite abrir otras páginas y tiene una serie ahí de candados, los propios aspirantes, los propios estudiantes empezaron a subir videos a redes sociales como TikTok y como Instagram contando cómo habían hecho trampa en el examen de ingreso a la UNAM. O sea, cómo le habían hecho, cuál había sido el método para poder utilizar inteligencia artificial y burlar los candados de seguridad que tenía el propio examen. Y justo ayer, alrededor de 100 aspirantes que no obtuvieron un lugar en la UNAM marcharon frente a las principales instalaciones de Ciudad Universitaria, ahí en el sur de la Ciudad de México, y entregaron a las autoridades académicas un pliego petitorio en donde exigen que se haga otra vez el examen, pero de forma presencial para esta edición y para las admisiones futuras, porque lo que dicen muchos de los alumnos es: oye, yo no hice trampa, yo fui honesto y saqué un promedio o una calificación más baja que el resto, pero porque ellos utilizaron inteligencia artificial. Y la neta es que no se vale que yo, que fui honesto y sí son mis conocimientos los que utilicé en el examen de admisión, yo no tenga un lugar en la UNAM porque se los están dando a los que sacaron promedios más altos, pero porque utilizaron otro tipo de herramientas. Y esta marcha, pues como le digo, fue convocada por las irregularidades en estos puntajes, el uso de la inteligencia artificial, y esto provocó que la UNAM suspendiera de manera temporal la inscripción para el ciclo escolar, que además ya está a nada de comenzar en lo que realizan las investigaciones. O sea, tan grave está el asunto que la UNAM por lo pronto no tiene inscripciones para este nuevo ciclo escolar, en lo que deciden qué van a hacer, si van a restablecer el examen, si no tiene validez o qué es lo que está sucediendo, cómo lo van a resolver. Los manifestantes partieron desde las inmediaciones del Metro Universidad, se fueron hasta la Torre de Rectoría y exigieron al rector Leonardo Lomelí que recibiera el documento, pero los atendió el Coordinación de Planeación Institucional de la Secretaría de Prevención y Apoyo a la Movilidad y Seguridad Universitaria, Jorge Ibarra, que pues bueno, escuchó ahí la lectura del pliego petitorio, firmó el acuse de recibido y todo esto, y esto pues claro que no le gustó tanto a los manifestantes, generó inconformidad y molestia entre la mayoría de los presentes, y muchos de ellos, muchos padres de familia también dicen, pues es que con esto nos están demostrando que no nos van a dar ninguna solución y que al final los alumnos que van a tener pues son los que utilizaron inteligencia artificial. El secretario lo que dijo es que será hasta que la comisión técnica realice el informe con los resultados de las investigaciones, cuando se podrá dar respuesta a todas estas inconformidades de los aspirantes. También mencionó que toda decisión que tome la universidad se dará a conocer de forma pública. Por otro lado, los proveedores de este programa para hacer el examen dicen que la falla no fue de ellos, que más bien, o sea, que ellos tenían todo bien, que no hubo ningún problema y que, pues bueno, encontraron la forma de hacer trampa a los alumnos y que eso no fue responsabilidad del software que estaban utilizando. O sea, ellos se deslindaron de cierta manera de esta situación, que no fue una falla del programa, no es que el software no tuviera medidas de seguridad, es que, pues bueno, como dicen muchos, ¿no? El ingenio del mexicano, y encontraron la manera, pues, de poder hacer trampa. Y le digo, esto incluso quedó ahí en videos donde los propios alumnos, pues, confirmaban y contaban ahí cómo fue que le hicieron. Y hoy por la mañana, a pregunta expresa de los medios de comunicación, durante la conferencia de Palacio Nacional, la presidenta Claudia Sheinbaum hizo un llamado a la UNAM a resolver ya esta situación dentro de su autonomía y dijo que el gobierno federal está dispuesto a brindarles asesoría, que incluso podría participar la fiscalía. Es que aquí el asunto es que el gobierno no se puede meter en lo que está sucediendo, porque pues la UNAM es autónoma, y sino que nos pregunten qué fue lo que pasó en el 68, ¿verdad? Cuando el gobierno se metió ahí en la Universidad Nacional Autónoma de México y que, pues bueno, explotó, lo que todos aquí ya sabemos. No se pueden meter, no pueden, digo, aquí es un llamado, ¿no? O sea, les está diciendo, oigan, tienen un problemón, son la principal casa de estudios de nuestro país, la más grande, resuélvanlo. Si quieren apoyo, les podemos dar consejos, les podemos dar ahí asesoría. Si quieren que participe la fiscalía, podemos hablar con la fiscal y pues apoyarlos en las investigaciones o lo que ustedes necesiten, pero ya resuelvan esta situación. Esto fue lo que dijo la presidenta.
2: Institución autónoma, y ellos tienen que dar una solución a este problema que están enfrentando. Ojalá sea pronto para que los jóvenes pues tengan certidumbre, aquellos que presentaron el examen. Y en lo que requiera la UNAM estamos para ayudar. El objetivo pues es que todas y todos los jóvenes tengan universidad. Por eso ayer planteé que jóvenes que no puedan entrar a la UNAM tienen la opción de la Rosario Castellanos, de las Benito Juárez y otras universidades que, o planteles de estas universidades que estamos construyendo. Entonces, la UNAM tiene que tomar una decisión, tiene una comisión técnica que nombró el rector para poder dar una salida a este problema, y ahí está el gobierno de México para apoyar en lo que se requiera.
1: Escuchábamos a la presidenta, como les decía, ¿no? No se pueden meter en esta autonomía universitaria, será la UNAM la que tenga que pues tomar decisiones, investigar, decidir qué es lo que van a hacer. Pero pues ahí está esta recomendación, ¿no? O el ofrecimiento que hace la presidencia de la República de les podemos dar asesoría si ustedes lo requieren. Pero pues a ver qué es lo que sucede. Y seguramente va a sentar un precedente para otras universidades u otras escuelas que pretendan empezar a hacer los exámenes de ingreso o incluso los exámenes parciales, los exámenes finales por medio de estas plataformas. Ya hay muchas escuelas que los exámenes los hacen virtuales y pues seguramente esto va a encender alertas de las escuelas para pues tratar de poner más filtros de seguridad y que los alumnos no puedan utilizar inteligencia artificial.
3: Y bueno, siguiendo en el ámbito nacional, regresaron los jueves de inversiones, pero ya no en jueves, en miércoles. Hoy fue miércoles de inversiones en la conferencia mañanera de la Presidencia de la República, porque durante la mañana la empresa automotriz surcoreana Kia anunció que va a invertir 649 millones de dólares entre el 2026 y el 2028 para producir un auto 100% eléctrico, el primer auto 100% eléctrico hecho en México. El secretario de Economía de nuestro país, Marcelo Ebrard Casaubón, dio a conocer esta inversión durante la mañana junto con directivos de la empresa Kia, de Kia México, y también el CEO, el director ejecutivo finalmente de la empresa a nivel global, y dijo el secretario Marcelo Ebrard que esta inversión forma parte del Plan México y que junto con esta cifra, el portafolio de inversión de nuestro país ya llegó a un total de 1,186 proyectos por un valor acumulado de 404 mil millones de dólares. La presidenta Claudia Sheinbaum celebró, por supuesto, este anuncio de inversión y aseguró en reiteradas ocasiones, porque hubo varias preguntas relacionadas con este proyecto, aseguró la presidenta que esta es una muestra de la confianza que tienen inversionistas extranjeros en México, a pesar de todo lo que se dice afuera y a pesar de toda la situación con el Tratado México, Estados Unidos y Canadá. Por su parte, el director general de Kia México, Horacio Chávez, detalló que además de la producción del vehículo, que por cierto es un vehículo que ya existe, es un modelo que ya existe, que es el Kia EV3, EV por Electric Vehicle o vehículo eléctrico, es el Kia EV3 el que se estará produciendo ahora en nuestro país. Actualmente solo se produce en plantas de Corea del Sur, pero México se convertirá en el productor ahora de estos vehículos eléctricos. Y señaló el director general de Kia México, Horacio Chávez, que esta inversión no solo contempla las adecuaciones para la planta de Pesquería en Nuevo León, que es la que estará produciendo este vehículo, sino también la construcción de una red carretera por todo nuestro país para que haya puntos de carga que puedan utilizar estos vehículos eléctricos de Kia y también, por supuesto, otros vehículos eléctricos. Vamos a escuchar al director general de Kia México.
4: Primera vez en nuestra historia produciremos y comercializaremos en México un vehículo totalmente eléctrico. Esta apuesta se materializa con el Kia EV3, que será orgullosamente hecho en México. El EV3 representa una nueva generación de movilidad diseñada para responder a las necesidades de las familias mexicanas, facilitando una transición más natural hacia una movilidad más limpia y más sostenible. La movilidad eléctrica requiere mucho más que fabricar vehículos. Requiere infraestructura confiable y un ecosistema que facilite su adopción. Kia México incluye en este proyecto el desarrollo de soluciones de carga para hogares, espacios públicos y asistencia en el camino. Además, en caso de que un usuario enfrente una baja de batería o una situación inesperada en el camino, podremos brindar asistencia de carga móvil mediante tecnología de carga vehículo a vehículo. En conjunto, estas iniciativas representan una inversión total de 649 millones de dólares, pero sobre todo representan confianza en México, en su gente y en su capacidad de construir el futuro.
3: Ahí escuchábamos al director general de Kia México, Horacio Chávez, precisamente con este anuncio de una inversión por 649 millones de dólares que, le decíamos y le reiteramos, se anunció que estará siendo producido en la planta de Pesquería, este municipio allá en el estado de Nuevo León. La empresa Kia también anunció que este próximo 4 de agosto va a haber un evento en esta planta de Pesquería para, pues, hacer el anuncio formal, pero ya en sus propias instalaciones. El día de hoy fue en la conferencia mañanera de la presidenta Claudia Sheinbaum, y en este evento, que será el próximo 4 de agosto, además se hará el banderazo de inicio para los trabajos de adecuación de la planta de Pesquería, con la que se esperan crear 500 nuevos empleos de forma inmediata, y de aquí al 2028, cuando ya esté lista la planta, empezará entonces la producción de este auto eléctrico 100% eléctrico, por primera vez hecho en México.
1: Bueno, y siguiendo con temas económicos, comerciales, el presidente de los Estados Unidos, Donald Trump, declaró el día de ayer que la verdad, no le interesa renovar un acuerdo comercial con México y Canadá, que a él le vale gorro, que no está interesado. El primero de julio, usted recuerda, decidió no prorrogar en automático el tratado México-Estados Unidos y Canadá, el T-MEC, este acuerdo comercial, y que bueno, usted sabe, ¿no? Ahora no es que ya no tenga vigencia, sigue el tratado comercial, pero se va a estar revisando todos los años para saber si siguen los mismos términos, si hay modificaciones, si no. Y era justo lo que trataban de hacer para evitar la incertidumbre a las inversiones extranjeras, a quienes se dedican al tema de las exportaciones y todo esto. Pues querían evitar esta incertidumbre ya teniéndolo renovado hasta el 2042. Pero pues bueno, finalmente esto no va a ser de esta manera y el tratado se va a estar sometiendo a revisiones anuales. Y pues bueno, Este es el tema que hay. Están en el estira y afloja, están en una tercera ronda de negociaciones todavía. Vino uno de los negociadores de Estados Unidos hacia acá, estuvo en Palacio Nacional. Marcelo Ebrard ha estado en estas conversaciones infinidad de veces, tratando de hacer lo mejor que puede el señor Ebrard para que México no salga afectado de todo esto.
3: Ya tiene puntos de cliente, de viajero frecuente,
1: seguro,
3: Marcelo Ebrard a Washington.
1: Seguro, seguro. Y pues bueno, fue consultado, o sea, le preguntan directamente a Donald Trump si va a actualizar este tratado comercial y dijo, no me importa. O sea, literal, su respuesta fue, no me importa. Fue una entrevista que duró alrededor de unos 30 minutos más o menos y ni siquiera se volvió a referir al tema. O sea, le preguntan directamente, presidente, ¿va a renovar el tratado comercial con México y Canadá? No me importa, no me interesa el tema. Cerró, o sea, pasó página y empezó a hablar de otra cosa y no se volvió a referir. O sea, realmente no le importó. Después de estas declaraciones, Canadá reveló planes para enviar a altos funcionarios de comercio a la Casa Blanca para mantener nuevas conversaciones esta semana. Lo mismo que ya hemos estado haciendo nosotros desde hace meses, ¿verdad? El 1 de julio, a pesar de que tanto Canadá como México respaldaban la renovación del tratado comercial, pues Washington, Estados Unidos, se negó a apoyar esta prórroga. El acuerdo, como le decía, sigue vigente hasta 2036, pero estará sujeto a una serie de revisiones anuales. Hoy por la mañana, durante la conferencia de Palacio Nacional, se le preguntó al secretario de Economía si las recientes declaraciones de Donald Trump le generan alguna incertidumbre en próximas inversiones en nuestro país. Marcelo Ebrard reviró los dichos de Trump y dijo que si no le importara, como dice, pues no hubiera estado el representante comercial de Estados Unidos hace unos cuantos días en México visitando Palacio Nacional para los trabajos de revisión. Vamos a escuchar a Marcelo Ebrard.
5: El embajador Greer en México, estamos trabajando muy de cerca con su equipo, como sabes. Las decisiones que se tomaron la semana pasada, si lo ves en el cuadro general de países, México tiene el mejor trato, lo cual también explica por qué ha crecido nuestra exportación a Estados Unidos. Entonces, la realidad de lo que estamos trabajando es esa. ¿Por qué? Por la integración entre los dos países y sobre todo por un dato que hay que tener presente. México es el cliente número uno de Estados Unidos. Nadie le compra más a Estados Unidos que México. Si sumas a China, Alemania y Japón, nosotros compramos más a Estados Unidos. Somos su cliente número uno. Entonces, pues por eso hemos buscado mantener esa relación y bueno, el resultado está a la vista, ¿no? Ahora, evidentemente cada semana hay que estar alertas, hay muchas cosas, vamos a ver qué sucede en los próximos meses, pero hoy por hoy vamos bien.
1: Ahí tratando de dar un poco de calma, Marcelo Ebrard sobre esta situación del tratado comercial. Como le decía, ¿no? Al final, pues son estas negociaciones en las que sigue, estas pláticas en las que continúa Marcelo Ebrard tratando de que Estados Unidos nos trate lo mejor posible en temas económicos, en temas arancelarios. Y pues bueno, ya será una decisión que se tome en los siguientes meses. Parte de todo esto es lo mismo que ha dicho la presidenta, ¿no? Esa es la manera en la que Donald Trump comunica las cosas, es muy el estilo. Tratar de hacer como que nada le importa, tratar de ser como muy dramático en cierto aspecto con las frases que usa, pero pues fuera de eso, no es que esto refleje la verdadera realidad de la situación económica.
3: Y bueno, continuando en el ámbito nacional, fíjese que casualmente, por cuestiones de la vida, ahora que pues está detenido en este momento el ex gobernador de Baja California, Ernesto Rufo Appel, el primer gobernador de oposición de la historia moderna de nuestro país, cuando el PRI era el partido hegemónico, el primer gobernador panista que en 1993 precisamente, en 1989 se convirtió por primera vez en gobernador de oposición de esta entidad de Baja California, pues ahora que él está preso y que está siendo investigado por la Fiscalía General de la República por acusaciones de encabezar una presunta red de huachicol fiscal, se ha publicado en medios nacionales el día de hoy una declaración que dio Joaquín El Chapo Guzmán, así como usted lo está escuchando, Joaquín El Chapo Guzmán, una declaración que dio el 9 de junio de 1993. Esta declaración se la dio, sí, ya llovió, hay gente aquí en estas instalaciones que no había nacido cuando el Chapo Guzmán dio esas declaraciones. En esas declaraciones que le dio el Chapo Guzmán a la PGR, todavía era Procuraduría General de la República, cuando fue detenido en esta frontera entre Chiapas y Guatemala, allí el Chapo

0: pertinente una investigación o no. Pero si se fijan, es muy parecido lo que declara este narcotraficante en 1993 con lo que denuncia el propio Felipe Calderón. Pero bueno, ya la fiscalía determinará si esto tiene alguna base o no.
1: ¿Usted haría un llamado a que se realizara esta investigación?
0: No, ya que lo defina la fiscalía.
1: Ok.
2: Ahí escuchábamos a la presidenta Claudia Sheinbaum y digo, usted escuchó el audio, pero a través de la multiplataforma de Telesur se podía ver cómo en la conferencia, cuando le hacen esta pregunta a la presidenta, pues no es como que lo tuviera ya preparado, pero ya tenía ahí en pantalla el tuit de Felipe Calderón del 2017, la portada de este medio nacional del día de hoy, la declaración ministerial del Chapo de 1993, pero no estaba preparado, nada más casualmente embona con la narrativa que ahorita tiene el gobierno federal, para pues alejar la discusión pública de otro tipo de temas y más bien concentrarnos en que Ernesto Rufo, exgobernador panista de Baja California, pues está preso y está siendo investigado por huachicol fiscal. 2:49 p.m. Vamos a hacer nuestra siguiente pausa, no le cambie. Regresamos con más información.
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7: 2:52 PM, estamos de vuelta. Gracias por continuar con nosotros. Vámonos a temas deportivos. Usted ya sabe, se están llevando a cabo los Juegos Centroamericanos y del Caribe en Santo Domingo, República Dominicana, donde México sigue confirmando que pues está en lo más alto de este medallero. Ya hay más de 138 medallas. Nos estamos acercando además a las 60 medallas de oro, confirmando pues la contundencia de la delegación mexicana. La verdad, tan solo el día de hoy México se llevó en tiro con arco 3 medallas de oro hoy por la mañana, y en todas las pruebas de tiro con arco México se llevó el oro, en absolutamente todas las pruebas. El equipo femenil de tiro con arco recurvo se lo llevó México. El varonil se lo llevó México. La individual femenil y varonil se la llevaron el día de hoy.

0: Alejandra Valencia y Matías Grande. Además, México hizo el 1-2 en el femenil. Alejandra Valencia y Ana Paula Vázquez ganó el segundo lugar. En el equipo mixto, justo estos dos medallistas individuales ganaron, además la de equipos mixto, Ale Valencia y Matías Grande se impusieron ante Colombia. O sea, en tiro con arco, la verdad es que ahí quedó demostrado que
1: somos potencia.
0: Sí, sí, que quien reparte el queso es México.
1: Y es que justo lo platicábamos un poquito ayer, ya terminando el programa, cuando hablábamos un poco de este tema de los deportes que hay en los Juegos Centroamericanos, pero realmente ya habíamos mencionado a estos equipos, a estas parejas, al equipo mixto, inclusive también para los Juegos Olímpicos más recientes en París 2024.
0: De hecho, el equipo femenil fue medallista olímpica, ganaron la medalla de bronce, si no recuerdo mal.
1: Justamente. Y estamos hablando entonces de que sí hay, es decir, esto no es suerte, no es un tema de que es que son solamente los centroamericanos, no son los olímpicos reales, no, en los olímpicos reales también han obtenido medallas estos pues, atletas mexicanos, estas atletas mexicanas que siguen dando la cara por el país, ¿no?
0: Sí, la verdad es que México es potencia en tiro con arco, lo ha sido ya desde hace muchos años, no es la primera vez que, o sea, no estos Juegos Olímpicos pasados no han sido los únicos en los que México se ha colocado en el podio. La verdad es que han hecho un gran trabajo en el equipo de tiro con arco mexicano, sobre todo en el recurvo, en donde pues sí se han posicionado como uno de los rivales más fuertes a vencer, así como también lo han hecho nuestras y nuestros clavadistas, que justo Clavados comenzó el día de ayer con las clasificatorias. Clavados funciona, usted sabe, de manera un poquito distinto. Primero se hacen las clasificaciones para las finales, todavía no son las pruebas finales, pero pues la delegación mexicana está fortísima porque justo vienen de ganar en el Mundial de Clavados, entonces vienen calientitos, ¿no? Sí, el de Zapopan fue un mundial.
1: Justamente, y de hecho los horarios, por si a usted le interesa, el día de hoy, como comentaba Fernanda, ya fue la preliminar de la plataforma de un metro individual varonil. Mañana jueves es ya la final de la plataforma de un metro individual varonil. El viernes 31 de julio es 3 metros sincronizado, es la final, y el sábado primero de agosto es también la de 3 metros individual varonil, la final. Así que, perdón, de 10 metros, no de 1 metro, de 10 metros el día de mañana jueves es la final individual varonil en plataforma de 10 metros o trampolín, no sé si es plataforma o trampolín.
0: La de 10 metros es plataforma, el de 3 metros es trampolín.
1: Ese sí es trampolín, ok. Viernes y sábado es de 3 metros sincronizado y la individual, para que usted lo tenga en cuenta. Hay varias plataformas allí para seguir justamente estas competencias, pero justo, pues ahí también se espera una buena cosecha.
0: Si usted quiere verlo desde sus redes sociales, por ejemplo, al menos hoy yo me aventé de la página oficial del Comité Olímpico Mexicano, están transmitiendo algunos deportes. Usted se mete ahí a Facebook, a Comité Olímpico Mexicano, y ellos mismos, no de todos, por supuesto, pero en sus redes sociales tienen las transmisiones oficiales de la delegación mexicana para los deportes que quiera o le interese seguir.
1: Y continuando con esta recta final del noticiero, fíjese que este chisme está bueno, escúchelo usted, porque la banda surcoreana BTS, que usted seguramente ha escuchado, es una banda gigantesca con fans alrededor de todo el mundo, las famosísimas ARMYs, BTS ha anunciado que no presentará su música para ser considerada en la próxima edición de los premios Grammy, en los Grammy 2027, cuya gala se celebrará el próximo 7 de febrero. Esto lo dieron a conocer cada uno de los integrantes de BTS a través de sus cuentas de Instagram, señalándole, leo rápidamente, dice: decidimos no presentar nuestra música para los Grammy este año, esperamos que pueda ser escuchada y querida por lo que es, en lugar de ser dividida por región o por idioma. Esto señalaron los integrantes de BTS porque resulta y resalta que la academia encargada de los premios Grammy, ha decidido crear una nueva categoría en los premios que se llama Mejor Interpretación de Música Pop Asiática. Y por supuesto, esto generó todos los comentarios del mundo en internet y redes sociales de que es una categoría para encasillar no solamente a BTS, sino toda la música pop asiática, japonesa y coreana. Sí, sí. y no le quite foco a lo gringo.
0: Es que justo eso es lo que pues a todas luces se ve, ¿no? Sabemos que recientemente la música asiática, el K-pop, el pop japonés y todo esto ha tenido un auge muy grande. A la gente le está gustando muchísimo. Tienen una cantidad de seguidores impresionante. Lo veíamos cuando vino BTS a Palacio Nacional. Ah, sí. Había una cantidad de gente afuera de Palacio Nacional impresionante. Y lo mismo pasa en cada concierto. Siempre son llenos totales. Cualquier evento que se hace con temática de K-pop de alguna de estas bandas, la verdad es que es todo un éxito. La cantidad de mercancía que se compra, la cantidad de dinero que mueven, la cantidad de cosas que han surgido y que merecen pues respeto, ¿no? O sea, merecen no nada más respeto, sino pues es parte de la evolución de la cultura, es parte de la evolución social que esto sea lo que está teniendo relevancia en este momento. Claro. Y que, ¿por qué lo tendríamos que encasillar? Pero lo mismo sucedió con la música latina, ¿no? Sabemos que la música latina hace unos años también empezó a cobrar muchísima relevancia. Digo, no es poco decir los latinos, porque en realidad somos un montón de países con un montón de población y que llenamos mucho espacio, ¿no? Pero nos hicieron nuestros propios premios a la música latina, justo para no quitarle el foco a la música gringa y que no se lleven ahora los asiáticos todo.
1: Exactamente, y llama la atención, por supuesto, que estas aspiraciones de pues ser globales de los estadounidenses se detienen cuando alguien de otro país pues ya empiezan a quitarle foco, como es el caso de esta banda surcoreana.
0: Nosotros nos vamos gracias al equipo de producción, reporteros y camarógrafos. Gracias a usted por permitirme informarle. Yo soy Fernanda Solís, que tenga un excelente miércoles.
1: Yo soy Juan Pablo Galicia, gracias a nuestro equipo de producción, a usted por su confianza y atención. Nos escuchamos el día de mañana.
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0: Sí, felices tardes de este miércoles tan bonito. ¡Ah, cómo nos gustan estos tiempos soleados, preciosos! Hoy es miércoles dedicado al amor. Los miércoles con nuestra terapeuta de parejas, Laura Valdés, son esperados porque la realidad es que siempre trae temas que a todos nos hacen muy bien, porque aunque uno crea, ay, bueno, ese no es mi tema, por ejemplo, en el que cojeo, siempre hay algo detrás de todo lo que platica, donde uno dice, ay, tiene razón, esto lo tengo que trabajar más. Y bueno, presentada, ya está. Así que, welcome to the... Oye, ven acá, Laura Valdés, terapeuta.
1: ¿Qué de parejas? Buenas tardes. Eso que dices me encanta. Y sí, hasta a mí me pasa.
0: ¿Verdad cuando, que sí?
1: Claro, hasta cuando hablo digo y me escucha. ¿Qué tal? No me identificaba con ello y mira que sí.
0: Uno abre temas. Siempre que uno platica de algo, nos pasa de pronto en reuniones con amigas, pero cuando es algo como muy profundo, al abrir... Me dicen, abre ciertas puertas y en algún punto te vas a ver allá o te va a reflejar. Les platico que ayer fuimos a ver La Odisea, la película. Yeah. O sea, yo me estaba rehusando un poco porque a mí el ir al cine y las cosas así como la guerra, los nervios, donde estás, uy, uy, uy, a mí me ponen re nerviosa. Pero bueno, dije, pues tengo que ir porque a Chucho le chiflan, porque aparte la historia está muy bonita. Y punto y aparte de, pues, La Odisea, que quienes hayan leído el libro, que era obligación casi leerlo en la escuela, está muy, muy, muy bien hecha. Es increíble cómo las adaptaciones y cómo todo ha avanzado de tal manera que por todos lados sientes que es verdad. Pero punto y aparte de todo, la historia de amor entre Odiseo y Penélope es algo hermosísimo.
1: Sí, sí, sí.
0: ¿Verdad?
1: Trae su tinte romántico, aunque hagas
0: O sea, esa fuerza de la fidelidad conyugal, esa fuerza de las promesas. Estás hablando sin spoilear, aunque pues no me lo sabe la historia, de que él se puede ir tantos años y cómo fue tan fuerte, no solo la promesa, sino con todo lo que vivió el amor real y cómo la lealtad, cuando es real, puede vencer todo.
1: Sostenerse.
0: Esa parte, aparte que todos los protagonistas, wow, muy bien, increíblemente bien. Es una historia de amor muy bonita. Claro que sí se las recomiendo, pero si eres así nerviosa, oye, es que,
1: Lau, ¿qué
0: lleva
1: pasa?
0: Tu squishy. Sí, ¿qué pasa? Entonces come sin parar.
1: O sea, ya, es la ansiedad.
0: Y ayer nachos, guay. Pero muy bien llevado todo. No puedo decir el final, pero la verdad es que, wow. Aplausos para el director Christopher Nolan. O sea, es ¿cómo pueden detrás de los personajes? Pasa en todo, pasa en las series, pasa en las novelas, pasa en las películas, pero ¿cómo se puede lograr transmitir, o sea, que traspase la pantalla ese sentimiento tan, tan bonito? Y bueno, traemos a la cabina, Lau, cuenta el tema. ¿Y por qué ese? ¿Por qué hoy ese?
1: Pues yo vengo inspirada, pero la realidad es que, bueno, siempre lo que traigo a este espacio es porque generalmente ya sea alguien se acerca y me dice, oye, ¿por qué no hablan de este tema? O es algo que se suscita mucho en consulta, ¿no? Y a mí me internece, ¿no?, el hecho de descubrir en el espacio de terapia de pareja cómo yo lo visualizo como las capas de la cebolla, ¿no? Vamos quitando estas capas y al final, cuando logramos llegar al centro, se descubre una persona, sobre todo cuando se trata de una relación de pareja, que desconocía cómo siente, ¿no? Porque muchas veces lo que aprendemos de cómo son las relaciones viene más de la construcción social, viene más desde el pensamiento, desde el deber ser, ¿no? Y pocas veces nos damos el tiempo de interiorizar, de realmente explorar esta forma en la que nos relacionamos.
0: Desde que uno está joven o desde que empiezas, no sé, el primer noviazgo y todo, muchas veces, no sé cómo sean los hombres, pero muchas veces las mujeres hasta como medio medio se abre esta consulta, un poquito, ¿no? No, pues es que ya que es tu novio, tú deberías aprender a, no sé, o cocinarle de pronto, o no sé, hacerle de pronto un postre. Y no sé, o sea, cada quien de acuerdo a lo que vive. O por otro lado, por ejemplo, a los hombres, eso me tocó clarísimo escuchar. Bueno, eso me tocó hasta recibirlo, ¿no? No que a las mujeres el típico, ni todo el amor, ni todo el dinero. Entonces, como sí. Muchos de pronto, por ejemplo, hombres y mujeres también, entran a las relaciones ya con estos... O sea, partiendo con de estas frases que llevan detrás miedos ajenos, Lau, porque a lo mejor ni siquiera tuvo que ver contigo o con tu historia de amor, puede ser con la historia de alguien cercano a tu familia o con nada más un consejo de alguien a quien tú admiras y ya por eso lo tomas como verdad.
1: Eso es totalmente cierto, Monse. Y pasa, fíjate, en consulta sí lo veo y sí es una cuestión de género. Como más esta coraza, esta protección en los hombres. Pero sabemos que viene mucho desde hasta la forma como se relaciona, ¿no? No vas con el amigo y lloras. Exacto. Tus duelos los vives como más en silencio, ¿no? Se les permite menos esta expresión emocional y a lo mejor eso es lo que hace que se protejan. ¿Qué es lo que pasa? Pues que, bueno, en consulta de repente llega, ¿no? Él no nos entendemos, no sabemos cómo. Él dice una cosa, yo digo otra. Él se enoja por todo, ¿no? Y empiezan como esta diferencia de relacionarse. Pero conforme los voy llevando a la revisión del sentir, ahí es donde aparecen estas heridas. Esto que me dijeron, esto que de alguna vez ya me dolió, ya lo sufrí. Y entonces, como no lo hablé, es más fácil, lo protejo, lo evado y desde aquí no vuelvo a caer en lo mismo.
0: Y justo sintiendo que eso es algo bueno, porque entonces me estoy protegiendo. O sea, no hay manera que uno, que no es sostenible que uno se pueda, entre comillas, proteger por siempre, porque tarde o temprano va a suceder algo, va a haber un acontecimiento o va a haber un alejamiento que te va a llevar a entender que pues eso no nos deja nada bueno, porque si como pareja, que es la persona como más, bueno, no voy a decir más importante, voy a decir los hijos, son relaciones diferentes, pero que tú eliges, no es tu familia, exacto, pero tú la eliges. Entonces, si esa persona que tú eliges, pues sientes que algo está pasando, pero no estamos terminando de conectar, a lo mejor como conectabas antes. O sea, como siempre hay, no siempre, pero cuando pasa eso, como dices, es súper capas, es porque algo se quiere esconder o guardar por protección.
1: Hay que tener claro que cuando hablamos de una relación de pareja, es como poco probable que yo pueda guardarme y protegerme mucho tiempo. Claro. ¿Por qué? Porque desde el estar en una relación es vulnerarme de alguna forma. Y algo que también es súper necesario verlo es mi pareja se convierte en ese espejo. A veces lo que no quiero abrir, justamente la otra persona de alguna manera es como toca y es, a ver, ¿Qué hay ahí, no? ¿Qué más quiero saber? O puede ser lo que posiblemente nos empiece a alejar, que esto es lo que nos trae, ¿no? El día de hoy para platicar sobre cuando protegerme me aleja de ti, ¿no? ¿Por qué? Porque de alguna manera es, no lo quiero mirar porque me dolió, porque yo ya lo trabajé, esto ya no más de...
0: ¿Qué fuerte es ese, por ejemplo, yo ya lo trabajé? Porque ¿cuántas veces conocemos personas, parejas, que uno de los dos ya ha estado como en ese proceso terapéutico y, o sea, sí le ha ayudado, pero por otro lado hay una parte de esa persona que le hace sentir que está arriba de la otra por no haber estado en terapia, y siento que también eso puede dañar un montón. O sea, qué chévere es la terapia pareja, que pueden ir los dos.
1: Ambos.
0: Aunque cada uno tenga un proceso diferente de vida, pero el que uno haya obtenido esa experiencia de sentir que estoy como arriba, ese yo ya me trabajé, nunca lo digan. Y no nos ayuda.
1: Y en la relación de pareja, o sea, a lo mejor ya lo trabajaste de manera personal, claro, pero cuando se trata de vincularlos, se cuenta otra historia, ¿no? Y ahí es donde no se vale esta posición de poder, ¿no? De yo ya a lo mejor estoy por encima de ti porque ya me tocó. O sea, no, a lo mejor ya lo hiciste en un trabajo personal y lo que tocaría es ahora cómo toca acompañar. acompañar.
0: Porque aparte, cada pareja es diferente.
1: Claro, y la vivencia es distinta. Así sea muy similar, las herramientas que tenemos y las habilidades para enfrentar ciertas circunstancias de la vida nos posicionan en un lugar distinto. No siempre lo hacemos de la misma manera. Y tiene que ver con tu historia y tiene que ver con mucho de cómo eres, de cómo eres para a lo mejor comunicar, enfrentar, hablar y decir, ¿no? El que ya lo hayas trabajado individual no quiere decir que, por ejemplo, el proceso de terapia de pareja va a ser un éxito al principio, porque yo ya vengo casi, casi escuchado,
0: sí,
1: ¿no?
0: Sí, estoy casi listo, ¿no?
1: Te la traigo para que tú le hagas ver que está en un error.
0: Ay, Lau, debo de sentir,
1: o no sea, es el
0: como la impotencia, claro, que se debe de sentir, sí, desde que lleguen, como bien dices, con esa armadura.
1: Sí, sí, sí. Y desde ahí, pues es, a ver, momento, nos toca ver la relación y desde ahí nos ponemos en una posición y una sintonía en donde los dos tenemos que ir trabajando cada quien lo que le toca. A lo mejor alguien sí ya trabajó mucho y no trae estas corazas, pero es como muy abierto, muy directo, muy lastimoso al hablar. Y la otra persona trae su protección y entonces como el otro está hablando mucho, mucho, es invasivo y eso lastima la relación. Entonces, al final es cada quien tiene que hacer un trabajo personal. No es quién sabe más, quién ha hecho más. Simplemente es descubrir como el camino que requiere cada uno a la par de la relación, porque lo complejo es eso. ¿Cómo le hacemos para que ni tú tanto, ni yo tanto, o ninguno nos minimicemos?
0: Porque, ¿no?, al final lo que queremos es, a quien queremos cuidar, proteger, valorar, es a esa relación. O sea, nadie es, como bien dices, nadie está arriba de, porque desde ese momento cuando tú piensas que es que esa persona tiene que entender, es que esa, desde allá ya entramos, o sea, con ese pie izquierdo bien feo. Y Juan Luis nos manda un mensaje que dice: oye, Monse, ven acá. Yo creo que uno no puede hacer que la gente cambie. Solo está en nuestras manos nuestras propias acciones. En ese sentido, en la relación de pareja hay que dar para que la otra parte exactamente esté dispuesta a dar. Y la prioridad es la familia, entendiendo que la familia ahora es la pareja. 100% estamos de acuerdo. Y entrar como en esa disposición, yo creo que a la corto, cuando empieza todo está como muy fácil, pero conforme, ¿no?, avanza.
1: Claro, claro. Y aquí es importante esto que menciona José Luis, que menciona es el hecho de, ok, no voy a hacer que la otra persona cambie, pero sí puedo hacer que de alguna manera se dé cuenta que esto que está haciendo, diciendo o actuando, eligiendo, de alguna manera se refleja en mí, me puede lastimar, me vulnera de una manera, ¿no? Y al mismo tiempo impacta en la relación. No. Y ahí es cuando nos toca como pareja hacer algo al respecto. No es, ay, vengo para que cambie. No, exacto. O sea, simplemente es, yo tengo que hacer ajustes, tú tienes que hacer ajustes y ambos en algún punto. ¿Qué pasa? Que hay que tener claro, y es el tema de hoy, a veces ciertas personas ya están tan construidas y tiene que ver ahí sí mucho la edad cronológica, cuánto tiempo ya llevas avanzado. No es lo mismo una relación de una persona joven.
0: De unos veinteañeros, claro, novios, como bien dice Lau, que ahorita desde el noviazgo están asistiendo, o sea, están yendo a terapia, claro, de pareja, que eso me hace precioso, a una persona que llega, tengo 20 años de casada y tú ya.
1: Y ya traes una, sí, construcción, ya la relación, ay, de alguna manera tiene sus cicatrices, ¿no? Y tiene mucho que ver también, acuérdense que la flexibilidad que tenemos para hacer ajustes y cambios en nuestra vida, pues conforme vamos creciendo, por eso decimos, ¿no?, la gente mayor es como, ay, ya le cuesta trabajo hasta mover de lugar una cosa.
0: Sí, te vuelves más intolerante.
1: Claro, imagínense con algo que implica mostrarse y vulnerarse. Aquí lo que tocaría es, bueno, en la medida que la otra persona puede y quiere, porque también hay que hablar mucho de la disposición. En consultas recibo tanto parejas jóvenes como parejas ya mucho maduras y lo que se da ahí es, bueno, hay la intención, o sea, ya me di cuenta que de alguna manera mi acción, a lo mejor involucrarme poco, estar mucho tiempo en silencio, poner cierta distancia emocional, está lastimando a mi pareja.
0: Y muchas veces imagino que esto es involuntario, porque yo no creo, sí, que, claro, nadie haga algo por lastimar a nadie, ¿verdad? Pero menos a una pareja.
1: Definitivamente. ¿Y cuando se descubre esto que ha sido sin que me dé cuenta, que no sé en qué momento me puse esta coraza, ahí es donde entra esta parte de ternura, de verdad, cuando la persona se descubre de no me había percatado la intención con la que...

0: si hay todavía algo que se siente que nos puede conectar, ahora sí, no tires la toalla. Es momento de encontrar un proceso en el que tú ya con esta disposición de a lo mejor es lo último que voy a dar, uh-huh. es el último jalón, te des la oportunidad de ir descubriendo algo distinto. A lo mejor antes no me atreví a pisar un proceso de terapia. Ahora me voy a atrever. Antes no me atrevía a hablar de estos temas. Ahora voy a hacer el intento, ¿no? Y eso me posiciona en un lugar distinto y muy probablemente algo va a suceder.
1: ¡Qué maravilla! O sea, ¡qué maravilla! Siempre el objetivo de este espacio es poder... Pues que cualquier persona que nos esté escuchando, que nos esté viendo a través de las redes sociales de Telesur Yucatán, pueda pues sentir que aún hay algo más que hacer, ¿no? Porque estoy segura que muchas veces ya ha pasado que termine el programa y le mandan mensaje a Lau, que de parejas que te escucho una vez, te escucho dos, pero te escuchan con esas ganas de ¿qué será que tenga que decir nuestra terapeuta para que me anime? Y qué chévere es cómo se abren estos temas para que alguien pueda pensar, no es que estés ya en la orilla del barranco para que te vayas a consulta, es saber... ¿Qué estás construyendo? ¿Qué está pasando? ¿O qué se está moviendo? Que dices, creo que esto pudiera ser diferente, pero mato mi pavo porque ya no sé cómo, ¿no? Entonces sí. vamos a tener esa como, es, al final es esa voluntad de ir quitando esas capitas de la cebolla. Porque puede ser que a lo mejor en un momento se quitaron de una forma, pero en lo que crecemos, pues cambiamos.
0: Fíjate que justamente hoy temprano tuve una consulta y me dijeron algo que me maravilló y que la verdad me llegó directo al corazón, ¿no? De he pasado durante 10 años por varios procesos y cuando llegué a ti, creo que lo que me movió es que pareciera que tú creías más en nuestra relación
1: que nosotros mismos.
0: Pero el punto es no romantizarlo. O sea, no, ay, el amor todo lo Exacto. puede. No, por allá, sino... Creo que acompañado del amor es la disposición que tengo de hacer las cosas distinto. A veces, y yo se los digo en consulta, no soy experta en nada. Aquí nos toca ir descubriendo qué, pero es el no te voy a abandonar. Y es lo mismo como una relación de pareja, ¿no? El saber que no sea a lo mejor el camino, lo vamos a descubrir. La intención es hacerlo distinto. Y a lo mejor en este caso lo que tocaría ser distinto es permitirte vulnerarte, permitirte tocar tu sentir, permitirte revisar tu historia. Mucha gente llega y no quiero hablar de mi infancia,
1: claro,
0: ¿no?
1: Claro.
0: Y es como ahí a lo mejor está atoradísimo lo que estás sintiendo y que de alguna manera lo estás llevando a tu relación de pareja.
1: Nos vamos a ir un corte. Antes de eso, Lau, da tus redes sociales.
0: Claro que sí. Estoy en Facebook e Instagram como terapeuta-Laura Valdés. Y mi número de teléfono, sí, 99-95-93-1930.
1: Obviamente todo el programa se va a quedar con nosotros, pero siempre me gusta que ya de pronto se pueda decir más veces, porque claro. hay personas que por algún motivo no nos escuchan.
0: Hasta el final.
1: Completo,
0: claro.
1: Hasta el final. Y que sepa que todo esto se queda en el Facebook, en Spotify, en YouTube. Y que, bueno, si algo de lo que está diciendo nuestra terapeuta te resuena, mándaselo a alguien. Diego Ramírez, Juan Pablo Vázquez, nos vamos a un corte y ahorita regresamos.
2: Oye, ven acá, esto se pone bueno, pero ahorita regresamos.
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0: 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Oye, ven acá. Me chiflaría recibir sus mensajes de WhatsApp al 9992-808688. Continuamos. ¿Cuándo protegerme me aleja de ti? Estamos con nuestra terapeuta de parejas, Laura Valdés, y me gustaría en este momento preguntarte. Hablabas hace rato de, pues, de esas barreras emocionales que son como las capitas de cebolla, como qué tenemos que hacer para irlas riqui, tiqui, tiqui, tiqui, tiqui, quitando para llegar a lo verdadero, a lo real. ¿Cuáles serían esas capas emocionales, Lau?
1: Lo tenemos que ubicar como una barrera emocional que de alguna manera nos va avisando que nos estamos protegiendo de algo que a lo mejor nos conecta con algo que nos dañó, nos causó sufrimiento, ¿no? Lo importante es saber, no naces con este sufrimiento, ¿no? Lo importante es saber, no naces con estas capas. O sea, no es yo nací con estas capas y no hay nada que hacer por mí.
0: Son,
1: ¿no?,
0: mis capas.
1: No, la realidad es que las vamos construyendo con base a nuestras experiencias de vida que en algún punto nos vulneraron y que muy probablemente conecta con algo que nos dolió, algo traumático, ¿no?
0: Puedes ponernos, nos ayuda mucho cuando nos das ejemplos, ¿no? Como que exactamente, o sea, todos sabemos que nos puede haber dolido, pero ponos ejemplos, porque si nos están oyendo, para que lo sientan claro.
1: Claro. El, por ejemplo, el abandono es algo, y voy a poner un ejemplo, sí, ¿no? Real. De alguna manera sabemos que se dan separaciones en las relaciones, y a lo mejor yo desde niña me tocó vivir la separación de mis papás, pero fue una separación en donde hubo a lo mejor violencia, discutieron por cuestiones económicas la casa y quién se va, y hubieron mudanzas, y hubieron mucho movimiento emocional, ¿no? Y en algún punto yo sentí el abandono de mi papá. Pasa el tiempo y a lo mejor en esta parte económica nunca se responsabilizó y sigo como reafirmando el abandono de mi papá, que si pensamos en un futuro, cuando busco una pareja, a lo mejor me voy a preocupar por esta solvencia o tranquilidad económica, uh-huh, por tener una casa.
0: Porque va a ser algo de las cosas que vas a decir, esto es prioritario. O sea, en mi lista de cómo me gustaría, a eso le vas a dar mucho peso.
1: Exacto. ¿Y qué pasa? La parte emocional es, pues sabemos que el abandono es ausencia de algo. No hubo, pues, cercanía, no hubo cariño, no hubo contacto, no hubieron estas demostraciones de afecto. Y muy probablemente me voy a dar a la tarea de encontrar una pareja que haga todo esto. ¿Qué pasa cuando, pues, el inconsciente nos juega y elegimos algo muy parecido a eso que nos dolió?

0: ¿Cómo dices? O repites, o es totalmente diferente, o lo repites y dices, pero ¿cómo va a ser posible?
1: Exacto. Entonces pasa que me quejo todo el tiempo en mi relación de que no eres lo suficientemente afectivo conmigo. Y todo el tiempo te estoy diciendo, me deberías de abrazar más, pero la otra persona es como, no trae su propia historia, claro, ¿no? Y entonces para mí no es la manera, pero consiente, cuida, hace, y hay otras formas. En algún punto en la relación se convierte como el talón de Aquiles. ¿Por qué? Porque a lo mejor va creciendo este reclamo de me siento todo el tiempo abandonada, no llegas a tal cosa, en tal momento siempre es como estás a la distancia y demás. Si nosotros no nos atrevemos ahora sí a tocar ese cascarón de decir, oye, me está doliendo porque me siento emocionalmente abandonada, no porque estés replicando exactamente el patrón de mi papá, pero a lo mejor de alguna manera es, me está moviendo. Esto que haces con distancia, a lo mejor afectiva, de corporalmente hablando, me recuerda y me conecta que he sido abandonada y cómo me duele.
0: Claro, es que las heridas parecería que son del pasado, pero afectan en la relación actual. Ese es el tema.
1: Y si yo no me atrevo a hablar esto con mi pareja y no lo pongo en estos conceptos, mi pareja ni se entera, entonces nada más ve que estoy reclame y es, pero ¿cómo? Si yo te trato como reina y te tengo así, te tengo asado, bueno, a lo mejor no soy tan afectivo, pero si yo sí estoy aquí todo el tiempo. Y entonces es, a ver, date 2 minutos para atrás y revisa. Tu pareja, ¿qué estás haciendo para replicar esta herida? A lo mejor es, bueno, yo me estoy protegiendo porque a mí me enseñaron que proveer es la manera de cuidar y demás, pero nadie me enseñó a demostrar cariño, nadie me demostró. Y entonces ahí otro cascarón que tocar de, bueno, ¿y por qué no lo demuestras? A lo mejor en mi familia eran muy fríos, eran muy rudos, y entonces pareciera que uno sin querer en el trato muestra como esta distancia y la otra persona se siente pues así como atiborrada, lejana, ¿no? Y están hablando dos cosas distintas desde dos heridas.
0: Exacto.
1: ¿No? Aquí el punto es, si yo me atrevo a hablar de esto, que no lo vas a ir a hablar con todo mundo y decir, bueno, pues fíjate, te voy a contar mi historia y a lo mejor mi papá y esto y lo otro, y empiezo a profundizar eso que de verdad me dolió, pero si no lo tengo consciente,
0: sí, es que
1: ¿cómo?
0: Es lo primero, es tener esa disposición. O sea, claro, no es me estoy justificando, porque también yo creo que la disposición tiene que estar de las dos partes como muy clara. Yo creo que cuando hay la típica frase de vamos a platicar y la gente se asusta, ¿no? Pero poder tener a lo mejor una clavecita, algo donde, oye, vamos a abrir la puerta a esos temas que a lo mejor puede ser hoy medio molestos, por ejemplo, porque yo creo que son temas como que no estamos a lo mejor familiarizados. O sea, a nadie nos gusta abrir la puerta de lugares que causan dolor, ¿no? Y lo que menos yo creo que nos gusta a los seres humanos es, por ejemplo, estar en un momento, una situación donde la otra persona a lo mejor no te está entendiendo. Posiblemente vas a pensar eso, pero aún sea así, como atreverse a hablar. Por eso siento que los espacios de la terapia de pareja son espacios seguros, porque hasta puedes cuidar que se pueda respetar hasta cada quien cómo siente esa vulnerabilidad. Si a ti te trataron indiferente o no fueron suficientemente cariñosos o no lo sé, te comparaban, por ejemplo, no puedes, a lo mejor no fue tu papá, a lo mejor fue una expareja. Entonces, nadie puede saber que eso que alguien te puede decir, eres un exagerado o eres una exagerada, el dolor que puede causar en ti, por ejemplo.
1: Y eso es lo que también tememos cuando no abrimos y construimos otra capita, ¿no? De a lo mejor si se lo digo, en una relación pasada me atreví a contarlo y se fue el motivo,
0: el arma,
1: que
0: la
1: me
0: herramienta,
1: echaba
0: claro,
1: en cara, o fue como la burla, ¿no? Entonces desde ahí es, pues mejor me protejo, no digo nada y hago como que no está pasando nada, pero acuérdense que cada persona es distinta, ¿no? La terapia de pareja, fíjate que si yo soy muy visual, ¿no? Y me gusta ponerlo en ejemplos. Imagínate que hay alguien atrás de ti y es cuando empiezo a hacer este ping-pong de, a ver, tú dile, ahora tú respóndele y ahora tú date cuenta que sientes. Es como el empujecito de, dale, atrévete. Aquí estoy, yo puedo sostener, ¿no? Y voy del otro lado y le doy el otro empujoncito, ¿no? ¿Por qué? Porque muchas veces sí hay muchas pláticas en la pareja, en casa, pero todavía sigo con este pensamiento de me tengo que cuidar, me tengo que proteger, qué tal si mal piensa, qué tal si me vulnero de más, qué tal si la otra persona se siente asfixiada. O sea, puedo tener miles de suposiciones. En la terapia de pareja es como me voy atreviendo, pero además hay alguien que va cuidando esta interacción, claro, ¿no? Y si alguien no se atrevió a rasgarle a la capita, pues esa es mi chamba, ¿no? Y es lo que me toca a mí como empezar a abrir esto y, e irlo conteniendo. Dar esta contención no es cosa fácil, y más cuando son dos vivencias totalmente distintas. Pero sí abona muchísimo, Monse. La realidad es que es muy complejo, pero la terapia de pareja es para valientes. Siempre lo
0: definitivamente
1: he dicho.
0: Definitivamente, estoy totalmente de acuerdo. Y no esperar. No esperar, porque muchas veces pueden sentir... Estoy esperando que llegue un mensaje, que ya pasó un pedacito. O sea, no esperar a... Es que yo di cuántas veces tú hablas con personas o con una parte de alguna pareja que pues ya no está junta. Dicen, es que yo hice todo. A lo mejor otra persona ni se enteró. Es más, ni se enteró que estaban en el punto de hacer todo.
1: Exacto.
0: Porque esto va escalando. O sea, sí, no se queda en a medias y luego se rompe. No, cada vez va siendo peor, uh-huh, o mejor en su caso si decide trabajar. Juan Luis dice que me parece que buena parte de los problemas parte de que nos sentimos agredidos. Totalmente de acuerdo. Y si entendemos que una pareja difícilmente nos quiere herir, es más fácil encontrarse soluciones. Estoy totalmente de acuerdo. Y acá es donde entro que decimos y pum, nos vemos reflejados. Porque todos en algún momento has sentido feo que tu pareja pueda sentir que eso lo hiciste o lo dijiste por molestar. Cuando, bueno, al menos yo creo que de parte de la mayoría de personas no pasa por tu mente hacerlo. Y entonces es bien difícil porque claro que te quieres defender porque dices, no era mi intención, jamás claro. Fue mi intención, yo lo hice, no te lo hice.
1: Exacto. Y aquí entra el, bueno, ¿y cómo aparecen estas, exacto, barreras en la vida diaria?
0: ¿Cómo,
1: ¿no?
0: ¿Cómo se ven?
1: Porque sí, sí, eso que dices es como no me percaté y en algún punto empecé a hacerlo y sucedió. Una forma, y es como que más común que sucede, es el evitar hablar de las emociones. Aunque hoy en día, ahora sí que desde las escuelas hay mucha educación emocional, la forma como las profundizamos, como vamos siempre a las prisas, la carrera, conectados a la tecnología y a miles de cosas que tenemos que hacer, se nos va olvidando cómo sentir, ¿no? Y entonces es el famoso, ¿cómo estás? ¿Bien? Ay, no pasa nada, no está pasando nada. Ya discutimos, pero no pasa nada. Ahí se le va a pasar, ¿no? El famoso como, bueno, ¿y qué tal si cuando alguien me pregunta, ¿cómo estás? Fíjate, no estoy tan bien, pero ahí voy echándole ganas.
0: Sí, sí, sí.
1: Eso es una realidad, no estoy tan bien, estoy cansada, estoy abrumada, estoy triste. Lo que pudiera ser pasa mucho con los duelos.
0: Sí, no, definitivamente.
1: La palmadita de todo va a estar bien, sí,
0: sí,
1: pero está doliendo.
0: No, está doliendo y por eso, bueno, por eso muchas veces es mejor no decir nada.
1: Sí, claro.
0: Y bueno, estamos como automatizados al decir estoy bien, pero si tú conoces a la persona, aquí hablando, por ejemplo, lo, uh-huh, que dijiste de los duelos, ¿no? O sea, bueno, obviamente en un duelo no hay manera de que la persona pueda estar bien, pero por eso, ¿cómo es, por ejemplo, sanador el abrazo? Y en una relación de pareja, muchas veces, bien, sí, no, a lo mejor lo que está pidiendo a gritos es, veme, dame un abrazo. A veces
1: siente.
0: Basta un, yo siento, ¿no? Que a veces como basta un abrazo, basta una caricia, basta un como sentir ese físico, porque cómo ayuda el físico, ese que te vean y ¡ay, qué guapo! ¡Ay, qué guapa! ¡Ay, te quiero! ¡Ay, me encanta! Algo que puede ser insignificante y no nos imaginamos como a la otra persona, y lo digo porque de este lado es bien bonito cuando te lo dicen, da claro, mucha, o sea, da como que reafirmas que oye, que claro que a todos los humanos nos gusta ese buen trato.
1: Humanamente buscamos conectar. Y a veces cuando decimos no pasa nada, es casi casi hasta para que nos pregunten, ¿está todo bien? Porque tu rostro, claro, lo refleja, claro, o porque sabes que pasó algo y no puede ser como que no está pasando nada, ¿no? Hasta parece que de alguna manera buscas, pero ¿qué pasa? A veces el que está enfrente no quiere contactar, porque entonces es, no voy a poder con mucho, ¿y qué voy a hacer? ¿Qué le voy a decir? Y demás. Y aquí viene esto, ¿por qué el abrazo a la gran mayoría nos da contención, nos gusta, nos revitaliza y suceden tantas cosas? Porque es sentir, corporalmente sentir a la otra persona es conectar, Y hay de abrazos a abrazos, porque sí, hasta cuando alguien te abraza muy frío, dices, no, algo está pasando.
0: O cuando te abraza alguien que no tiene por qué abrazarte, tampoco.
1: O sea, es,
0: no,
1: es demasiado invasivo.
0: Exacto, exacto. Es, sí, es justo, estamos hablando de ese abrazo de esa persona. O sea, de ese abrazo que ahorita estamos hablando de la relación de pareja, pero puede ser mamá, papá, hijos. O sea, qué, qué importante es recordar. Y hablo de una mamá que, o sea, como una mamá que tiene hijos grandes. O sea, no hay manera de que dejes de besuquear, de abrazar. Uh-huh. Siempre le digo, claro, no vas a ir a su trabajo. Ay, niña, claro que no. Pero siempre, ay, hijo, ven. O sea, es ese momento donde se pone el mastodonte encima de ti y lo abrazas como si fuera, ¿no? Como casi, casi cuando era nene. Aunque te les va a gustar. O sea, siempre, siempre es como conectada. Ahí es, ajá, esa conectada, porque pues cuando eres bebé, todo el tiempo lo que más, o sea, donde te sientes seguro es en el abrazo, y eso yo creo que nunca va a pasar.
1: Ahorita que dices eso de cuando es bebé, ahí se forma una capa que no nos damos y es inconsciente. Hoy por hoy hay tantos aparatos para tener a los bebés y no tenerlos en brazos.
0: No lo soporto.
1: No, sabemos, ay, no lo que soporto. Antes era todo el tiempo, cárgalo, amárratelo,
0: adormécelo,
1: la marca, claro, la mecedora, claro. No, o sea, mil formas, y no es como ponle la aplicación, hay una hasta manita que te hace así.
0: Esa manita, ¿no? La veo.
1: La vibración.
0: Y lejos de decir qué chévere, digo, no, en lo, a lo que hemos llegado. Porque si justo el si yo creo que parte de lo importante no es solo el movimiento, es ese contacto.
1: Y aquí entra, y las asesoras de lactancia me van a dar mucho a favor, ¿no? De a veces no es la alimentación nutricional, sino la parte de contacto. Esta nutrición espiritual, emocional, que buscas el contacto. De verdad tiene mucho que ver. ¿Por qué? Porque ahí existen muchas conexiones neuronales, y entonces desde ahí sentimos qué es no sentirnos abandonados, qué es sentirnos contenidos, qué es tener esta, sé que me voy a romper en un berrinche y va a estar mamá dándome esta contención, y, o al menos me va a acompañar, este apego seguro, ¿no? Hoy por hoy todo estamos buscando como que alguien lo haga por nosotros para ser más eficientes, y de ahí viene mucho en las relaciones de pareja. Por eso digo, no es tanto, o sea, no es que no uses el portabebé o no uses,
0: exacto,
1: la sillita,
0: exacto,
1: pero no es, no sustituyas una cosa
0: justo
1: por la otra.
0: Es un apoyo, porque a veces hay, qué rico puede ser,
1: claro,
0: pero que lo normal, porque aparte hay edades para todo y etapas para todo. Esa etapa donde tienes, hasta estás tú y tu bebé, y el mundo pasa súper rápido, aunque puedes decirle, se me hace eterno. No, pasa rapidísimo. Esa del lodge, del recién nacido. Yo creo que pasa la vida, y al final uno siempre quiere tener una persona que justo después de tus papás y todo, ya cuando creces, justo ese espacio, pues lo ocupa la pareja. Entonces, si tú tienes una pareja donde no sientes como ese afecto, y mira que el afecto, al rato lo vamos a platicar, el afecto se puede manifestar de varias formas según como cada quien está acostumbrado, porque unos podemos ser muy apapachones y otro puede decir, ay, qué exagerada, si le compuse algo o le arreglé, claro, o la ayudé, o ok, esa es su forma de amor. No es que qué es mejor a quién o lo que necesite, pero por eso es importante hablarlo. Y con eso nos vamos a ir un corte. Dios, qué rápido está pasando el tiempo. Y ahorita regresamos. Cuando protegerme me aleja de ti.
2: Montserrat.
0: Güey, Chucho, no me aligeres. Vamos a un corte y ahorita regresamos.

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2: Oye, ven acá, me chiflaría recibir sus mensajes de WhatsApp al 9992-808688. Continuamos. Estamos de regreso. Cuando protegerme me aleja de ti. Y qué bonita plática de cómo sin querer vamos cada persona. Porque eso yo creo que de esto nadie se salva en algún momento de la vida. Poniendo por no querer ser dañados, lastimados, esas barreras, o cuando de pronto abres conversaciones y en su momento no se dan, entonces una parte de ti dice, pues nunca vuelvo a tocar el tema. ¿Cuántas veces, estamos con nuestra terapeuta Laura Valdés, cuántas veces, Lau, un tema a lo mejor no era el momento y alguien intenta hablar, pues no era el momento, no se da, y pasan los años y la otra persona dice, muchas veces, cuando yo quise hablar contigo, oh, nene, a lo mejor estábamos en las nominaciones de la Casa de los Famosos, estabas en otra cosa, no era el momento, pero no puedes condenar.
3: No, y no podemos, o sea, ok, a lo mejor en ese momento no se abrió, vuélvelo a tomar, claro. Si es tan importante para ti, ¿no?
2: O sea, ¿qué harías con tu hijo? Si tienes una plática y no se da en un momento, tú intentes, ¿por qué?
3: Hasta que te abran la puerta.
2: Porque tú te sientes con todo el derecho, porque es tu hijo. Y entonces la pareja debería de ser, estamos en el mismo nivel, estamos parejos. Y de los dos depende que esta relación sea así, viva en total plenitud y sea lo máximo. Lo más máximo que se pueda. Entonces, si algo sientes que si hablarlo puede mejorar, qué malo, que porque una vez eso ya lo intenté y no se pudo. Vuelve a intentarlo.
3: Que aquí hablaríamos de soltar el control un poco.
2: Sí, qué
3: fuerte.
2: No,
3: porque a lo mejor es como no se pudo en ese momento, como no fue como yo esperaba. Entonces, pues ya estuvo, cierro la puerta y tan, a lo que sigue.
2: Qué agotador.
3: Sí, y la realidad es que estar en una relación es continuamente estar intentando diferentes cosas. Así porque es. Vamos a vivir momentos muy distintos todo el tiempo, ¿no? Lo otro es también nuestras capas se construyen porque queremos evitar conflicto. Y también esta es otra forma de cuidar. A veces decimos, no voy a incomodar, no voy a vulnerar, pero ¿por qué voy a tocar estos temas que nada que ver? Si todo está maravilloso. Y hay que tener presente algo. No es por generar conflicto. Es por conocernos mejor. Si te voy a hablar de algo que a lo mejor me dolió, me ofendió, me ofusca, ¿no? Lo que fuera, es te estoy mostrando algo que no me gustaría cometer el mismo error. Y no es te estoy poniendo esto para que peleemos y estemos todo el tiempo echándonos a la cara. O sea, es totalmente distinto a la traducción que se hace. Y si de paso se me ocurre agarrar una broma con algo que ha sido vulnerable, pues eso ahí sí.
2: Eso es como lo peor que quieren hacer esas personas. O sea, una cosa es el sentido del humor y que hasta como pareja tenemos como un sentido del humor bien chévere, que nos entendemos hasta cuando de algo no queremos, pero hoy se te sale respecto a otra persona. No lo sé. Claro. Algo. Tenemos nuestro lenguaje, ¿no?
3: Exacto.
2: Pero cuando tu pareja utiliza una debilidad o un error para el chascarrillo y mucho peor cuando eso es público. Yo creo que todos hemos estado en algún lugar donde alguien, puede ser hombre, puede ser mujer, abusa de ese poder para incomodar, porque sí, una cosa es el chascarrillo y otra cosa es cuando ya conscientemente estás como, bueno, es una agresión.
3: Definitivamente. Y el hecho de que caigamos como en esta dinámica de, bueno, ok, ya le permití, ya se rió, ya no sé qué, entonces mejor ya me cierro y me vuelvo en una persona excesivamente cerrada, pero aquí entra mucho la independencia. Si independientemente uh-huh. emocional digo, yo me puedo hacer cargo y yo no necesito a nadie y yo puedo resolver todo el tiempo. A ver, desde que estamos en una relación, no es que necesites, pero estás en continua relación, por eso se llama relación, ¿no? Me estoy vinculando con esta persona y no es porque sea simbiosis de que uno uh-huh. encima del otro, no, simplemente de alguna manera viene siendo, nos vamos alimentando, vamos creciendo juntos.
2: Y justo es por elección. Esto claro. es lo que yo creo que siempre hay que tener presente cuando vengan estos cuestionamientos de yo puedo, yo soy. Sí, pero tú estás eligiendo. Es como uh-huh. estamos viviendo en un momento donde hay gente, de hecho, que elige no vivir en pareja. Exacto. Hay gente que dice, no, pues yo quiero estar solo porque o sola, porque por mi carácter. Todo es válido. El tema es querer entrar a una relación de pareja pensando que no necesitas. No, no es que del verbo necesitar de, ¿no? De que sin ti no soy nada, sino que quiero vivir en pareja, porque ah, qué bonito es.
3: Deseo compartir, deseo involucrarme, exacto, ¿no? Y bueno, ¿qué pasa cuando en la relación dos personas traen armaduras, que era un poco el ejemplo que traía hace un rato? Ay, no, pues esto es un reto tremendo, ¿no? O sea, se convierte en algo complejo, pero que si nos atrevemos a ir bajando estas armaduras, vamos a descubrir algo muy, muy lindo, ¿no? Imagínate, por ejemplo, una escena en la que una persona necesita guardar silencio cuando algo le duele y la otra persona necesita hablar de eso que le incomoda. Ambos de alguna manera quieren conectar.
2: Y ambos están bien porque es de acuerdo a su forma de ser.
3: Claro.
2: El tema es que los dos, o sea, se van a alejar.
3: Pero, ¿qué hace cada uno con esto que va sintiendo? Pues alguien está pidiendo constantemente afecto y la otra persona, pues, resuelve pues como puede, ¿no? De alguna manera ambos se aman, pero no saben sentir, o sea, más bien no encuentran el punto en el que se puedan sentir
2: cómodos los dos con lo que, exactamente, ¿no? Porque si uno calla y el otro habla y tú prefieres, de hecho muchas veces es cuando alguien se molesta y prefiero no hablar o prefiero alejarme o prefiero estar solo o sola. Qué difícil es de entender cuando la otra persona es totalmente diferente.
3: Ahora el reto es baja esta armadura, es como la puse porque a lo mejor si todo el tiempo me vulneraba, entonces mejor me protejo, entonces mejor bajo la armadura, pero lo comunico, Monse. Y entonces digo, ¿sabes qué? Suelo alejarme, no me gusta hablar del tema, ¿por qué? Y entonces viene una explicación. Ah, pues mira, yo quiero resolverlo al momento porque me está doliendo y entonces cuando viví esto. Y entonces cuando ponemos en palabra este bajar nuestras armaduras, nos miramos. Acuérdate que una armadura nos hace protegernos, claro. ¿No?
2: Ayer lo vimos en la Odisea.
3: Claro, clarísimo ejemplo. Ajá. Y si yo bajo la armadura, nos permite mirarnos. Pero si además hay una escucha atenta, además hay una disposición, de verdad, es sumamente complejo, pero es rico cuando ponemos en palabras nuestro sentir. Porque acuérdate que puedo decir te amo, pero la manera de amar de cada quien es totalmente distinta.
2: Y muchas veces creemos que nos conocemos al 100 y sí te conoces o te conocías en la época que se conocieron, valga la redundancia. Pero todos hemos cambiado. Entonces, ese reconocerse es como, bueno, pues es que en todas las empresas eventualmente es, vamos a ver cómo está el termómetro, misión, visión, cómo se me figura que es como un poquito así, de ver cómo está ese termómetro de la pareja hoy.
3: Claro, es como las versiones de actualización. O sea, 100%. Te llega una versión de, no es que sea malo lo que había, pero al actualizar un software, es porque viene algo nuevo que es para mejorar.
2: Y como todo, por ejemplo, en ese tema, me encanta el ejemplo de las actualizaciones. Cuando tú actualizas, porque dices, ay, ¿por qué está tan lento? ¿Por qué ya no pasan, no sé, los videos igual? ¿Por qué no? Porque te hace falta esa actualización. Y yo creo que en la pareja
3: es exactamente lo mismo.
2: Porque todo lo que vas arrastrando se va cargando y va haciendo que el sistema operativo de la pareja se vaya alentando.
3: Sí.
2: Entonces, ¿cómo sería? Porque no solamente, o sea, el tema, por ejemplo, de abrir esas puertas, de poder hablar o, entre comillas, como discutir, o cómo poder abrir esas puertas a esas conversaciones, hablando igual de la diferencia entre la intimidad física, la intimidad emocional. O sea, qué importante es poder ver a cada parte cómo es.
3: Creo que aquí lo principal es darnos el permiso. O sea, si a lo mejor, hablando de esta intimidad física, el contacto no me es tan satisfactorio, atreverme a ir descubriendo por qué. O sea, es la persona que tengo enfrente de la que me estoy cuidando, o me estoy cuidando de una historia pasada y lo estoy proyectando en esta persona. Y entonces me voy atreviendo a aproximarme a ti, a sentirte de alguna manera, y a lo mejor hasta encuentro seguridad que no sabía que existía porque siempre me mantenía en una distancia física. Lo mismo sucede con la distancia emocional. De alguna manera es, no te voy a hablar de mis miedos, vergüenzas, de todo esto, de dolor, porque ahí solo te voy a cargar. Y es, a ver, momento, pregunta a la otra persona. Porque si la otra persona está interesada en conocer eso de ti, muy probablemente abrirle esta ventanita haga una comunicación distinta. Acuérdate que cuando mostramos algo que nos dolió, nos permite conectar de una manera distinta. No es lo mismo mostrar lo bonito, yo siempre digo, no, la luz y todo lo positivo, sí, pero detrás esto que dolió trajo un aprendizaje, trajo una enseñanza, incluso trae hasta nuevos retos día a día. Y si me atrevo, no sé, para mí, recibir que alguien me cuenta algo que le dolió es el mayor nivel de confianza. Y eso hace que me interese más en la otra persona, hace que tenga yo más ganas de estar en una relación de amistad, con mi pareja, con mi mamá, incluso hasta con mis hijos, ¿no? Cuando se atreven a decir, mamá, me dolió esto que hiciste, digo, bueno, ¿qué nivel de confianza para aproximarse y decirme y que yo tome conciencia y nuestra relación vaya creciendo?
2: Eso siempre se va a agradecer. Y Lau, nos gustaría saber cómo empezar a bajar la guardia. O sea, hemos hablado de todas esas armaduras, de lo que nos separa, de lo que no nos atrevemos a lo mejor a comunicar. Pero ya, vamos, queremos avanzar y queremos saber qué necesitamos aprender o cómo podemos empezar a bajar esa guardia, esa armadura.
3: Primero, tener presente que no va a ser de golpe o no es magia, ¿no? La vulnerabilidad necesita construirse poco a poco y ser amable con tiempo. Lo primero que nos puede dar luz es a nombrar el sentir. Por eso decía, contacta con lo que sientes. ¿Sabes qué? No sé cómo decir esto, pero tengo toda la intención de compartirlo. Ayúdame, acompáñame, ¿no? Lo otro es la disposición de escucha. No vas a escuchar para corregir, vas a escuchar para auténticamente estar. Muchas personas dejan de abrirse con sus parejas porque empiezan a recibir consejos no pedidos. Entonces, de alguna manera es, a ver, valido lo que, oye, me estás contando por esto, a lo mejor yo te voy diciendo, ¿no? Y voy creando este espacio en donde no existan burlas, en donde no te voy a minimizar por lo mucho que haya dolido o porque descubrí algo que desconocía y no sé, a lo mejor te sentía yo una persona muy líder y de repente me contaste algo tan simple que te lastimó.
2: Es que punto es el lugar donde lo puedes hacer. O sea, no lo vas a hacer en el trabajo.
3: Claro.
2: La vulnerabilidad va a venir con la persona que te ama y donde es un espacio seguro.
3: Definitivamente. Y pues saber que lo que dijimos hace un rato, si alguien me dio esta confianza, no voy a jugar con ello para otra situación en la que yo quiera usarlo como una herramienta para defenderme o lo que fuera, ¿no? La vulnerabilidad, si no la he tocado, la tengo que ir construyendo poco a poco. Y eso mejor que hacerlo de la mano de un profesional, siempre lo voy a decir. Existen como muchos libros y retiros y cosas, pero de repente se abren heridas tremendas en donde no hay este proceso de contención.
2: Y cada quien lo va a vivir de una manera diferente, pero si no tienes esa guía,
3: claro,
2: puede, es más, hasta pudiera ser contraproducente.
3: Por supuesto, y a veces te puedes sentir rebasado y sentir que no tienes ni para dónde mirar. ¿Por qué me metí, no, en esta camisa de 11 varas de abrir algo que me dolía tanto y ya no sé qué hacer con ello? Por eso la terapia es un espacio seguro. Es importante, siempre lo voy a decir, ¿no? Checar cédulas de gente que, claro, nos pueda acompañar, que de verdad, al menos en mi espacio, lo que siempre ofrezco no es expertise, es voy a estar y no voy a abandonar lo más tremendo que tú me puedas revelar, porque esta es mi función, acompañar en esta escucha, en esta empatía, ¿no? Entonces, saber que hay un tiempo, no va de repente, siempre lo pongo de la manera hacia atrás, ¿no? ¿Cuánto tiempo te llevó construirte esta coraza o estas capas o cuántas capas tienes encima, tu escudo que tan rígido está? Pues el mismo tiempo, a lo mejor, o quizá menos, ¿no?
2: Pero no quieras, o sea, porque
3: claro, no lo hiciste de un día para otro.
2: Eso es bien importante porque muchas veces hemos escuchado que alguien te dice, no me acomodé. Y puede ser la terapia personal, no necesariamente la pareja. Ay, no, pues yo fui a dos sesiones y no me acomodé. Y dices, wow, o sea, quizás no, todavía no estás listo. O sea, si bien puede pasar, yo estoy de acuerdo que puede pasar, pero a lo mejor date un poquito más la oportunidad y no a la primera sientas que, guay, no va por allá. O sea, a lo mejor checa qué tan vulnerable estás y qué tanto eres capaz de abrirte. Finalmente, las heridas allá van a estar. El tema es poder trabajar, no tener miedo a mostrarlas.
3: Claro, y saber que la pareja puede ser así como el lugar donde podemos seguir escondiendo muchas cosas, también puede ser el lugar seguro que nos permita enfrentar eso que antes no me atreví. Y si ahora está continuamente en tu cabeza y lo quieres intentar, es el momento. No hay un reproche de decir por qué no, por qué sí. Simplemente si en este momento llegó, es el momento de enfrentarlo, de hacerlo, de abrirlo y atreverse. Porque toda relación necesita ese voto de confianza de que podemos, no solo con lo bonito y con lo que nos enseñaron que es perfecto y lo entrecomillo, sino también estar en una relación, tú lo dijiste, es elegirnos, es mantenernos, acompañarnos y sostenernos en estas circunstancias complicadas.
2: Esa es la mejor forma de bajar esas armaduras. Gracias, Lau, y gracias porque siempre nos llevas a lugares bien bonitos donde lo más importante es pues querer descubrir qué hay en la relación y cómo construir y cómo mejorar esa relación. Ahora sí, dinos todo dónde te podemos contactar.
3: Claro que sí. Estoy en Facebook e Instagram como terapeuta-Laura Valdés. Y mi número de teléfono para cualquier cita es 9995-931930.
2: Hace unas semanas, Lau está estrenando un lugar nuevo que se los digo, verdaderamente está súper bonito, muy acogedor, o sea, muy ad hoc, muy representativo de la persona que eres. Gracias. Yo creo que al final lo más importante de cuando le vas a confiar tu relación a un terapeuta, porque eso es como lo más sagrado, es saber que es una persona íntegra y justo es lo que tú eres y por eso estar acá. ¿Alguna pregunta que nos pueda ayudar a todos a poder empezar a trabajar esto? ¿Alguna pregunta? Como que déjanos una tarea.
3: Ok, pues lo primero es, creo que algo que nos puede llegar a conectar, lo que dije hace un rato y lo reafirmo. Hoy ya te preguntaste qué sientes y lo reafirmo. Hoy preguntaste qué sientes por tu pareja y qué tan segura te sientes de no solo estar en las cosas, sino qué tan paz siento de algo.

0: muchísimas gracias. Gracias a ustedes por escucharnos y ya, pues ya está, acá estaremos mañana en punto de las 4 de la tarde. Soy Monse Pastrana, buenas y felices tardes. Se gastó, pero nos vemos mañana en punto de las 4 de la tarde. Oye, ven acá.
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2: El Ayuntamiento Meridiano presentó la convocatoria para la nueva edición del programa Emprendo Contigo, que busca fortalecer negocios ya establecidos y consolidarlos como empresas, generando más y mejores empleos. Ofrecen 140 espacios al programa, que tiene un acompañamiento personalizado a cada participante. La convocatoria estará abierta hasta el próximo 22 de agosto y puede conocer las bases en la página del Ayuntamiento. La alcaldesa Cecilia Patrón presentó el nuevo reglamento para la protección y bienestar de la fauna, una propuesta que busca fortalecer el cuidado animal mediante un marco jurídico actualizado. Se recibieron 518 propuestas en 8 mesas de trabajo. La iniciativa será turnada al Cabildo para análisis y eventual aprobación. La empresa Kia creará un vehículo 100% eléctrico en México, cuyo modelo será el EV3. Se informó que es una inversión que hará la empresa productora de vehículos por $649 millones para producir un automóvil que antes se hacía en otro país. El secretario de Economía Marcelo Ebrard contestó a los dichos de Trump sobre la falta de interés que tiene el mandatario estadounidense en la renovación del T-MEC. El secretario declaró que nadie le compra más a Estados Unidos que México y subrayó que nuestro país tiene una buena relación, asegurando que un ejemplo de esto es el aumento de las exportaciones. Tras las actualizaciones de los valores del mercado posteriores al Mundial 2026, el ranking de los futbolistas más valiosos del planeta tuvo movimientos importantes. 5 jugadores incrementaron su cotización, a los que podríamos llamar los jugadores más importantes y cotizados del mundo. En el top quedaron Erling Haaland, Lamine Yamal, Kylian Mbappé, Michael Olise y Jude Bellingham.
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0: Por la señal de la Santa Cruz, de nuestros enemigos, líbranos, Señor Dios nuestro, en el nombre del Padre, del Hijo y del Espíritu Santo. Amén. Señor mío Jesucristo, Dios y hombre verdadero, Creador, Padre y Redentor mío, por ser tú quien eres por bondad infinita y porque te amo por sobre todas las cosas, me pesa de todo corazón haberte ofendido. También me pesa porque puedes castigarme con las penas del infierno. Ayudado de tu divina gracia, propongo firmemente nunca más pecar, confesarme y cumplir la penitencia que me fuera impuesta. Amén. Misterios gloriosos. Primer misterio: la resurrección del Señor.
1: Padre nuestro que estás en el cielo, santificado sea tu nombre. Venga a nosotros tu reino. Hágase tu voluntad en la tierra como en el cielo. Danos hoy nuestro pan de cada día. Perdona nuestras ofensas como también nosotros perdonamos a los que nos ofenden. No nos dejes caer en la tentación y líbranos del mal. Amén.
2: Dios te salve María, llena eres de gracia, el Señor es contigo. Bendita eres entre todas las mujeres y bendito es el fruto de tu vientre, Jesús. Santa María, Madre de Dios, ruega por nosotros a los pecadores, ahora y en la hora de nuestra muerte. Amén.
3: Dios te salve María, llena eres de gracia, el Señor es contigo. Bendita eres entre todas las mujeres y bendito es el fruto de tu vientre, Jesús. Santa María, Madre de Dios, ruega por nosotros los pecadores, ahora y en la hora de nuestra muerte. Amén.
4: Ave María, gracia plena, Dominus tecum, benedicta tu in mulieribus e benedictus fructus ventris tui, Jesús. Santa María, Mater Dei, ora pro nobis peccatoribus nunc et in hora mortis nostre. Amén.
5: Dios te salve María, llena eres de gracia, el Señor es contigo. Bendita eres entre todas las mujeres y bendito es el fruto de tu vientre, Jesús. Santa María, Madre de Dios, ruega por nosotros pecadores, ahora y en nuestra muerte. Amén.
6: Dios te salve María, llena eres de gracia, el Señor es contigo. Bendita eres entre todas las mujeres, bendito es el fruto de tu vientre, Jesús. Santa María, Madre de Dios, ruega por nosotros pecadores, ahora y en nuestra muerte. Amén.
7: Ven María, llena eres de gracia, nuestro Señor es contigo. Bendita eres entre todas las mujeres